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Desde España, con Rafael, vamos a viajar a la Isla del Encanto. Vamos a viajar a Puerto Rico para dar la bienvenida a Yolandita Monge con este éxito del año 1988. Quítame ese hombre del corazón.

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1: Después de escuchar a Yolandita Monge desde Puerto Rico, vamos a viajar a España para recordar a una inmortal artista de nombre Rocío Jurado. Esta inmortal, esta inolvidable y a la vez muy temperamental artista española nos invita a recordar este clásico de 1979. Señora.

Después de escuchar a Rocío Jurado, vamos a quedarnos en España para recibir a un artista que en vida interactuara a nivel musical en más de alguna oportunidad con Rocío. Hablamos de Juan Pardo, clásico de 1981. ¡No me hables!

Estamos con el placer, con el gusto de recordar. Somos Canciones Lejanas. Por algo somos marca registrada en clásicos. Vamos a continuar, en este caso viajando de los 80 a la década del 90, para recibir a un artista que definitivamente no puede ni debe estar ausente de nuestra pauta musical. Hablamos en este caso de Cristian Castro, quien nos invita a viajar al año 1996 con esta canción, Amor.

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5: Son las 8 horas 32 minutos.
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9: Avanza rápidamente la hora y tras la pausa ya estamos de vuelta con más Canciones Lejanas, versión latina. Antes de volver a la música, entregamos nuestras redes de contacto. Por ejemplo, usted desea consultar sobre el tema de publicidad radial, destacar a través de nuestro programa las ventajas y bondades de su emprendimiento, de su negocio, de su marca en pocas palabras, o quisiera hacernos saber en qué lugar de Chile o el mundo a esta hora está en sintonía y entregarnos su sugerencia, su crítica, anote el WhatsApp. +569-88449167. Lo voy a repetir bien lento. +569-88449167. También disponible nuestro Facebook, programa Canciones Lejanas, y también nuestro correo electrónico, contacto@cancioneslejanas.cl. Vamos a comenzar este nuevo bloque viajando a Italia para recibir al extraordinario cantautor Gianni Bella y este éxito del año 1977. Yo canto.

Y recordábamos a Gianni Bella con esta canción, con este clásico de nombre Yo canto y tú. ¿Qué duda cabe? Este artista italiano dejó huella no solamente en la década del 70 o el 80, sino que hasta el día de hoy. Lamentablemente nos hemos enterado que en los últimos años Gianni Bella ha estado bastante complicado a nivel de salud, pero eso no quita para nada su influencia y trascendencia, no solamente en lo que es el público, sino que también en las nuevas generaciones de artistas. Por lo mismo, vamos a recibir talento chileno, en este caso al grupo Natalino, que antes de llamarse Natalino, se hacían llamar simplemente La P. Y en aquella época, les encantaba recrear grandes clásicos de la música italiana. Bueno, por las venas de los integrantes de Natalino fluye sangre italiana, así que no sorprende que hasta el día de hoy tengan la oportunidad de compartir con su público grandes clásicos de la bella Italia. Recibamos a Natalino, o mejor dicho, La P, con su versión del año 2002 para este clásico de Gianni Bella, De amor ya no se muere. 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

escuchábamos y recordábamos a La P, hoy conocidos como Natalino, con su versión del clásico de Gianni Bella, De amor ya no se muere. Para continuar, nos encontramos con otro clásico italiano en la voz de talento chileno, original del grupo Puh. Llega en la versión que hiciera en el año 2003, Douglas, Pequeña y Frágil.

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1: Avanza la hora y continuamos compartiendo junto a ustedes este gusto por recordar. Somos Canciones Lejanas, versión latina. Vamos a hacer un giro radical en el estilo, no así en la calidad, para dar la bienvenida a Ana, José y Nacho. En pocas palabras, el trío español Mecano, con esta canción que nos invita a viajar al año 1982.

Escuchábamos y recordábamos a Mecano con el éxito Maquillaje. Desde España vamos a viajar a México para dar la bienvenida al trío Pandora con esta canción que nos invita a viajar al año 1988. No puedo dejar de pensar en ti.

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1: Cada día los clásicos de siempre vuelven a nuestras vidas. Quizás aquel primer amor, aquella fiesta, aquel encuentro con amistades, con familiares que quedaron marcados con una canción en particular. Tenemos la oportunidad de volver a vivir y revivir estos clásicos de siempre. Para continuar con lo que es esta emisión de Canciones Lejanas versión latina, vamos a recibir a otra de aquellas figuras que definitivamente no puede estar ausente de nuestra pauta. Hablamos de Juan Luis Guerra y este éxito del año 1989, Ojalá que llueva café.

Y con esta bellísima canción de nombre Ojalá que llueva café de Juan Luis Guerra, despedimos el programa del día de hoy. Bueno, uno tiene el sueño, sobre todo en esta época invernal, que en nuestro país, sobre todo con el tema de la sequía, pueda estar lloviendo en distintos lugares. Y no hablo que llueva café, que puedan caer esas gotitas que a estas alturas son milagrosas. Muchas gracias por la sintonía y será, Dios mediante, hasta una próxima emisión de Canciones Lejanas, versión

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1: Son las 9 de la noche, 2 minutos.
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0: Son las 9 de la noche, 30 minutos.
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0: Son las 10 de la noche, 2 minutos.
1: En la radio Estuario FM de la comuna de Cochamó, escuchamos la efeméride musical de hoy. El 23 de junio del año 1990 llega al número 1 en el Reino Unido el single Sacrifice de Elton John. Es un tema escrito junto a su colaborador Bernie Taupin, que sería incluido en el LP Sleeping with the Past. Y en esta efeméride de un 23 de junio escuchamos a Elton John.

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0: Son las 11 de la noche.
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Son las 11 de la noche, 18 minutos.

0: Son las 11 de la noche, 30 minutos.
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0: Son las 12 horas, 2 minutos.
1: Correcto, sí, está en lo correcto, Rodrigo, porque Colombia es el líder del grupo K de la Copa del Mundo. 6 puntos para los cafetaleros. En el segundo lugar, Portugal, que está con 4 puntos y... me parece que no clasifica, porque República Democrática del Congo es tercera con 1 y podría amargar a Portugal en el segundo lugar, aunque con 4 puntos, la verdad es que, si bien...
2: como mejor tercero, sí o sí.
1: Sí o creo, sí, se sí. Mete uno como mejor tercero, así que está prácticamente, virtualmente, clasificado Portugal en la siguiente etapa. Último está Uzbekistán con 0, que, ojo, no está eliminado, porque si gana en la última fecha, puede quedar tercero y entrar a la batalla por la clasificación a los 16avos de final.
2: Palabras finales, Igor Ochoa, antes de cerrar esta transmisión de Cooperativa.
3: Bueno, siempre Colombia tiene esta imagen, esta promesa de fiesta adentro y afuera. Hoy fue más afuera que adentro, porque es cierto, el entrenador Lorenzo lo dice bien. En el primer tiempo Colombia debió anotar, sobre todo los primeros 20 minutos. Después el partido se le complicó, no estuvo afortunado Lucho Díaz, su principal figura en ataque, pero encontró el gol en Muñoz, un jugador que viene de atrás pero resuelve arriba, y estuvo muy muy bien. ¿Sufrió al final? Sí, y estaba el arquero, porque el arquero también juega, y Vargas, que había sido un testigo tranquilo del partido, bueno, tuvo que asomar en el juego y tapó 2 para consolidar esta victoria tan importante en un partido difícil, porque República Democrática del Congo es un equipo muy estructurado que sobre el final, bueno, atacó con la determinación que no tuvo en otros minutos. No la alcanzó.
2: Comentario final de Igor Ochoa para esta victoria de Colombia por 1-0 sobre la República Democrática del Congo. Igor, nos vemos.
3: Nos vemos, muy bien.
2: Seba Aguilar, nos vemos.
1: Abrazo grande.
2: Estuvo Andrés Solar con nosotros, se la puesta al aire Ulises Aldea. Recordemos que mañana comienzan ya a cerrarse los grupos, el A, el B y el C. Ya hoy, porque ya es pasada la medianoche. Vamos a estar con Escocia-Brasil desde las 5 de la tarde con 10 minutos. Y luego rematamos con México y República Checa en la antena de Cooperativa Deportes. Cooperativa es mundial. Nos vamos. Ya viene.

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2: Cooperativa. 12:09. 12:09.
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3: 17, 18 y 21 años tienen los tres primeros detenidos por el homicidio de un niño de 12 luego de una encerrona en San Bernardo. Tienen antecedentes penales. Esta mañana será el control de detención. El hecho reavivó el debate sobre la presencia militar en las calles que pide el alcalde de San Bernardo. Jefe comunal de Independencia propone un servicio militar especial para infractores menores de edad. Sin apoyo unánime del oficialismo y el PDG, la sala de la Cámara Baja aprobó la acusación constitucional contra el exministro Grau. La próxima semana se debatirá en el Senado. La PDI confirmó que fueron localizados los 64 niños y niñas de origen haitiano que aparecen en el preinforme de la Contraloría. Incluye una joven que vive en México. Tribunal declaró culpables a los 17 imputados en el mega fraude a Fonasa por el caso licencias médicas falsas, entre ellos 9 médicos. El Ministerio Público lo consideró como un fallo histórico. Caso narcoaviadores de la FACH, la Fiscalía decidió no perseverar en la causa contra la jefa de cabina y un mecánico. Tribunal Constitucional objetó aspectos de la nueva ley de escuelas protegidas en las últimas horas. Entre ellas, impugnó que Carabineros o la PDI pueda revisar a estudiantes sin una orden del fiscal y previo requerimiento del establecimiento. En el mundo, secretario de Estados Unidos aseguró que el estrecho de Hormuz será gratuito cuando llegue al Golfo. Francia reportó 40 fallecidos por ahogamiento en medio de la ola de calor más intensa de su historia. Y en los deportes, Colombia venció por la mínima a la República Democrática del Congo y aseguró su paso a la siguiente fase del Mundial. Antes, Portugal y Croacia ganaron sus duelos, Inglaterra empató frente a Ghana. El Tribunal de Disciplina sancionó con 4 fechas a Javier Correa en Colo-Colo.
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3: ¿Cómo están? Buenas noches, bienvenidas y bienvenidos a esta edición del diario de Cooperativa, un poquito después de la hora habitual, a propósito de la impecable transmisión del equipo de Cooperativa Deportes para el Colombia 1, República Democrática del Congo 0. Este miércoles habrá más partidos, por cierto, aquí en la antena de Cooperativa. 1,7 grados acá en Santiago, ya las noches adecuándonos sí o sí ya, sobre todo esta semana, a lo que son las bajas temperaturas relacionadas con el inicio del invierno. Para este miércoles, que ya comenzó, una mínima de 0 y una máxima de 15 grados con cielos parciales durante todo el día, nublado entre Arica y Antofagasta, máximas entre 17 y 21 grados, despejado en Copiapó, espera 23, 16 en La Serena y Coquimbo, parcial en Valparaíso, Viña del Mar, espera 17, 14 para Rancagua, 9 para Talca, nublado en Chillán, espera una máxima de 8 grados, Concepción espera 10, chubascos en Temuco, que espera 10 durante este miércoles, 12 para Valdivia, 11 en Puerto Montt, 9 en Coyhaique, parcial en Punta Arenas, espera una máxima de 6. Chubasco todo el día en Rapa Nui, espera 23 de máxima, y en Juan Fernández los cielos estarán nublados, espera una máxima de 15. 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
2: Cooperativa, 12, 13 minutos. 12, 13 minutos.
3: Vamos a comenzar con la noticia que ha marcado esta jornada, una tragedia que ocurrió durante la madrugada en San Bernardo. Tiene que ver con la situación de una encerrona a una familia en San Bernardo, y en la que en medio del robo de este vehículo resulta fallecido un menor de tan solo 12 años. Bueno, Carabineros durante las últimas horas informó la detención de 3 de los 5 delincuentes involucrados en este homicidio. Uno de los aprehendidos es un adolescente, 17 años, sindicado como el conductor del vehículo en el que la víctima no pudo desenganchar su cinturón de seguridad y fue arrastrado. Pablo Rivera tiene la nota.
4: En San Bernardo, un menor de solo 12 años se perdió la vida en medio de una violenta encerrona. La víctima, luego de pasar el fin de semana en Argentina para celebrar el Día del Padre, volvía junto a él y su tía a su casa en la comuna de Puente Alto, y al llegar a la intersección de Catemito con la vía local de la Ruta 5, fueron interceptados por un grupo de delincuentes, quienes con armas de fuego y cuchillos los obligaron a bajar. Si bien ambos adultos lograron descender del vehículo, el menor no logró hacerlo y quedó atrapado por el cinturón de seguridad, siendo arrastrado por al menos 3 kilómetros, perdiendo la vida producto de las heridas. Al llegar a la intersección de Avenida Portales, se

0: se quedaron en Panamá y sin esposa, y por ende lo atinamos.
1: Más ya no vimos, solamente yo vi ese cuerpo que estaba tirado, creyendo que estaba arreglando una rueda, pero nunca lo imaginaba que era el cuerpo ya que estaba tirado del mismo.
2: Sin embargo, ese no fue el único delito cometido por la banda, ya que se encontraba en el medio de un turno delictual, donde previamente en una estación de servicio cercana robaron un vehículo, el mismo con el que realizaron la encerrona, y luego asaltaron a un funcionario de carabineros que se encontraba de franco, a quien provocaron la fractura en uno de sus brazos, logrando sustraer una mochila con sus pertenencias. Durante la tarde de este lunes se continuaron las diligencias por parte del S9 de la policía uniformada, logrando de los 5 imputados la detención de 3 personas relacionadas directamente con el fallecimiento del menor. En San Bernardo se detuvo un adolescente de 17 años, quien es indicado como el conductor del automóvil en que arrastraron a la víctima, y un adulto de 21, mientras que en Melipilla se prendió un tercer involucrado de 18 años. Así lo dio a conocer el fiscal jefe de análisis criminal occidente, Leonardo Tapia.
3: Los detenidos actualmente son 3, y los delitos por los cuales vamos a formalizar van a ser los delitos de robo con homicidio, robo con violencia y también robo con intimidación. Al menos hay 3 ilícitos, puede mencionar uno como un tour delictual que se cometió. Son 5 imputados, por eso mencionaba que estamos trabajando para la detención de los otros 2 faltantes. Respecto del perfil de los imputados, también indicar que efectivamente algunos de ellos ya tienen anotaciones anteriores, tienen algunos delitos de robo con intimidación, precisamente vinculados a los robos en servicentros o también en Cerrona.
2: Por su parte, el general director de Carabineros, Marcelo Araya, envió un duro mensaje para los 2 antisociales que continúan prófugos.
4: No vamos a cesar hasta encontrar hasta el último de ellos. Es preferible que se entreguen, porque todos los equipos especializados van a estar a la siga de ellos, porque hechos como estos, tan trágicos, tan lamentables, no pueden volver a ocurrir. Estamos todos trabajando, todos orientados precisamente a retornar y darle paz y seguridad. Pero estos delincuentes, adolescentes, niños, como quieran llamarlo, no merecen andar en las calles, no merecen provocar tanto dolor.
2: La audiencia de control de detención y formalización de los imputados se realizará la jornada de hoy en dependencias del Juzgado de Garantía de San Bernardo.
5: Tragedia, sin duda, lo que ha ocurrido ahí en San Bernardo. Bueno, a propósito de este tema, se reabrió el debate sobre qué es lo que se debe hacer en torno a este tema, relacionado, vinculado a las y los adolescentes que cometen este tipo de delitos. Surgen llamados, por ejemplo, a acelerar cambios en la ley de responsabilidad penal adolescente. Y también se reinstaló la discusión sobre el posible apoyo de las Fuerzas Armadas en materia de seguridad, algo que impulsa el alcalde de la comuna, Christopher White. Camila López tiene el informe.
6: El fallecimiento del menor ocurrido tras una encerrona en San Bernardo, cuyos presuntos responsables serían adolescentes, volvió a poner en el centro del debate la participación de menores en delitos violentos. En ese contexto, el presidente José Antonio Kast calificó el hecho como dramático y aseguró que no hay cifras que puedan compensar el dolor de una familia que pierda un hijo en circunstancias como estas. La tragedia también reactivó el debate sobre los cambios que se tramitan en el Senado para endurecer la respuesta frente a delitos graves cometidos por adolescentes. En esa línea, distintos alcaldes han pedido acelerar la discusión de la iniciativa. Uno de ellos, el alcalde de Providencia, Jaime Belolio. Lo escuchemos a él y a la senadora Claudia Pascual del Partido Comunista, quien votó en contra en la Comisión de Constitución.
7: Entonces, estamos pidiendo primero que ese régimen cerrado sea más estricto en los delitos violentos y segundo, que aquellos que cometan estos delitos graves, estos delitos con violencia, cuando cumplan 18 años, no se le apriete el botón de récit y queden como carta blanca nuevamente.
8: Que la moción parlamentaria que estamos revisando, al subir los pisos y también los techos, digamos, de las penas, termina modificando y por lo tanto suprimiendo el sistema de responsabilidad penal juvenil adolescente. La mayoría de los expertos y expertas sostuvieron en la comisión que, de manera casi unánime, que el solo aumento de las penas de internación total de los adolescentes no altera la trayectoria delictiva de las personas, sino que por el contrario podría generar una profundización de la transgresión de la ley por parte de este grupo.
6: Otra de las propuestas que surgió tras el crimen fue la solicitud del alcalde de San Bernardo, Christopher White, para evaluar el despliegue de las Fuerzas Armadas en apoyo de las labores de seguridad. Una idea que fue descartada por ahora por el ministro Martín Arrauz, mientras que el diputado socialista Raúl Leiva sostuvo que el Ejecutivo podría dar urgencia a los proyectos que regulan esa posibilidad.
9: Reconociendo que en este caso el Estado falló, efectivamente las Fuerzas Armadas operan en labores de seguridad, son posibilidades que requieren de una excepción constitucional. Hoy día no está dentro de nuestro plano de evaluación en zonas urbanas.

0: y para eso hay que tener otro tipo de discusiones como las reglas de uso de la fuerza.
1: Y el Ejecutivo ha sido incapaz de poner urgencia a un proyecto de ley que permite que las Fuerzas Armadas colaboren en materia de seguridad en infraestructura crítica sin conculcar garantías individuales. Esa herramienta la tienen aquí a un tris. Por eso apoyamos al alcalde San Bernardo, Christopher White, quien ha insistido en que las Fuerzas Armadas deben colaborar. No solo lo dijo él, lo dijo la Cámara de Diputados, también lo aprueba el Senado, pero el gobierno no le pone urgencia.
2: Por ahora la investigación del caso continúa mientras el debate sobre seguridad y delincuencia juvenil sigue marcando la discusión política.
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5: Seguimos con las noticias. Otro tema del día, ya a nivel político, aún sin el apoyo unánime del oficialismo ni del PDG, la sala de la Cámara dio luz verde a la acusación constitucional contra el ex ministro de Hacienda Nicolás Grau. Ahora, esto pasa al Senado durante la próxima semana. Jorge Espinosa Cuellar con el informe.
6: Pese a que ningún experto constitucionalista respaldó la acusación contra Nicolás Grau, el Pleno de la Cámara Baja le dio luz verde al escrito que pasará ahora al Senado. Después de que fueron rechazados los argumentos de la defensa en la llamada cuestión previa, es decir, sobre los vicios formales de la presentación, se avanzó al análisis de fondo en la acusación que fue sostenida por el republicano Benjamín Moreno y contrastada por el abogado defensor Patricio Zapata.
7: Prácticamente no hablé de las proyecciones y la defensa centra el debate en las proyecciones. Cosa curiosa, al centrar el debate en las proyecciones no hace más que demostrar que los hechos señalados con los decretos, con todas las situaciones empíricas verificables, son ciertos.
8: Hay que leerlo. La palabra proyecciones aparece 43 veces en la acusación.
9: Y por eso Jorge Quirós, ministro de Hacienda, está preocupado, porque esta acusación es sobre proyecciones.
6: En el Pleno de la Cámara Baja, la bancada del PDG mayoritariamente votó a favor de la acusación, al igual que la de RN. Y así, esta fue aprobada con 77 votos contra 68 y una abstención. Resultado que fue comentado por el exministro Nicolás Grau.
10: Este ha sido un resultado más ajustado de lo que teníamos en consideración. Lo que voy a hacer ahora, junto con mi equipo, la próxima semana, es ir al Senado a exponer humildemente, pero con mucha convicción, que en esto tenemos la razón de que yo no he cometido ningún ilícito.
6: El próximo martes a las 10:30 a.m. será la primera de las dos sesiones especiales en que el Senado debe conocer primero y resolver después la acusación contra Grau, y que será sostenida esta vez por los diputados Pierre Carlesi y Paulina Muñoz del Partido Nacional Libertario, más el republicano Benjamín Moreno.
5: Otro tema que ha marcado los últimos días tiene que ver con este tan mencionado preinforme de la Contraloría en torno al caso de la localización de 64 niños y niñas de origen haitiano. Bueno, ya durante las últimas jornadas se entregaron los primeros datos oficiales en torno a la ubicación de ellas y ellos, y durante esta última jornada fue el propio director general de la PDI, Eduardo Serna, quien confirmó que fueron localizados los 64 niños, niñas y adolescentes.
11: Ya puedo dar cuenta hoy día que hemos ubicado los 64, de ellos 63 se encuentran en Chile, una adolescente se encuentra en México. Los oficiales tomaron contacto con el padre que está en Chile y una videoconferencia con la madre y la niña, verificando que se encuentra bien. Es decir, con eso cerramos el ciclo que tenemos todos ubicados respecto de este nómina acotada que estamos verificando. Y mucha de esa información se puede hacer a través de los cruces de base de datos, que es lo que arrojó esta situación de que el Estado tenía mucha información, pero a lo mejor faltaba la articulación precisa para poder trabajar con ella, y también los resguardos, que significa datos sensibles, como el caso de los menores.
5: Y ahí la voz de Eduardo Serna, el director general de la PDI, dando cuenta que finalmente fueron localizados los 64 niños y niñas y adolescentes de origen haitiano. La ministra de Desarrollo Social, María Jesús Wolf, señaló que ahora el siguiente paso en torno a este tema, donde aparte de tener que verificar el estado general de las reunificaciones familiares, en términos preventivos, hay que asegurarse de que los niños estén escolarizados, estén bien y que puedan también eliminar las brechas que demuestra el Estado en sus diversas instituciones. Añado, recordemos que todo esto se da en el contexto de una denuncia que realiza el Servicio Nacional de Migraciones, encabezado por Frank Sauerbaum, en donde los menores fueron reportados como desaparecidos en su momento y también generó mucha alarma, por cierto, tras el ingreso al país mediante vuelos charter durante entre enero y octubre del año pasado, bajo el programa de reunificación familiar. Bueno, finalmente la PDI da cuenta de que fueron localizados los 64 niños, niñas y adolescentes de origen haitiano. Todo esto a la espera de qué va a pasar cuando se entreguen los antecedentes del informe final de la Contraloría que se espera para esta semana. Seguimos en el Congreso. La sala del Senado comenzó a discutir la mega reforma. Gonzalo Aguirre lo cuenta.
12: La tarde de este martes, la sala del Senado comenzó a sesionar para abordar el proyecto de reconstrucción del gobierno que la semana pasada fue despachado desde la Comisión de Hacienda. Para esta jornada de miércoles, la instancia está citada de las 10 a las 13 y de las 16 a las 20 horas. La idea original es que hoy el Senado vote en general la mega reforma, pero ese plazo podría extenderse en pos del diálogo. Recordemos que la presidenta de la Cámara Alta, Paulina Núñez, dijo que si construir un acuerdo y lograr una mayoría significa tomarnos unos días más, esto estoy disponible para dar ese espacio, la escuchamos.
13: ¿Cuándo se va a votar este proyecto? Que para algunos hoy día es la gran interrogante. Se va a decidir en una reunión de comité, que es la instancia que decide de esto, mañana a las 15 horas. Y esto responde simplemente a una cuestión muy práctica. Tenemos que tener los votos para aprobar este proyecto.
12: También durante esta semana entregaron sus propuestas los representantes del Partido Socialista y el Frente Amplio, los ministros Alvarado y Quirós, en La Moneda. Fue consultado por los ajustes en el Congreso el ministro de Hacienda, Jorge Quirós.
14: Siempre estamos conversando con los senadores y senadoras y siempre estamos viendo posibilidades de ajustes. La verdad es que siempre hemos planteado que el día tiene 24 horas, así que son muchas horas por delante, no hay necesidad de extender el plazo en semana, pero sí podemos trabajar fines de semana, tarde, mañana, noche y tratar de llegar al máximo acuerdo.
12: Sobre la posibilidad de que la invariabilidad tributaria se establezca a 20 años, pero que el impuesto corporativo baje a 22%, el titular de Hacienda dijo que esa es una conversación que hemos tenido con los parlamentarios y que están llanos a considerarlo.
5: Otro tema que la Fiscalía ha calificado como un hecho histórico tiene que ver con las condenas. Declaró culpables 17 personas en este multimillonario fraude a Fonasa de la licencia médica falsas. Gloria Gutiérrez lo cuenta.
15: El séptimo tribunal oral en lo penal de Santiago declaró culpables a las 17 personas acusadas de fraude en más de 70.000 licencias médicas falsas emitidas entre 2020 y 2022, que significaron un perjuicio de 50.000 millones de pesos al sistema de Fonasa, según planteó el director de la institución. De estas 17 personas, 9 corresponden a médicos que junto a otros 4 colaboradores conformaron empresas de fachada para cometer los delitos de asociación ilícita, fraude de subvenciones, lavado de activos y lo central, la emisión de licencias médicas falsas. También se declaró culpable a otros 4 sujetos por la compra de al menos 50 licencias. El director de Fonasa, César Oyarzo, valoró la resolución.
16: Estamos enfrentando organizaciones que están haciendo fraude, que ya no es un problema de un profesional emitiendo una licencia discutible, sino que son organizaciones criminales establecidas para llevar recursos de la seguridad social a, ¿cierto?, sus propios beneficios. 50.000 millones estamos hablando acá. Eso para los beneficiarios de Fonasa es un tremendo impacto. Nosotros habíamos partido efectivamente de un piso estimado acá de un fraude del orden de los 30.000. En el veredicto escuchamos que esa cifra es más amplia y según las notas que tomé estamos más cerca de los 50.000 millones.
15: Según el tribunal, parte del dinero obtenido por estos ilícitos fue destinado a la compra de inmuebles en Chile y Colombia, incluyendo propiedades en Barranquilla y en diversas comunas de Santiago, además de al menos 4 vehículos, inversiones financieras y transferencias de fondos al extranjero. Las penas que deberán cumplir los 17 condenados se conocerán el próximo 31 de agosto.
5: Y otra noticia del día, y lo que ha marcado las últimas horas tiene que ver con lo que había ocurrido durante esta jornada por parte del Tribunal Constitucional de escuchar los alegatos en parte de la oposición a propósito de un requerimiento que presentó la oposición en torno a la ley Escuelas Protegidas. Esto a propósito de algunos hechos puntuales que presentaba la iniciativa. Bueno, durante las últimas horas, esto se comunicó a eso de las 10 de la noche, el Pleno del Tribunal se pronunció ante este tema y en el que finalmente, lo dice cooperativa.cl, podó la ley. Y lo vamos a explicar por lo siguiente. Respecto del artículo 1, que faculta la revisión de mochilas, bolsos u otros efectos personales de las y los estudiantes, el TC, cito textual, declaró contraria a la Constitución la frase que indica que, en el caso de que el padre, madre o apoderado no concurra dentro del plazo y o condiciones específicas establecidas en el reglamento interno, el sostenedor de dicho lugar deberá comunicar los antecedentes a Carabineros o la PDI y requerir para que pueda proceder ante ello. Artículo 2. También fue impugnado por parte del tribunal. Dice que permite a funcionarios de Carabineros y de la PDI efectuar la revisión de vestimentas y efectos personales de estudiantes en establecimientos educacionales sin orden del fiscal, eso es lo que se objeta, que sea sin una orden del fiscal y previo requerimiento del personal del establecimiento, cuando exista algún indicio de que el estudiante ha cometido o intentado cometer un crimen o simple delito, es lo que se objeta, que sea derechamente sin pasar por la solicitud de la fiscalía y antes también por la propia solicitud de del propio establecimiento educacional. Otro de los puntos, artículo 5. El TC declaró inconstitucional parcialmente la disposición que modifica la ley de subvenciones, obligando a los reglamentos internos a prohibir vestimentas o accesorios que impidan la identificación facial y los que promuevan o realicen apología o alusión a la violencia, drogas o conductas delictuales, calificando como afectación grave de la convivencia escolar los actos destinados a impedir o interrumpir las clases e incorporando como nueva causal de no admisión el haber sido expulsado o cancelada la matrícula por tales actos. Es lo que dice inconstitucional de manera parcial. Es lo que se menciona por parte del Tribunal Constitucional. El detalle completo lo pueden revisar en cooperativa.cl.
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5: 17, 18 y 21 años tienen los tres primeros detenidos por el homicidio de un niño de 12 luego de una encerrona en San Bernardo. Tienen antecedentes penales. Esta mañana será el control de detención. El hecho reavivó el debate sobre la presencia militar en las calles que pide el alcalde de San Bernardo. Jefe comunal de Independencia propone un servicio militar especial para infractores menores de edad. Sin apoyo unánime del oficialismo y el PDG, la sala de la Cámara aprobó la acusación constitucional contra el ex ministro Grau. La próxima semana se debatirá en el Senado. La PDI confirmó que fueron localizados los 64 niños, niñas y adolescentes de origen haitiano que aparecen en el preinforme de la Contraloría. Incluye una joven que actualmente vive en México. Y en los deportes, Colombia venció por la mínima a la República Democrática del Congo y aseguró su paso a la siguiente fase del Mundial. Antes, Portugal y Croacia ganaron sus duelos. Inglaterra empató frente a Ghana. El Tribunal de Disciplina sancionó con 4 fechas de castigo a Javier Correa en Colo-Colo.
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5: 1.5 grados a esta hora acá en Santiago. Cielos despejados, se espera una mínima de 0. La máxima llegará a los 15. Gracias por la sintonía. Ya llega lo mejor del día. Que estén bien. Chao.
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7: Lo decíamos hace un ratito, el gobierno ha otorgado urgencia legislativa a dos proyectos de ley bien importantes para prevenir la infertilidad. Todo esto en el contexto de las bajísimas tasas de natalidad que se están observando en nuestro país. Uno de esos proyectos es que obliga al Estado a entregar información clara y educación preventiva para a la ciudadanía para identificar factores de riesgo y proteger la capacidad reproductiva desde edades tempranas. Y el otro es el que modifica el código sanitario para que matronas y ginecólogos puedan indicar exámenes preventivos de infertilidad para así facilitar diagnósticos y tratamientos oportunos. Bueno, sobre este tema queremos conversar con el doctor Ricardo Pomer. Él es ginecólogo, obstetra, director de la unidad de medicina reproductiva de la clínica MED.
8: Gracias por estar ya con nosotros esta mañana aquí en la radio. Vamos a la, después entramos ahí a estas propuestas que se están haciendo, pero en su conocimiento de tantos años, tantas veces que hemos conversado el tema acá en una nueva mañana en Cooperativa, pero para dar el contexto general para quienes no necesariamente están tan involucrados en este tema, ¿por qué? ¿Por qué estamos en estas causas de baja natalidad? Uno piensa que es una situación más global, pero en otros países no es tan dramática como la que se vive acá.
9: Sí, gracias. Mira, el tema es muy, muy importante y por eso te doy muchas las gracias a usted y a Cooperativa por la oportunidad de contar esto. Hay cosas que han sucedido y lo primero hay una cosa poblacional en nuestro país, que las personas, las mujeres, obviamente fueron postergando el momento de expresar su fecundidad. Eso lo habíamos conversado algunas veces. Nuestras abuelitas nos tuvieron como a los 20, nuestra mamá a los 24, yo a mi hijo a los 28, y actualmente las personas ni siquiera están pensando en encargar un bebé recién a los 30, entre los 35. Entonces hubo un cambio demográfico, primero de cuando lo expreso, cuando lo quiero expresar, y eso hace que es menos probable que esto suceda cuando yo creo que va a pasar.
8: Eso en aras del desarrollo más personal, propio, académico, laboral, por ahí.
9: Perfecto.
8: Va también, ¿no?
9: Por ahí va, pero es más complejo que eso, porque se nos quedó en el tintero cuando se hicieron estas excelentes leyes de prevenir el embarazo no programado, mal llamado no deseado. Obviamente vino una gran masificación y acceso, esa es la palabra más importante. Aquí no hay ninguna discriminación en la persona, lo cual es muy bueno, que quiera no expresar su fecundidad, tanto en Santiago, Curanilagua, Putaendo, las políticas públicas fueron llevadas de educación y acceso. No hay ninguna diferencia en una pastilla anticonceptiva, un dispositivo intrauterino o un implante subdérmico. Se atiende el sistema público, lo van a echar.
7: Ricardo, ¿sabes qué? Te vamos a volver a llamar porque está como irregular la conexión. Efectivamente, como dice el doctor Ricardo Pomer, también esto dialoga con, en algún momento, el embarazo no programado, como decía él, y el acceso que se le dio, ¿no es cierto?, a las mujeres, felizmente, ¿no es cierto?, a los métodos anticonceptivos, también para prevenir los embarazos en la adolescencia. También recordemos la importancia de la educación sexual en estos temas, Sebastián, ¿no es cierto? Ahora sí.
9: ¿Aló? Ahí está mejor, ¿no?
7: Sí.
8: Ojalá, vamos. Ahora seguimos.
7: A ver, Ricardo.
8: Estamos en las causas.
7: Ya, estábamos en las causas y tú decías una de las causas es lo que se hizo en el acceso a enfrentar los embarazos no programados.
9: Es un mensaje muy positivo.

0: una entrevista a personas que las mujeres chilenas, si quieren tener un bebé, hay un 40% de las personas que no quieren tener un bebé, y eso es absolutamente una cosa social compleja y no fácil de solucionar en el corto plazo. Porque tú no le vas a cambiar a una persona que tiene 32 años, mira, así que es porque es más profundo. Cuando tú les preguntas a las personas, ¿por qué no te quiere embarazar? Estamos hablando de este 40% que dice que no. Y hay un 60% en el grupo 30-34 que dice, bueno, quizás, mira, dice, ni siquiera así, quizás. Dice, mira, el mundo está convulsionado. No sé qué está pasando en el mundo. Las mujeres tienen una visión mucho más global, mucho más holística. Dice, mira, no sé. Primero, en nuestro país, uno siempre pensaba que iba a decir que los bebés son caros. Sí son caros, pero no es la primera respuesta. La respuesta es, mira, lo que pasa es que yo ahora tengo 32, pero cuando yo nací tenía una red de protección. Estaba mi mamá y mi abuela presente, que si yo tenía que ir a trabajar o lo que sea, alguien se iba a quedar con mi hijo. Actualmente eso no existe. No existe una forma de con quién dejo a quien tan quiero, que es mi hijo. Luego, el acceso a decir, mira, quiero vivir, ojalá, en un departamentito chico, en lo que sea, un acceso por lo menos a un techo arrendado propio. Anda a preguntarle a una persona de 30 años qué opción real tiene de acceder a algo donde vivir. Está muy complejo. Y por último, lo caro. Pero no fue la primera respuesta que lo caro. Claro, quizás los más adultos pensamos lo caro que son los niños. Por lo tanto, esa es un ala social compleja. Nosotros lo que tratamos fue de decir, mira, preocupémonos, y hace rato veníamos y ocupémonos, y ahí están las cosas tanto en el Ejecutivo como en el Legislativo de Educación. Pero el tema es que no está, es el acceso. Por favor, léanlo bien, los proyectos.
1: Eso te quería preguntar, ¿qué opinas de este proyecto? Hablemos del proyecto, por ejemplo,
0: el proyecto obliga al Estado a entregar
1: información.
0: Perfecto, me parece increíble, y eso está, por eso es bueno, pero no viene la segunda dinero, la segunda hoja, el acceso, el financiamiento a la opción, que diga, mira, yo tengo 30 y ya me educaron que me montó una antimineriana, bien como decía Sebastián, para ir bajando, etcétera, etcétera. ¿Pero qué hago? ¿Cuál es la solución? Nos viene de mano la única solución que tenemos hasta ahora, que es el acceso a congelar óvulos. Sigue siendo una inequidad para nuestro país. Sigue siendo caro, aunque las clínicas, etcétera, nosotros, bueno, hemos dicho, mira, si lo hace, ahora, pucha, una pequeña ayuda es decirte, mira, no te vamos a cobrar por el mantenimiento por 5 años de tu óvulo, porque la gente cree que es muy caro mantener, pero la verdad es que lo más caro es el poder tener óvulo. Pero igual sale 3 millones y fracción, lo cual para mucha de nuestra población chilena es mucho dinero. Nos viene ese proyecto
1: y no está cubierto.
0: Por opción, por prevención no está, ni siquiera está para congelar por cáncer, que ese ya es otro tema, pero no está, y por tanto no está el acceso. Entonces, los chilenos, ¿qué pasamos? Siempre hacemos proyectos de ley, lo cual no digo que esté malo, que es la regulación de los procesos. Perfecto, regulémoslo. Y para eso ojalá que inviten a expertos, porque la comisión que hizo el presidente, que el Chile Renace, si tú lo ves, si nos estamos preocupando por la cosa, son sociólogos, lo cual es muy bueno, pero no hay ni siquiera un médico en esa comisión que sea de medicina reproductiva, ni un médico que sea de la Sociedad Obstetricia y Ginecología, y ni un médico que sea de la Sociedad de Medicina, de ninguna de las personas que son los actores y que sabemos bastante de reproducción, no estamos invitados a esa comisión. Ninguno de ningún.
1: ¿Y lo han
0: color,
1: hecho saber ustedes como asociación?
0: Sí,
1: ¿les ha llegado el mensaje a las autoridades?
0: ¿Que no?
1: ¿Le ha llegado?
0: No ha llegado nada de vuelta todavía, y pues la comisión ya está hecha de este Chile Renace, lo cual no es malo, pero no invitaron a ninguno de los actores que estamos en el día a día.
2: O sea, estos proyectos no aprietan la tuerca, entonces, porque el segundo, definíamos el primero, segundo es la modificación del Código Sanitario para incluir la prevención de la infertilidad entre las prestaciones que puedan hacer los profesionales de salud, y se autoriza la indicación de exámenes preventivos.
0: Exacto, y los exámenes preventivos, digo, mira, sí, tú pucha, qué lástima. Bueno, ahí la senadora consiguió transversalmente que se hiciera el código para que, pues, gente ni siquiera se cubriera la hormona antimileriana para saber algo. Pero si dice, mira, yo te voy a decir, pucha, ¿sabes qué? Tiene una baja reserva ovárica, tiene una patología concomitante. Entonces, ya que tienes esto, y yo estoy preocupado de mi Chile del mañana, entonces.

0: ¿sabes qué? Te damos el acceso a que exista el código de criopreservación de óvulos. Está
1: se,
0: como
1: se queda la intención nomás.
0: Lo cual es bueno.
2: Pero cuando dice, exacto, no, pero dice tratamientos oportunos, ¿a qué se refiere cuando el proyecto dice este?
0: Bueno, el tratamiento oportuno sería que si yo quiero tener un bebé ahora y digo, pucha, mira, sabes que tengo un óvulo, ah, ok, te doy los medicamentos para ovular o puedes ir a un centro que actúe en eso, o tengo una trompa tapada, una laparoscopía. El tema tratamiento oportuno sería decir, y el único tratamiento preventivo que tenemos actualmente es congelar huevos por una parte para las personas que no saben qué va a pasar a sus 30 años si se quieren reproducir al 31 o al 35, y las personas que ya tienen una condición que quiero tener un bebé y no me está funcionando, existe actualmente un PAD-FONASA, que es que la mitad la paga el Estado y la mitad la paga el paciente, que eso es libre elección dentro de la gente que está en el sistema FONASA y lo puede usar dos veces en su vida. Hay otro programa muy pequeño, pero muy pequeño, que es de gratuidad, que son 500 ciclos, hace 500 cupos para todos los chilenos, la gente que es FONASA A, o sea, la gente que realmente está en una situación económica peor. Pero son absolutamente poquitos, que es de gratuidad. Ese es un programa que principalmente lo hace San Borja Herrero.
2: Ya, para que quede claro, ¿sí? El PAD este de FONASA, ¿para qué, qué tratamiento?
0: Para la gente FONASA, la in vitro. Por ejemplo, que digo, sí, tengo no tengo pocos huevos, tengo las trompas absolutamente obstruidas, tengo una endometriosis severa, puedo postular al PAD y el Estado va a pagar la mitad de más o menos como de 4,5 millones. Por tanto, el paciente tiene que pagar 2,5 millones. ¿Eh? Uh-huh. No es gratis. Es mitad y mitad.
2: ¿Y los 500 cupos gratis? ¿Es para lo mismo?
0: ¿Son gratis?
2: Para lo mismo.
0: Para la gente que quiere y tiene una infertilidad. Pero esos 500, como tú comprenderás, restituyeron en todo Chile para la gente FONASA, que tienen que ser FONASA, pero de letras A, B, C, D, pero que tienen que entrar a una lista de espera, dar una vuelta, y es gente FONASA, pero gratuita. Obviamente es un montón de tiempo esperando, sí, pero también, para que te llamen.
1: Y terminan muchos quedando fuera. O sea, el camino, doctor, es que el Estado debería garantizar la criopreservación para las mujeres como, o sea, sería, como derecho reproductivo preventivo. Eso es lo que ustedes plantean, ¿no?
0: Nosotros planteamos que es el acceso como una palabra más global. No es que el Estado te obligue. Francia lo hizo. Mandó una carta y obviamente hubieron críticas de todas partes, como siempre, de por qué se le mandó una carta a mujeres peri 30 años diciéndole, oye, ocúpate y ocúpate porque el tiempo va a pasar. Pero junto con esta carta que decía, mira, existe esta cosa que la edad es un vuelta atrás, que no va a ser atrás nunca, existe el acceso a que tú, según donde vives, y hay convenios con distintas clínicas, por si tú quieres criopreservar tus óvulos. ¿Me entiendes?
2: Sí, es un, ¿y por qué hubo críticas?
0: ¿Te pongo el problema? Bueno, siempre hay críticas. Siempre hay críticas que no están de acuerdo con que nosotros hagamos un bebé fuera del cuerpo.
2: Ah,
0: siempre van a haber críticas de gente que no va a estar de acuerdo.
2: Razones éticas, nosotros, ok.
0: Yo diría más religiosas y como visión distinta a la globalidad de nuestro país, que nuestro país obviamente por definición es laico.
1: No es un tema valórico como muchas veces se maquilla diciéndolo.
0: Es que se maquilla, sí, pero no es así, porque es las personas que quieran tener un bebé en el aquí y ahora, es las personas que tenemos que tratar de en el aquí y ahora, que están de este grupo, que son las personas que quieren, porque más hay personas que no quieren, es decir, sabes que te quiero ayudar lo pronto para que esto te resulte. ¿Congelas para tener un poquito para adelante? O si lo necesitas ahora, te doy la facilidad económica para que sea ahora. Pero no tenemos esas soluciones.
2: Estamos conversando con el doctor Ricardo Pomer, ginecólogo, obstetra, director de la Unidad de Medicina Reproductiva de la Clínica MER.
0: Es que es interesante, las personas están escuchando y por eso con esta pasión, porque hay un punto de no retorno. Y el punto de no retorno que no ven las autoridades es que me voy a la comisión 1, la 3, la 5, me voy a dar 20 vueltas preguntándole 500 personas. Pero fíjate que si en el año 2040, el 2040 está ahí, está al día, entre 2040 y 2048, no hemos hecho algo realmente con las personas de ahora, ese gobierno que le toque en ese momento, aunque diga voy a hacer todo, todo gratis, no va a haber nada, las personas que quieran tener un bebé, las mujeres y la familia, ¿te cuento cuál es el problema? Es que no van a haber mujeres. Actualmente estamos en el 09. Eso quiere decir que se mueren dos chilenos y llega un 09 de uno. O sea, ni siquiera nos estamos renovando. Entonces, esto tiene más urgencia de lo que la gente cree. Porque en 15, 20 años más, no van a ver las personas que, aunque tú le quieras decir, tenga un bebé, no van a ver esas personas.
1: Ahí va a ser, irreversible ya este invierno demográfico.
0: Sí, estamos 0,9, o sea, ya es complejo, ¿me entiendes? Entonces, estas cosas como que en el largo plazo, cosas, sí, trabajemos en el largo plazo, de acuerdo,
2: Ricardo,
0: en inclusión, etcétera, etcétera.
2: Pero estarás consciente.
0: Hay un punto no retorno.
2: Claro, pero estarás consciente también que los recursos económicos de un país para los temas de salud en general, siempre son enormes, ¿no? Entonces, tal vez habría que partir diciendo cuáles son las prioridades y poner a este tema como prioridad para que se entienda que hay que invertir en esto, teniendo en cuenta que siempre son escasos los recursos para los temas de salud, lo saben.
0: Lo que pasa es que las personas son cortoplacistas.
2: Ajá.
0: ¿Aló?
2: Sí,
0: son cortoplacistas los gobiernos. Entonces, tenemos un tema, estoy de acuerdo, Ceci, que es todo en salud es caro, pero el recurso que uno pide pro fertilidad no alcanza a ser ni el 0,1% de lo que se da al al ítem salud en nuestro país. Pero fíjate que aquí irían a trabajar todos juntos, porque lo que hicieron los otros países, que preguntaba muy bien Sebastián, dijeron, mira, esto es un problema tan grave que si le ponemos el dinero, no todo el ítem salud, sino que es otros ítems del Estado, este chileno o este que nace, si nace, va a trabajar en nuestro país y él se va a pagar más de 40 veces, él con su trabajo, sus impuestos y lo que sea, lo que nosotros gastamos en que él llegara a nuestra patria. O sea, el que nazca un chileno, no solo de lo demográfico, como bien dice usted, el geopolítico, los vecinos, etcétera, es mucho más complejo, porque uno escucha ahí peleando las leyes sociales, que el 10%, 5%, que el empleador, que los trabajadores, y uno dice, ¿y qué trabajadores? Si estamos en el 09, o sea, ¿de qué Chile me estás hablando que vamos a ser una población viejísima sin tener nuestra población de recambio que va a mantener a estos viejísimos? ¿Me entiendes?
2: Sí.
0: Es mucho más complejo, mucho más complejo.
2: ¿Cuánto influye
0: por eso es que
2: en las tasas de natalidad la población migrante? Que dicen que contribuye en ese sentido a que suba la tasa de natalidad.
0: Contribuye, por ejemplo, regiones que eso lo tenemos donde hay mayor cantidad de migrantes y se mueven como en el 1.4 comparado con el 0.9 de la globalidad y donde obviamente hay menos población migrante. Igual los migrantes ayudan, pero los migrantes también están copiando el modelo de reproducción, estamos hablando de la globalidad de los migrantes, no subtipos de migrantes, ¿me entiendes? Empiezan a entender los que ya tienen regularizada su situación en Chile, que tampoco es cosa de llegar y tener hijos también.
2: De todas maneras
0: empiezan a copiar un poco los modelos.
2: Claro, pero de todas maneras me da curiosidad, ¿por qué la población migrante es más propensa a tener hijos que la chilena?
0: Bueno, hay cosas culturales, también un poco, va a sonar un poquito feo, pero de educación, obviamente, quizás nuestras hijas que tienen 30, 35 años, son más reflexivos al respecto de lo que es traer un hijo, un compromiso mayor, como bien decíamos, de quién nos va a ayudar a criar, dónde va a educar, dónde voy a vivir, cómo lo voy a mantener, mi red de protección, me entiendo, ¿no? Le hemos enseñado bastante a una cosa de reflexión. Otro, obviamente, lo masivo del método anticonceptivo transversal, lo cual esto es muy bueno, y este tema de que acuérdate que antiguamente le llamaban que si una persona antes se embarazaba, y control, le da un RUT transitorio de inmediato. Es que en el fondo, también al comienzo, cuando hubieron las primeras migraciones, existía un incentivo a los hijos porque te daba una opción de, si llegaste a entrar ilegalmente, ser legal. ¿Me entiendes?
2: Ah,
0: eso como que ya viene un poco de vuelta, sí, pero acuérdate que existió eso.
2: Última pregunta. Entonces, cortita, Ricardo. Tú en la clínica de medicina reproductiva, donde justamente llegan las mujeres que quieren tener hijos, tienen alguna dificultad o quieren congelar los óvulos, ¿hay más mujeres? ¿Ha bajado el interés de las mujeres? ¿Cómo lo puedes ahí medir?
0: Yo diría que está similar. No ha habido un aumento entre el año pasado y anterior en que hayan mayor cantidad de personas que consultan, porque uno lo ve que sigue siendo un punto independiente de donde estemos. Ahora que nosotros también tenemos una sucursal en la Florida como Mets, también estamos en los Nechea, la palabra del acceso, el acceso, las personas, nuestras chilenas son bien cultas, saben lo que es congelar, preguntan, sí, que duran para siempre, que están guardados en un lugar estable, que no son refrigeradores, son tanques, que si se corta la luz no va a pasar algo, si hay un terremoto tampoco, etcétera. Pero cuando dicen, bueno, esto vale casi 3.200.000,
2: hasta ahí llega,
1: es la barrera
0: de exacto, y por eso te signo, porque no es otra cosa que los hecho, mira, sabes que si lo haces, pucha, sabes que te queremos ayudar un poquito, mira, sí, no vas a pagar mantenimiento por 5 años, hasta que es un signo en el fondo de este sistema privado, en el fondo, que queremos que haya más chips. Al final estamos peleando una cosa, no algo así, y también hemos pedido algunos signos, como bien decían ustedes, lo caro que es esto, pero tampoco ni siquiera había un signo de decir, mira, el ítem más caro para congelar óvulos no son los doctores, sino que el número uno son los fármacos, que son carísimos, y prácticamente esos 3.500.000, por poner un número redondo, la mitad, si la persona los va a gastar fármacos, igual pagan IVA. Por eso, pucha, se cuesta, mira, en los medicamentos para que una persona ovule más, ¿por qué no los cae IVA? O el segundo punto más caro son los laboratorios. ¿Por qué no los líquidos y los fungibles y las cosas desechadas? Estamos hablando solo de esta área de salud, pues bájalo un 18 al 19%. Okay. Y con eso uno podría pagar menos costos asociados.
2: Claro. Bueno, Ricardo, interesantísimo tu punto de vista. Vamos a ver si ahí te escucharon desde el Congreso, a ver si invitan a las sociedades médicas a la comisión.
0: El Congreso hay dos patas, pues, uno el ejecutivo y otro el legislativo.
2: Así es, también.
0: Y hay que darle reconocimiento público a la senadora por Antofagasta, que es, realmente se ha sacado todos los patos. Pero bueno, hay que darla, y el color que ven y de la política que vendan, nosotros, aquí yo estoy hablando no como MES, sino como presidente de las 12 sociedades que nombré antes, de tanto de la sociedad obstetricia como la sociedad de medicina reproductiva, estamos absolutamente llanos a trabajar en conjunto. Okay. Pro país.
2: Gracias, Ricardo Pomer. Que estés muy bien. Hasta la próxima.
0: Oye, gracias por la oportunidad. Un abrazo grande.
2: Un abrazo. Chao. Doc.
1: Gracias, que le vaya bien.
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1: Hablemos de este proyecto del Ejecutivo que busca frenar una nueva alza en las cuentas de la luz, todo derivado de la deuda que hay con las distribuidoras todavía. Vamos a conversar con Hugo Briones, subsecretario de Energía. ¿Qué tal, subsecretario? Bienvenido.
2: ¿Qué tal? Muy buenas tardes, Rodrigo. Un gusto saludarlo a usted y a todos los auditores.
1: Igualmente, gracias por recibir el llamado.
2: No, gracias a ustedes.
1: Esto sí. No es chutear la deuda, no es chutear el problema. ¿Cuál es la fórmula?
2: No, lo que pasa es que nosotros tenemos una deuda que es histórica ya, producto del congelamiento tarifario del año 2019, deuda que hay que pagarle a las empresas distribuidoras, entre otros. Por lo tanto, lo que hay que hacer hoy día es ver cómo se paga esa deuda, que asciende más o menos a los 800 mil millones de pesos, u 800 millones de dólares, digamos. De tal manera que podamos no encarecer las cuentas al cliente final. Y la fórmula es que podamos llegar a un acuerdo que se financie esto a lo largo de un cierto periodo, de tal manera que se experimente una alza en las cuentas a los clientes finales.
1: Eso pensando en lo que se supone viene ahora en julio, ¿no?
2: Claro, esto tiene que ver con el valor agregado de distribución, que de acuerdo a una resolución exenta de la administración anterior que emitió el 9 de febrero de este año, ellos proponían pagar 1.450 pesos en promedio por 48 meses a toda la población. Nosotros creemos que eso había que revisarlo, y lo que hoy día estamos haciendo justamente es hacernos cargo de esa deuda, pero de una forma distinta, de tal manera que no suban o no impacten las tarifas en los clientes finales.
1: Ahora, esto no debiera tener mayor problema para aprobarse en el Congreso, cree uno, ¿no? Considerando que va a impactar, claro, directamente en el bolsillo de las personas, pero claro, a la larga, no es que dependa la voluntad de la empresa.
2: No, esto es una deuda, esto es una deuda que hay que pagarle a las empresas, digamos, y en el
1: sentido. La solución que se plantea, a eso me refiero.
2: Claro, no, por supuesto que no, efectivamente que no. Nosotros hemos tenido el apoyo también de los parlamentarios, de los asesores de los parlamentarios, lo hemos discutido con la industria, en este caso con las empresas distribuidoras, con los asesores, en fin, incluso con varios representantes de la sociedad, de tal manera de que esto sea lo más justo posible y que impacte de la menor forma posible al bolsillo de cada uno de nosotros, de cada uno de los clientes, digamos. Es una deuda que hay que pagar, y hay un mecanismo que estamos buscando que sea aquel que pueda permitir la baja de las tarifas y no impacte en un contexto que, como sabemos, está bastante complicado para todas las familias, digamos.
1: Pero, ¿y cómo se paga la deuda bajando la tarifa?
2: La deuda se paga a través de un pacto que va con los bancos, a través del Fondo de Estabilización de Tarifas, y el cliente final, a través de su cuenta, de su boleta, va a percibir un cobro adicional por este concepto, pero que es un cobro que no va a impactar en mayor medida con su cuenta normal, digamos.
1: No solo se posterga una eventual alza ahora en julio, en caso de que esto tenga una suerte de fast track legislativo, porque estamos con la fecha encima, sino que claro, tampoco a futuro.
2: Claro, el proyecto, al ser ingresado, queda en trámite con urgencia inmediata, ¿no? Así lo hemos solicitado, y entendemos que también a nivel del Congreso se entiende de esa forma por el beneficio que trae a cada uno de los clientes finales. Además, incorpora este proyecto de ley un subsidio para el año 2027, que también viene del Fondo de Estabilización de Tarifas, digamos, de tal manera que podamos también ayudar a las familias con ese concepto. Hay que recordar sí, que las tarifas suben por concepto de distribución y de transmisión, y que estamos hablando de la deuda histórica de los 800 mil millones de pesos, que tiene que ver con el valor agregado de distribución.
1: No, claro, tiene que ver con carriles claro, separados o distintos. Respecto del subsidio eléctrico, ¿eso se va a extender?
2: Sí, nosotros en el proyecto de ley planteamos que se pueda extender. De tal manera, el subsidio era para el año 2024, 25, 26. Debía terminar este año, digamos. Que ya está, el concurso ya se hizo, están las postulaciones y se está revisando. Y lo que nosotros estamos postulando.

0: contemplando en el proyecto de ley es que eso se extienda al 2027.
1: ¿Qué pasa con las regiones
0: del para el 40% más, perdón, para el 40% más vulnerable según el registro social de hogares, ¿no es cierto?
1: Sí, claro, y para eso hay que ir postulando como se ha hecho en diversos llamados hasta ahora.
0: Claro, ya, exactamente, con la misma fórmula, digamos.
1: Ya, en particular, foco en lo de los ríos y los lagos, porque ahí entiendo que el alza es mayor. ¿Qué pasa ahí?
0: Claro, en los ríos y los lagos el alza se experimenta mayor porque había un subsidio, en el fondo un pago de las transmisoras que hacía que en esa zona justamente el precio no se viera reflejado, porque había justamente un pago, pero ahora lo que se va a hacer, se postula que se mantengan esas tarifas que tienen actualmente y se reliquide, se ve después en el primer semestre del año siguiente. Ya. El fondo para no impactar en esa zona. En gran parte del país, las zona norte, metropolitana del norte y en otras ciudades también se experimenta una baja en las tarifas. En promedio el alza es del 2,1% en promedio, pero hay zonas que bajan bastante y otras que suben. Pero al final del día, las zonas más afectadas, que son los ríos y los lagos, deberían, según lo que nosotros estamos postulando, mantener lo que están hoy día pagando.
1: Ya, el proyecto, leo, estoy chequeando la información que da a conocer en las últimas horas, dice, busca además regularizar los procesos tarifarios pendientes, parte de lo que hemos hablado, y robustecer el servicio. ¿A qué se refiere con eso?
0: Sí, en el fondo hay también tarifas que cancelar por procesos tarifarios asociados al segmento de generación y transmisión. Y eso es lo que debemos cancelar también, y que también viene por fijaciones tarifarias que tienen un retraso entre 19, 40 meses, etcétera. Y respecto del otro punto que queremos también enfatizar en la ley, es que se promueve que hayan inversiones en calidad de servicio focalizadas para poder apoyar en las distintas zonas de las distintas empresas concesionarias aquellos puntos que permitan mejorar la calidad de servicio y disminuir las interrupciones a los clientes, digamos. Eso con una revisión de proyectos de inversión que serán revisados por el Ministerio y la Comisión, y que de acuerdo a condiciones de mercado podrían ser adjudicadas.
1: Ya, ¿no? Ya, a eso apunta esto de robustecer el servicio, considerando una mayor y una mejor oferta en la práctica.
0: Exacto. Bueno, eso por un lado tiene que ver con la seguridad de servicio, y con la oferta tiene que ver con que estamos postulando poder renegociar contratos de grandes generadoras que permitan extender el plazo y mejorar las tarifas de que le cobran ellos a sus respectivas distribuidoras.
1: Y en el caso
0: hay una renegociación de contratos de generadoras. También se ha conversado con la industria y también deberíamos tener ahí el anuencia, digamos, tanto de las generadoras como de la sociedad.
1: ¿Y eso va a implicar eventualmente nuevas inversiones?
0: Eso podría implicar nuevas inversiones a futuro para los bloques de generación que vengan en el futuro, efectivamente. En el fondo es un incentivo a que haya una renegociación de contratos de generación, sujeto a que puedan extenderse esos contratos en su periodo de vida útil de contrato, pero además participar en futuras licitaciones de los bloques de energía que vienen para los años siguientes.
1: Ya, perdón la suspicacia, pero eso sin necesidad de pasar a llevar, por ejemplo, la normativa medioambiental, o sea, sin necesariamente más mangancha.
0: Absolutamente dentro de la legislación, respetando las normas ambientales, certidumbre jurídica, es un tema voluntario de las empresas, por lo tanto es muy transparente, no tiene ninguna obligación, así es que no, absolutamente, no se transgrede nada de eso.
1: Ya. ¿Y cuál es el timing, subsecretario, que se me acaba el tiempo en un minutito, para lo que viene, considerando que esto debiera ser rápido, ¿no? ¿Qué esperan del proyecto, de la tramitación? A eso voy.
0: O sea, la tramitación esperamos que sea muy rápida. Había consideración de que se ha discutido bastante, se ha incorporado a todos los stakeholders, particularmente a nuestros parlamentarios, y entra con urgencia inmediata. Así que esperamos que esto sea lo antes posible, porque beneficia a una gran cantidad de nuestra población, a todos y especialmente a los más vulnerables. Y da certidumbre, regulariza temas pendientes. Entonces, partimos con una agenda limpia para ver los otros problemas de que tiene el sector eléctrico, ordenar de esta manera el sector y poder seguir adelante con incorporando todas las eficiencias que podamos para bajar las tarifas, digamos.
1: ¿Esto ya ingresó, perdón, o lo ingresan ahora?
0: Ingresó el día de ayer.
1: ¿Ya ingresó el día de ayer? ¿Por la Cámara, por el Senado?
0: Por la Cámara.
1: Ya, con suma urgencia.
0: Con urgencia, claro, solicitando urgencia inmediata, digamos.
1: Discusión inmediata.
0: Ya, sí.
1: O sea, debiera tener un trámite expedito y rápido.
0: Sí, de hecho, mañana tenemos una reunión nosotros en la Cámara justamente para explicar detalles como corresponde a los miembros ahí de la Cámara.
1: ¿Comisión de Energía?
0: A la Comisión de Minería y Energía, sí, efectivamente.
1: El subsecretario de Energía, Hugo Briones, esta tarde aquí en el Diario de Cooperativa. Muchas gracias.
0: Don Rodrigo, muchas gracias, muy amable, un saludo a todos.
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16: Cooperativa. 1:33 minutos. 1:33 minutos.
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1: Este es un podcast sobre historias que suceden delante y detrás de la pantalla, sobre las personas que hacen películas, las personas que las ven y las personas que las sueñan. Soy Daniel Villalobos y esto es El Contador de Películas.

0: Esto es El Contador de Películas y la historia de hoy se llama Las despedidas de Clint Eastwood. En los viejos tiempos, los artistas de Hollywood no decidían muchas cosas respecto a sus carreras. Estaban en manos de sus agentes y de los estudios, que los amarraban con contratos que se extendían por varias películas. Un actor o una actriz dejaba de salir en pantalla en virtud de la voluntad de sus productores. Un día el teléfono dejaba de sonar y entonces habían dos alternativas: o irse a vegetar en roles secundarios en televisión, o encerrarse en casa a beber martinis al lado de la piscina. La generación de Clint Eastwood, de quien hace poco se anunció su retiro, fue el primer lote de estrellas de Hollywood que tuvo algún control real sobre su destino. Fueron estrellas que armaron productoras, cofinanciaron estudios, se probaron como guionistas y cineastas e incluso incursionaron en ámbitos como el negocio gastronómico, la música y la política. En ese sentido, Eastwood, que tiene hoy día 96 años, es un ejemplo emblemático. En el momento de su carrera en que los críticos y productores le consideraban un actor mediocre y restringido a ciertos géneros, decidió debutar como director.
1: For Clint Eastwood, an invitation to terror.
2: You ever find yourself...
0: Fue en 1971, con un thriller llamado Play Misty for Me. Y aunque nadie quedó muy convencido ni entusiasmado, Eastwood siguió desde entonces dos carreras paralelas, como intérprete y como realizador. En los años 80, el Clint Eastwood actor era un consagrado, casi una institución. Su rostro había envejecido en pantalla a lo largo de 25 años, y se lo asociaba no solo con el cine de acción setentero más crudo, sino también con el spaghetti western, con las películas de guerra, y con los últimos estertores de las historias de vaqueros. Sí, porque aparte de todos sus pergaminos y triunfos, no hay que olvidar jamás que su salto a la fama lo tuvo en televisión, en una serie legendaria sobre el viejo oeste llamada Rawhide. Eastwood apareció en más de 200 episodios de Rawhide. Para dos o tres generaciones de estadounidenses, su rostro llegó a ser tan icónico como John Wayne o Steve McQueen. Eastwood tenía claro que ese era su origen. Nunca se hizo grandes ilusiones respecto a su lugar en el panteón del cine mundial, y jamás olvidó que el centro de su universo venía de dos mundos específicamente norteamericanos: el cine del viejo oeste y el jazz. Ambos intereses estuvieron presentes en sus películas desde Play Misty for Me, que tiene música de jazz en la banda sonora y donde la gente mira westerns en las televisiones de bares y departamentos. Pero en los 80, Eastwood se hizo más viejo, llegó a tener más control sobre sus producciones y vino una etapa en su carrera como director que tal vez no será la más recordada, pero que a mí me parece la mejor. Son los años que van desde 1988, cuando estrena Bird, hasta 1993, cuando estrena Un Mundo Perfecto. Bird era la biografía de Charlie Parker. Hoy día es una película semi-olvidada, pero en 1988 causó un gran impacto. Primero por la actuación de Forest Whitaker como Parker. Luego porque la película era muy buena. Y por último, porque la había dirigido Clint Eastwood, el gandul que todos recordaban por Harry el Sucio y sus personajes de vaqueros. ¿Qué sabía Eastwood de jazz? Pero sobre todo, ¿qué sabía él sobre las sutilezas del alma de los artistas? Bueno, la verdad es que sabía bastante. Dos años después, en 1990, dirigió Cazador Blanco, Corazón Negro, y entonces muchos de sus críticos tuvieron que reevaluar sus opiniones sobre el gandul. Bird no había sido un accidente. Cazador Blanco, Corazón Negro está basada en una novela de Peter Viertel, quien fuera el guionista de La Reina Africana, el filme de aventuras que John Huston dirigió en 1951. La novela de Viertel es una versión ficcionada de las bambalinas del filme de Huston, quien al parecer durante el rodaje estaba más interesado en irse de safari que en dirigir la película. Eastwood interpreta a Huston en Cazador Blanco, Corazón Negro.
3: Estando yo en Londres, a principios de los 40, cenaba una noche en el Savoy con un grupo de gente bastante selecta.
0: Y lo que podría haber sido el retrato de un viejo macho, no deconstruido y muy antipático, se convierte en una mirada muy cercana y muy sabia sobre lo que es contar historias y hacer películas.
3: Hablábamos
0: de... Ese mismo año, 1990, estrenó además El Novato, una película policial donde compartió pantalla con un joven Charlie Sheen. Fue un trabajo por encargo, un compromiso que tenía acordado con el estudio para poder financiar la película anterior, pero El Novato no se siente como un filme del montón. Viéndola, uno recuerda que Eastwood jamás se ha sentido por encima de los géneros y que una de sus grandes joyas como director es justamente una película policial llamada El Desafío, de 1977. El Desafío, entre paréntesis, es una de sus grandes colaboraciones con su pareja de entonces, Sondra Locke. El argumento es muy simple. Un policía debe escoltar a una trabajadora sexual desde Las Vegas hasta Phoenix para que testifique en un juicio. El problema es que todo el mundo, incluyendo a los colegas de la gente, están interesados en que ninguno de los dos llegue vivo a su destino. Volvamos a 1990. Después de haber estrenado dos películas en una temporada, Eastwood se dio una pausa. Y en esa pausa, tomó una de las decisiones más importantes de su carrera, que fue volver a dirigir un western. El último filme del oeste que había realizado era El Jinete Pálido, en 1985. Era uno de los pocos que se habían hecho en esa década. Ya a mediados de los 80, todos tenían claro que el género estaba muerto. Los viejos días de gloria del western no iban a volver. Los grandes maestros habían desaparecido, y la estructura de producción que permitiera el estreno de docenas de westerns al año se había esfumado. Los filmes de vaqueros ya eran, en los 80, un gusto de señores mayores, películas para que vieran los abuelos. Sin embargo, Eastwood tenía otra opinión. Sam Peckinpah había filmado en los años 60 sus famosos western crepusculares, esas historias del viejo oeste donde vaqueros cincuentones morían baleados en un país que ya no reconocían. Eastwood pensaba que todavía se podía contar una historia más ambientada en ese mundo, y tenía el guión correcto para hacerlo. Aquí tenemos que mencionar a una persona increíblemente importante en la carrera del director. Se trata de Megan Rose, una lectora y editora de guiones que a principios de los 80 tuvo un accidentado romance con el sujeto. Eastwood y Rose no solo tenían una relación íntima y secreta, además, él confiaba en el criterio de ella en la elección de material para producir. En mayo de 1984, Megan Rose se topa con un guión en la pila de pendientes de su oficina en los estudios de la Warner Bros. Se llamaba The William Money Killings. Era un proyecto que venía de los 70 y estaba firmado por David Webb Peoples, uno de los guionistas de Blade Runner. Megan se enamoró del guión. Le parecía que era perfecto para Clint, pero había un problema. El material estaba asignado para ser dirigido nada menos que por Francis Coppola, quien esos años estaba contratado por la Warner. Megan sabía que el involucramiento de Coppola en el proyecto iba a convertir lo que era una historia pequeña y concisa en una megaproducción fuera de control. Y también sabía que Eastwood nunca aceptaría trabajar con alguien como Coppola. Tenían personalidades demasiado distintas y, sobre todo, Eastwood respetaba el género y a Coppola le importaba un bledo. Lo que hizo Megan Rose fue confiar en el ego de los grandes directores. Tenía la intuición de que el director del Padrino se sentiría por encima del material y que si ella esperaba con paciencia, la propia Warner dejaría pasar la oportunidad. Y eso fue lo que ocurrió. Para fines de 1984, Coppola ya estaba embarcado en otra cosa, la Warner había descartado el proyecto y el guión estaba libre. El día que Eastwood se fue a despedir a la oficina de Megan Rose antes de irse a la nieve para pasar la Navidad esquiando, ella le entregó dos regalos, un adorno para poner en el árbol y una copia del guión de The William Money Killings. Le rogó que lo leyera y le dijo que era material de Oscar. Eastwood, impresionado, leyó el libreto esa semana. Pero en vez de echar a andar la producción del filme, decidió comprar los derechos y esperar. Sus argumentos eran dos. Quería hacer otras películas como director antes de enfrentar esa historia, y además quería interpretar a William Money, lo que implicaba que todavía le faltaba envejecer algunos años. Eastwood tenía 54. Decidió esperar al menos hasta cumplir 60. Cuando se estrenó Los Imperdonables, Clint tenía 62 años. El proyecto había cambiado de nombre y es curioso porque, Unforgiven es un título muy poco sugerente para un western. No es el nombre de un pueblo, ni de un vaquero, ni de un territorio. No alude a la violencia, ni tampoco a la codicia. Pero fue el título que Eastwood decidió, y viendo la película se entiende por qué. Unforgiven, Los Imperdonables, no es una historia sobre el crepúsculo de los grandes pistoleros o el último disparo de los rebeldes. Más bien es el registro de la lucha de un hombre violento por perdonarse aquellos actos sanguinarios que lo hicieron famoso. William Money fue alguna vez un forajido, un tipo capaz de matar mujeres y niños o de acribillar a un hombre herido. De hecho, lo vemos en acción al final de la película, actuando no por dinero, sino por venganza. Pero la clave del personaje no está en la peripecia, en esa intriga de las mujeres que buscan pistoleros para vengar a su compañera mutilada. La clave de Money está en los dos textos que aparecen en pantalla, uno al principio y otro al final. Ambos textos tienen que ver con su mujer muerta y con la madre de esta. El primero dice así: ella era una mujer joven y no desprovista de admiradores. Por eso le rompió el corazón a su madre que se casara con William Money, un conocido ladrón y asesino, un hombre de carácter notoriamente vicioso y violento. Cuando ella murió, no fue a manos de él como habría esperado su madre, sino de viruela. Eso fue en 1878. El segundo texto, que aparece en pantalla después de toda la aventura y la sangre que corre en el pueblo de Big Whiskey, dice así: algunos años más tarde, la señora Ansonia Fitters hizo el arduo viaje hasta el condado de Hodgman para visitar la tumba de su única hija. William Money se había llevado a los niños mucho tiempo atrás, algunos decían que a San Francisco, donde se rumoreaba que había prosperado en el negocio de los abarrotes. No había nada en la lápida que pudiera darle a la señora Fitters alguna luz de por qué su hija se había casado con un famoso ladrón y asesino, un hombre de carácter notoriamente vicioso y violento. De eso se trata realmente el drama de Los Imperdonables. No es una historia acerca de si podemos renunciar a la violencia, porque esa duda es contestada muy pronto en la película. No es una historia sobre la agonía del mundo antiguo o la decadencia del viejo oeste. Es simplemente la historia de un gran amor. Un hombre renunció a su carrera criminal para vivir con la mujer de su vida. El destino se la quitó, y en memoria de ella, porque la muerte no siempre extingue el amor o el deseo, William Money siguió criando a sus hijos y guiando a su familia como un hombre de bien. En el intertanto ocurrió el incidente de Big Whiskey. Money aceptó la oferta de ir a matar a los hombres que habían desfigurado a la mujer. Lo hizo porque necesitaba el dinero, porque sus hijos vivían en la pobreza. La misión terminó en tragedia, su mejor amigo murió en el pueblo, y William Money tuvo que volver a matar, ya no por dinero o placer, sino por justicia. La pregunta de si Money es, en su corazón, un hombre violento es irrelevante. Lo que es verdad es que Money es un hombre cambiado. Fue redimido por el amor, que es un tema mucho más común en Eastwood de lo que se piensa. Y a la vuelta de la masacre en Big Whiskey, William Money no retorna a sus viejas costumbres. En vez de eso, toma el dinero que ganó y le da a sus hijos la vida que no le pudo dar a su mujer. Claudia Money, que ese es el nombre de la esposa muerta, es la verdadera protagonista femenina de Los Imperdonables. Poco importa que nunca aparezca en escena, que no veamos un flashback o que William jamás se refiera a ella. Claudia está ahí, vigilando todo desde la tumba que pronto va a quedar abandonada en medio de la llanura. La señora Fetters, la madre de Claudia, no va a entender jamás qué fue lo que pasó entre su hija y William Money, porque lo que hubo allí fue amor, y el amor nunca tiene mucho sentido. En una de las biografías de Eastwood, el guionista David Webb Peoples apunta que en su libreto original esos textos, el del principio y el del cierre, estaban dichos por una voz femenina en off, que él imaginaba era la voz de la mujer desfigurada por los vaqueros. Cuando Clint le mostró la película terminada, Webb Peoples advirtió que en vez de una voz en off había texto escrito. Le preguntó al director por qué había hecho ese cambio. Eastwood le dijo: así queda mejor, No me gustaba usar voz en off y dar la impresión de que había alguien explicándote cosas. Las historias no se tienen que explicar. Sobre todo, añadiría yo, las historias de amor. Soy Daniel Villalobos y esto fue El Contador de Películas. Hasta la próxima.
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1: Rodrigo Gómez, hoy día arrancamos con Colo-Colo porque juega Copa Chile contra O'Higgins el día jueves, pero ayer el Tano Ortiz habló con la televisión y dejó cositas muy interesantes que vamos a contar contigo ahora y también saber de la actualidad del cacique. ¿Cómo estás, Rodri?
2: Bien, Ernesto, ¿cómo están? El saludo para todos, atentos a esta actualidad de Colo-Colo que, como tú decías, ha marcado las últimas horas las declaraciones del entrenador que entró en materia de fichajes, estuvo conversando con TNT y ahí profundizó respecto a algunos temas que veníamos dialogando acá en Cooperativa Deportes, de las posiciones donde estaban hoy las fuerzas de blanco y negro, y lo primero que se le preguntó al entrenador de Colo-Colo, ¿qué está pasando con el arco? Recordemos que hoy la responsabilidad recae en Gabriel Maureira, y esto fue lo que dijo de cómo está evaluando si es que van a traer o no un arquero.
3: Obviamente que tengo en mi cabeza prioridades. Lo que ha sucedido con Fer de Paul fue algo llamativo, que lo habíamos hablado en su momento y que ambos estábamos de acuerdo en que afrontábamos estas tres competencias, pero sucede algo que nadie podía predecir. Por decir, sucedió lo que nadie quería que suceda, por decir también. Y salió Gaby, que también peleó un puesto con Eduardo, y Gaby hoy está demostrando. Y queremos afrontar seis meses donde hay lugares definitorios como para con un joven, entonces algo que me preocupa, que es una de las charlas que tengo pendiente.
2: Ahí nos detenemos, Ernesto, porque claro, le preocupa esta situación porque él en el fondo dice, no lo podíamos predecir, pero era algo que sabíamos que podía pasar, es decir, Colo-Colo se la jugó a comienzo de año, dejó a De Paul sabiendo que un imponderable los iba a dejar con dos arqueros jóvenes y ahora, ¿qué es lo que le preocupa a Fernando Ortiz? Que de aquí al cierre del campeonato no está recuperado De Paul, puede venir cualquier otro imponderable y Colo-Colo terminaría jugando con el arquero de la proyección, en algún caso extremo, que en el fútbol sabemos todo puede pasar y tienes que estar cubiertos. Así que por ahora, Ernesto, la intención sí o sí es traer ese portero. ¿Qué están evaluando? También si es que pueden liberar algún cupo de extranjero, están haciendo bien esa medida, porque ya vamos a entrar en materia con lo de Aquino, pero lo que deja claro es que un portero tiene que llegar sí o sí para Ortiz.
1: Ya, interesante definición, si uno piensa más aún en que Colo-Colo está 10 puntos arriba de su más cercano perseguidor, que entre todo Maureira lo ha hecho bien, y que se proyecta también que De Paul probablemente no esté listo el resto del año. ¿Cómo lo toma Igor?
4: No, pero es que él se remite a la estructuración del plantel original, digamos. Sí. En esa proyección estaban estos arqueros jóvenes, pero tenía a De Paul. Entonces, ahora, la duda mía es si la dirigencia va a responder a esto, digamos, porque pueden tener una opinión distinta.
2: No, va a responder. La información que hemos recogido en el último tiempo, de hecho lo hemos comentado acá, que una de las posiciones siempre que ha estado a la disposición de reforzar es la del arco, porque sabían también que era un requerimiento del entrenador. En el fondo todos se dieron cuenta que la apuesta en este minuto, Igor, es bien arriesgada, más allá de que Gabriel Maureira está respondiendo muy bien. Claro, ante cualquier eventualidad, Colo-Colo ya quedaría con arquero jóvenes, ¿Rodri? Con Eduardo Villanueva, y después ya viene Santiago Tapia, que es el arquero de la proyección. Entonces, ese es el riesgo que los tiene pensando, y a la larga ya se definieron que tienen que traer un arquero.
1: O sea, antes de ir con el polaco, ¿asumen que De Paul no llega para el resto de la temporada? Porque también contrató otro arquero y que después se recupera De Paul, produce una postergación a Maureira.
2: Sí, a De Paul le queda todavía su recuperación por una cirugía compleja, así que va a tener que estar por lo menos un par de meses más fuera de las canchas.
1: ¿Qué perfil de arquero traer, polaco? ¿Uno que compita con Maureira, que sea titular? ¿Al joven Maureira? No, ahí está,
5: es que depende, la duda para mí. Depende, si lo quieren para el segundo semestre o lo quieren para el próximo año.
2: Vendría no por seis meses, por un año mínimo.
1: Ya.
2: Así que,
1: sería para el otro año.
2: Claro, Colo-Colo está haciendo regularmente contratos de 18 meses.
5: Ya, no, a lo que voy es que si están pensando, yo personalmente creo que para este año Maureira es un muy buen arquero y más encima de la casa. O sea, yo no le metería más. O sea, obviamente meterle presión siempre es bueno. Ahora, distinto es si tú me dices, ¿sabes qué? Estamos ya pensando, independiente cómo termine este campeonato, pero si todo sale como ellos prevén y más encima ya sacaron una buena diferencia, es pensable. Y si está la palabra pensable, no lo sé. Pero se puede dar que salga o campeón o esté dentro de los tres primeros, es decir, Copa Libertadores, porque si la proyección de ellos es, no, ¿sabes qué? Ya tenemos que empezar a buscar un arquero para pa Copa Libertadores, la cosa cambia. Entonces,
1: está bien dicho, tranquilo nomás.
5: Entonces yo ahí digo, pucha, pero, válida la reflexión.
4: Sí, pero además De Paul termina contrato, ¿no es cierto?, en diciembre.
2: Sí, termina contrato. Ese es otro escenario que Colo Colo va a tener que resolver. Está la posibilidad también de que no continúe. Eso que es lo que va a tener que dirimir ahí la dirigencia. O cómo van a quedar las posibilidades también. Porque de recuperarse ya va a estar el otro portero que van a buscar. Y además Maureira.
1: Rodri, Nacho González está muy complicado en Everton. No está jugando, está medio peleado con la dirigencia, fue relegado, él dice que no entiende mucho por qué, él era el capitán de Everton y uno hace la asociación, Nacho González, formado en Colo Colo, mucho tiempo que lo hincha, al menos lo quieren, no ocupa plaza. ¿Cómo es la búsqueda? ¿Buscarán un extranjero? Entiendo que no tienen tanto cupo, ¿o un chileno?
2: Claro, le queda un cupo, pero le significa tener que sacar un extranjero de la convocatoria, entonces están esperando que avance también este mercado, porque podría haber alguna liberación de cupo, por ejemplo con la situación que está viviendo hoy Claudio Aquino, que ya vamos a entrar en ese en esa materia, pero claro, en caso de estar libre Nacho González, podría entrar perfectamente dentro del escenario. Yo creo que va a venir un arquero importante, que sea una competencia real para Maureira, que claro, después de las buenas actuaciones, en el fondo también se transforma en un capital importante para el club, no taparlo, porque puede ser una buena proyección para el fútbol chileno, para Colo Colo y para futuros negocios, y siempre se piensa en ese sentido también.
1: Y en ese aspecto creo que Nacho González puede cumplir el perfil, arquero con experiencia, no creo que llegue a ser titular cabal, puede
4: pero
1: pelear.
4: Tú tienes que ver también el marco de tu inversión, porque por ejemplo, por Madrid hay una opción de compra que seguro que la van a ejercer.
2: Sí.
4: Bueno, ahí no sé qué cifra será, pero bueno.
2: $500,000.
4: Bueno, por eso te digo que, como dice Rodrigo, si tú te sitúas en las copas internacionales, ya tienes un marco de acción distinto.
1: Oye, me aporta Claudio Díaz, está de vacaciones nuestro querido Claudio Díaz, pero está escuchando y nos dice, termina vínculo en diciembre Nacho González con Everton, o sea, ahora pueden, lo mejor es poder negociarlo ahora, porque lo pueden, o sea,
5: ahora ya podrían,
1: claro, y no, sí, que no se vaya libre a fin de año.
5: Claro.
1: Bueno, es una opción que se me ocurre, pero no solo se me ocurre a mí, un nombre que es más o menos lógico. Vámonos a Aquino, porque estuvo interesante esa parte también, Rodri.
2: Sí, porque, bueno, yo les contaba hace un tiempo que está esta idea de Colo-Colo de poder buscar eventualmente una salida para Claudio Aquino, liberar ese cupo y traer a un reemplazante, Luciano Cabral dentro de la fórmula, Diego Valdés, otro de los nombres que han tenido en la carpeta, y vamos a escuchar a Fernando Ortiz, porque habló de la situación de Aquino y también de la búsqueda, si va, sí o no, por un conductor.
3: Luego, otro puesto de creación. Si bien Claudio hoy no está pasando un buen momento físicamente, que es un jugador diferente, ¿quién nos puede crear? No tenemos, hoy Lautaro se está, por decir, sacando la casta de creador, pero no es creador, es desequilibrante. Hoy Leandro, por fin, yo siempre lo cargo al chinito de mi vida, pero digo, el día que libere ese chico la cabeza, es un jugador extraordinario. Desde el primer momento que yo lo vi, lo puse en la final aquella con la U.
1: Con
3: claro,
1: la U.
3: Pero ¿qué pasó? No era el tiempo adecuado.

0: que ha hecho el entrenador y la dirigencia, y es que él lo dice, Claudio me gira el pensamiento, porque hoy le buscan directamente un reemplazante a Claudio Aquino, que no les da ninguna certeza de poder recuperarse o incluso poder dejar el club.
1: Ya, esa fue interesante la definición, buscando también un futbolista en esa plaza.
2: O sea, el entrenador te dio dos pistas ahí, arquero y un
1: volante.
2: Volante creativo, bueno, entendiendo que Aquino no seguiría.
0: O eso como algo Aquino básico, claro.
2: ¿O aún con Aquino va a buscar en ese jugador?
0: No, es que con Aquino la incertidumbre es total, Igor, y la verdad se ve difícil su escenario. Habrá que ver, ya ha completado prácticamente 30 días sin participar de los entrenamientos formales en cancha, así que es una interrogante, y la idea es poder, en caso de, también liberar esa plaza.
1: Sí, probablemente ocurra así. Oye, Rodri, ya para ir cerrando, antes te marco que hay gol para el cuadro de Portugal, autogol de Kusanov, es el jugador del Manchester City. Autogol, 4-0 gana Portugal. Recordemos que ha marcado dos Cristiano. Pensando con O'Higgins, Rodri debutó con una buena victoria ante Recoleta. Se ponen al día los equipos de primera, por eso andan jugando partidos de la primera fecha. ¿Qué prepara Colo Colo? Estelar,
0: algo muy similar a lo que ya presentó frente a Recoleta. Está quizás la interrogante por la banda izquierda, si es que volvería Ulloa a esa titularidad en desmedro de Bimber, que ha jugado este campeonato. Y el resto, mantener esa estructura, pensando también en el delantero, que Javier Correa está con trabajo diferenciado, con algunos cuidados físicos para no arriesgarlo y que llegue en óptimas condiciones al campeonato. Así que se vaya recuperando bien, y sería mantener esa idea.
1: Sí, lo último, hoy es su día, el de Javier Correa, en tribunales.
0: Totalmente, hoy habrá sesión remota del Tribunal de Disciplina y ahí se va a establecer el castigo o no para Javier Correa después de sus dichos contra el juez Nicolás Gamboa, así que hoy sabremos qué hay para él. Recordemos que tiene que pagar ese castigo en el torneo nacional.
1: Tal cual, como le había contado hace rato. Gracias, Rodri, abrazo.
0: Chao, que estén bien.
1: Chao.
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1: Segunda fecha para los clubes de primera, Maxi Videla, y ahí está la U, que va contra otro equipo al cual no la ha podido ganar Fernando Gago. Hoy, otra vez Fabrizio Colocini en la banca. Tú traes toda la info, lo de Gago, los nuevos lesionados y el partido de mañana.
2: El nuevo lesionado, justamente, Ernesto Contreras.
1: Hola, Maxi. Igual
2: Ochoa,
1: bienvenido, Cuba, por favor.
2: Una mesa que está esperando por estas informaciones.
1: Sí, sí, sí, sí.
2: Atrás del vidrio también.
1: Hay harta expectación en el estudio y el máster por la U.
3: ¿Qué innecesaria esta introducción, macho?
1: No, pero está bien.
2: ¿Y por qué acude al maestro si yo estoy haciendo
3: acá? Estoy haciendo una reflexión con el maestro.
1: Acá estamos todos acá, cara descubierta.
3: Claro.
1: Sí. Cara lavada.
2: Somos los más grandes, dice
1: el grande Ibobay allá. Viene Ibobay en un rato.
2: Bueno,
1: con el mundial.
2: Lo más grande, como dicen por ahí detrás del vidrio, va a tener que seguir sin su director técnico, porque Fernando Gago, ya sabemos, tuvo, como decían los diagnósticos, un infarto al miocardio y está en recuperación, ya está en su casa, ya fue dado de alta, ya. También se informó en la jornada de ayer, Fernando Gago, que por lo menos por esta semana no va a estar haciendo sus labores, al menos en cancha con la Universidad de Chile. Por supuesto que no va a dirigir mañana frente a Unión La Calera, tampoco va a ir durante la semana, al menos a dirigir entrenamientos al Centro Deportivo Azul. ¿Por qué? Porque la primera fase de recuperación es en su casa y es de reposo total, y por lo mismo, una vez que termine esa fase, que debería ser terminando esta semana por ahí, en Azul, según lo que digan las evaluaciones médicas, post esta primera parte del reposo, se va a ver que cuándo puede retomar sus labores Fernando Gago. Pero por lo pronto, ya muy confirmado frente a Unión La Calera, y durante esta semana de entrenamientos en el Centro Deportivo Azul, dirige Fabrizio Colocini, que también lo mencionaba ahí en el avance, tiene su primer dolor de cabeza.
1: Bueno, ¿cuál?
2: El de Fabián Ormazábal. Ormazábal, que va a estar fuera por un desgarro, 20 días de recuperación, después tiene que hacer reintegro deportivo, así que cerca de un mes de baja para el lateral derecho de la Universidad.
1: Entre pitu y flauta, Igor vuelve para el retorno del torneo nacional.
4: Pero
1: Ormazábal.
4: Ormazábal como que se venía anunciando porque que una semana no jugó, porque lo guardaron, después en un partido que salía un poquito antes, pues, no sé, es como que...
2: Y después de su retorno de la selección, que...
4: Claro, bueno, Altamirano también está lesionado, ¿no?
2: Sí, Altamirano también tiene algo, está medio fuera.
4: Ya.
1: Entonces, oye, es bueno saber qué pasará con Lucas Asadi ante la baja de Altamirano. Uno cree que ahora Asadi puede ser citado. ¿No fue citado el otro día tampoco
2: en
1: Copa Chile?
2: No, justamente.
1: Son dos.
2: Sí, no estuvo citado Lucas Asadi en ese partido. Ya, como lo contaba Francisco Caneo, es decisión técnica de Fernando Gago y de Fabrizio Colocini en este caso, que Asadi se mantenga fuera de las convocatorias. Claro, ahora sin Altamirano se le abre una posibilidad a él, y claro, también hay que ver cómo la Universidad de Chile arma este equipo sin Ormazábal, sin Altamirano, como decía Igor, y también sin Eduardo Vargas, así que ahí se le puede abrir una oportunidad, incluso no de ser titular, pero sí de sumar minutos al volante.
1: A ver, Luis,
3: por lo menos de sumar minutos.
4: Si no has citado ahora,
1: claro, con la ausencia de Altamirano. A ver, una opinión del amigo Coseco, y nos metemos un poquito en el análisis de la U también, porque ahí no tuvimos programa, a las 14, digo. Marco, el domingo el equipo se comió una pifiadera de aquellas, bien directo el nivel de Guerrero, Fernández, Poblete y Lucero. Es para enfermarse, dice. Además, es un equipo muy lento. Igor.
4: ¿El domingo?
1: O el sábado.
4: No, pero contra Wanderers.
1: Ah, claro, contra Wanderers. 4-1. Ganó la U, ¿no? 4-1.
2: 4-1.
4: Ya, no sé en qué tendría el auditor que. ¿En qué momento se vino esa pifiadera?
1: ¿Y Bobay pase con el dedito? ¿Usted estuvo en el estadio?
4: No, es que. A ver, el partido no llegó a eso, digamos. Claro. Lo resolvió con cierta holgura. Evidentemente es un equipo que está buscando una forma con un mediocampo muy joven. Tiene a Barrera, tiene a Arce. Bueno, ponemos a Rojas también ahí, si es que lo consideramos un volante, aunque tiende a ser a jugar más arriba. Entonces está en un proceso distinto en este minuto. Evidentemente, yo creo que la ausencia de Vargas le va a pesar, porque era un jugador de mucho movimiento, más allá de lo anímico, de la entrega, le otorgaba a los rivales una inquietud extra. Bueno, entre jueves y domingo, el entrenador, o los entrenadores en este caso, soltaron un poquito más el esquema con un juego que tenía a rato una línea de tres para soltar a Morales, en fin, le dieron otro cariz, pero bueno, no sé si eso será un despegue, si es una cuestión de acomodarse a las circunstancias.
1: Pero eso se habló harto, Igor y Polaco, que si hubo una flexibilidad táctica donde Morales fue probablemente el mayor beneficiado, casi como un volante, a veces como un puntero.
4: Bueno, pero ahora, por ejemplo, enfrentar a un equipo que la última vez le puso muchos problemas por ese lado cuando Méndez se ocupó la franja, entonces cada partido tiene una señal distinta. Si Calera repite eso y juega Méndez abierto, no sé si lo más recomendable es que el tercer central, el central izquierdo, que está Mayo, vaya necesariamente a ese lado, te puede generar un problema. Bueno, lo veremos mañana.
3: Ahora, más allá del resultado que yo coincido con la, digamos, si a mí me preocupara, como hincha me preocupara solamente los resultados, diría, está lo mismo porque ganó. Pero efectivamente en este minuto está la U está en una parada de encontrar, no sé si de buscar o de encontrar. Bueno, no es lo mismo, hay un paso antes, digamos. Un fútbol que lo deje un pelín más tranquilo en cuanto al desarrollo del partido. Yo me acuerdo que una de las experiencias que tengo como jugador es la tranquilidad que uno tiene a veces, que tú puedes ir perdiendo, pero dice, no, sé que tranquilo que lo vamos a dar vuelta
1: igual.
3: Y uno tiene esa, como jugador, tiene esa sensación. Y no es de sobrado, es como una seguridad que tiene uno de decir, ¿sabes qué? Me acuerdo, una vez un partido después de Copa Libertadores, íbamos perdiendo 2-0 con Guachipato, y fue como, wow, claro, nos pillaron dormidos, y nos miramos y era como, no, tranquilo, oye, metámonos el partido, y lo dimos vuelta, de hecho. Entonces, esa cuestión yo por lo menos desde afuera muchas veces la detecto en un equipo, como también detecta uno cuando un equipo está con miedo, que nadie la quiere, claro, que te levantan la mano así como dámela, pero te pusiste detrás de un central, pues. Y yo no es que crea que este equipo tiene miedo, pero encuentro que le tiene cierta aversión al riesgo, como que no quiere arriesgar más de la cuenta. Va sobre, en muchas oportunidades del partido va sobre seguro, lo cual no está mal, pero a veces cuando tienes una fuerza que se te iguala, por juego, por velocidad, por intensidad, por lo que sea, ahí tiene que aparecer una cierta rebeldía, ya sea o individual o media colectiva, decir, listo, ¿sabes qué? Hay que salirse del molde. Hay que salirse un poquito de acá, porque si no, ¿sabes qué? No, de aquí no la sacamos. Y eso lo he hecho un poco de menos.
4: Pero es que por eso es que, mirando las formaciones de estos dos partidos, tú tienes un mediocampo con jugadores que evidentemente van a tener irregularidades. Van a ir a Rojas, que en dos partidos te lleve todo el buque.
1: No,
4: entonces, claro. Ahora el fútbol es tan especial, porque el resultado es lo te dibuja. Seguramente el primer tiempo la U ante uno en la Calera, en el Nicolás Chaguán, fue, en relación al rival, fue mucho más superior que ante O'Higgins, porque O'Higgins se creó a lo menos tres situaciones de gol en los minutos iniciales. Pero bueno, no lo embocó y después la U se ordenó. Entonces el resultado para este equipo también es relevante. Si el partido con O'Higgins era de resultado, si no ganaba ese partido, quedaba
1: peor. No, era muy importante.
4: Entonces,
1: al proceso también.
4: Ahora, ya en la Copa Chile, enfrentando a, en este caso fue un rival del ascenso, bueno, lo sacaste con cierto orgullo, pero por eso digo, no sé cuál es la búsqueda, porque si él se va a inclinar por esto como fórmula permanente o están viendo, digamos. A mí me llamó la atención, Asadi no, para mí no puede que ahora fuera una situación. No,
1: cuando está larga la situación ahora,
4: no, que esté mal, digamos, pero no es tanto, pero tampoco el entrenador que nos podía ilustrar directamente, en este caso, por supuesto, está en cosas más relevantes, como es recuperar su salud. Entonces, es como una transición que tendrá que ordenarse respecto de algunas salidas que dijo el gerente y algunas llegadas, y es un periodo de ajuste. Pero bueno, hay cosas que han rendido. Tamayo ha sido más de lo que muchos presumían. Roja a mí me ha gustado, pero insisto, siempre al jugador joven hay que darle, cuando uno lo elogia, sabe que, bueno, a lo mejor...
1: El binomio Barrera-Arce lo destaca harto el hincha, además, sí, de lo más ilusionante a esta altura.
4: Sí, pero no es que... porque ellos han jugado los partidos anteriores también.
1: Sí, pues también.
4: Ya, entonces... por, en lo individual sí, tienen todas las condiciones.
1: Roja es el que está apareciendo más.
4: Claro, pero Roja. Ya, pero la U va a jugar cuando empiece el torneo
1: con Elía Roja.
4: O sea, va a jugar con ese medio campo.
1: No creo, si está bueno, recuperado.
4: Por eso te digo, a lo mejor ellos quedan con la duda razonable, positiva, porque si andan bien, bueno, sí, se mandan el asunto. Entonces, por eso digo, porque algunos dicen, mira, funcionó muy bien eso de más de tres, Ormazal, uh-huh, un poco volviéndose papel y Morales libre. Sí, yo digo, habrá funcionado defensivamente contra O'Higgins, porque si el rival tiene un cabezazo en el área chica, tiene otro cabezazo y tiene dos remates entrando libre, un jugador por la derecha, no es que estaba tan bien el esquema, pero bueno, el resultado es tan trascendente, más aún en la U.
1: Maxi, lo último.
2: Lo último, dos nombres del plantel de la Universidad de Chile. Lo contaba Francisco Canedo hace un par de semanas. Ahora ya está cerca de hacer oficial la renovación de Maxi Guerrero hasta 2028. Y también Vianeider Tamayo, que han hablado, lo decía recién Igor, del alza en su rendimiento. Bueno, en la Unión Española ya con este rendimiento que le ven con la camiseta azul, con los reiterativos no que han recibido por parte de la dirigencia, están bajando los brazos ya en Santa Laura, así que no hay postores por Vianeider Tamayo para el segundo semestre, así que no tendría problemas para quedarse en la U.
4: Además que Colochini lo tuvo en la selección de Venezuela, acuérdate que
1: bueno,
4: también ahí hay un conocimiento más puntual.
1: Maxi Videla y el reporte azul, la gente agradece estas cámaras impecables que las maneja Pancho González, que lo enfocan muy bien a usted. Y ahora la gente
2: ahí se mueven solas.
1: Sí, cuando usted habla le parece.
2: A mí me gana
1: la tecnología. Parece que me avisan. Están saliendo muy bien todos.
4: Sí,
1: no, y la gente advierte.
2: Estaba recién mirando para allá la cámara.
1: Ya. No, pero te toma bien. La gente recién advierte tu parecido.
2: Gol de Portugal.
1: Increíble con Corentin Moutet. Recién, sí, con el tenista, ¿sí?, francés. Es igual.
2: Que no lo conoce, sí. Pero no, parecido.
1: Gracias, Maxi.
2: A ustedes, por favor.
1: Chao.

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0: hola al mundo que nos sigue a través de cooperativa.cl. Este primer café de martes 23 de junio lo vamos a compartir con el presidente del PPD, el diputado Raúl Soto, con el diputado del Partido Republicano, Agustín Romero, con el diputado de Evópolis, Jorge Guzmán, y con el presidente del Partido Comunista, Lautaro Carmona. Con ellos entonces conversamos, compartimos el primer café de hoy. Hola, ¿cómo están? Muy buenos días. Bueno, estamos todos impactados con lo que ha pasado en San Bernardo, por supuesto. Este niño de 12 años que muere en medio de una encerrona, fue arrastrado durante la huida de los delincuentes, y el alcalde White solicita nuevamente, porque no es la primera vez, presencia militar para resguardar la seguridad. Recordemos que ya en otras ocasiones, y otros alcaldes también lo habían solicitado en algún momento, incluso el alcalde de Maipú, el alcalde Bodanovich, pero hasta el propio presidente lo dijo hace un par de semanas: las Fuerzas Armadas no están formadas, no están capacitadas, digamos, no es esa su capacitación específica, que es, no es cierto, resguardar la seguridad pública. Pero bueno, me imagino que se va a reabrir estas reflexiones. ¿Qué opina Lautaro Carmona sobre esta posibilidad y qué hacer ante esto?
1: Hola, buenos días, Cecilia. Buenos días a los panelistas. La verdad que es un hecho que estremece hasta el alma. No es el primero, digamos, ya es parte de una subcultura que se instala por la vía fáctica de resolver con tiro fácil, con arreglos de cuentas, entre comillas, y poniendo de por medio la vida de la otra persona. Creo que esto merece un debate transversal que permita elevar las capacidades que tengan las policías desde todos los puntos de vista, el punto de vista tecnológico, o sea, que haya más sistemas que permitan detectar y prever con tiempo. Y muchas de estas son pandillas, grupos que se ubican y se focalizan en algún sector del territorio de una comuna, y por tanto son identificables. Yo creo en lo que se afirma, y me parece que lo dice el presidente, efectivamente las Fuerzas Armadas no tienen preparación para el control interno, y podemos terminar, digamos, afectando una institución y a su vez no resolviendo el problema. Entonces, todo lo que signifique fortalecer desde el punto de vista de la capacitación profesional de las policías, de los recursos tecnológicos que pueden disponer, de los recursos de logística, como, no sé, los vehículos, etcétera, y que lo hagan más eficaz en esta batalla que el Estado y el país debe ganarla obligatoriamente, lo contrario van a imponer por la vía de los hechos una sociedad alterada absolutamente. Entonces yo en eso tengo una palabra de respaldo a un debate que vaya en la dirección de fortalecer la misión que tienen las policías, que la deben jugar profesionalmente, sin ningún desborde, y pero que son las que deben darle garantía eficaz a la batalla contra el crimen organizado.
0: Recordemos, esto fue una encerrona, ¿no es cierto? Todavía no hay, por supuesto, están todos los sistemas ya desplegados para dar con los autores de esto. El ministro de Seguridad, el ministro Rau, dijo así de simple, ¿no? El Estado falló, y lo que ocurrió acá no es un hecho delictual más. Mucha conmoción. El presidente de la República también ha hablado sobre este tema. Diputado Romero, ¿qué bueno, es necesario, que usted estaría de acuerdo con que las Fuerzas Armadas participen en el control de la seguridad pública?
2: A ver, primero enviarle un saludo a la familia. Yo como padre no puedo sentir más, empatizar más, de verdad que lo encuentro espantoso, sinceramente. A ver, respecto al debate, por supuesto que hay que tener un debate, porque efectivamente en estos momentos uno, claro, le encantaría tener a lo mejor Fuerzas Armadas desplegadas, pero ¿con qué atribuciones? O sea, muchos probablemente los que estamos escuchando esto, nos habría gustado que el momento que se produjera este hecho, este encerrona, y hubiéramos tenido Fuerza Armada en la calle, ojalá hubieran sacado el fusil y hubieran, pero le hubieran disparado a los ladrones de una manera increíble y haber evitado esto. Pero también eso no es el rol que tiene la Fuerza Armada, digamos, no podemos llegar a un estado que tenga ese tipo de respuesta frente a cualquier situación, ¿me entiendes? O sea, yo entiendo la frustración y la rabia que da, pero cuando uno pide Fuerzas Armadas, también tiene que decir con qué atribuciones. Si la atribución que le damos a la Fuerza Armada como sociedad nos podemos...
0: Ay, se nos cortó la comunicación ahí con el diputado Romero. Le doy la palabra al diputado Guzmán. Jorge,
3: sí, bueno, primero, buen día. La verdad que también empatizar con el dolor de la familia, con lo duro que es esto, y más o menos abordando el tema que se ha planteado, creo que las soluciones simples a los problemas complejos generalmente no son viables, y yo creo que hoy día el llamado a la sensatez y a la responsabilidad, yo me quedo con las palabras del presidente José Antonio Kast, las palabras del ministro Arrau, que dicen que en definitiva aquí las estadísticas no sirven de nada si seguimos viendo situaciones tan horrorosas como esta. Y un llamado tan poco racional, quizás, de decir saquemos Fuerzas Armadas sin mucho sustento, es simplemente hablar a la galería y no hacerse cargo de los problemas realmente urgentes y necesarios. Yo creo que acá lo que corresponde es un poco de sensatez, de mesura, obviamente, que se investigue con toda la rigurosidad, con todas las potestades y facultades del Estado, que prontamente se pongan los culpables y los responsables a disposición de la justicia, que se sancione,
0: claro, por supuesto,
3: y que se despliegue el Estado para evitar este tipo de situaciones. Creo que eso es lo que corresponde.
0: Es lo que corresponde exactamente y lo que todos deseamos, ¿verdad? A ver, Raúl Soto, diputado, buen día, ¿cómo le va?
4: Hola, buenos días, saludos a todos en el panel y quienes nos escuchan, solidarizar, obviamente, lamentar este delito tan terrible que termina con esta sí, muerte, que yo creo que todo el país por estas horas comparte que es un hecho absolutamente repudiable y que hay que perseguir las responsabilidades con todas las fuerzas de la ley. Esto da cuenta de que nuestro país no solamente sigue en una crisis de seguridad, sino que esta se está profundizando y se está haciendo bajo una mirada permisiva del gobierno, que intenta llevar adelante algunas acciones, pero que estas no han sido efectivas, y que las expectativas que se generaron en campaña por parte del presidente Kast hasta este punto no se están cumpliendo. Yo creo que hay que hacer mucho más en materia de seguridad que lo que se está intentando hacer. Y como punto de partida, yo creo que sería muy bueno dar una señal de Estado transversal desde el mundo político contra la delincuencia y contra el crimen organizado. Creo que es hoy día un deber ético y político que el ministro Arrau tome la posta que dejó la ex ministra Carolina Toá respecto de un acuerdo nacional de seguridad que quedó pendiente a propósito de la decisión errada de los indultos que se tomó en su momento. Yo creo que el país requiere una señal contundente y robusta como esa, y que nos pongamos de acuerdo en algunas políticas comunes para dar una señal al país. Una de esas puede ser perfectamente, ¿por qué no?, seguir avanzando en lo que se venía haciendo respecto del resguardo de infraestructura crítica por parte de las Fuerzas Armadas para complementar los esfuerzos de las policías. Otras medidas pueden ser efectivamente como fortalecer serie de herramientas con que estas cuentan hoy día y sus facultades para ser más efectivos en el combate a la delincuencia y revisar también nuestras instituciones para ver dónde estamos fallando como claro, sociedad. Yo creo que para eso se requieren acuerdos transversales y es necesario que la seguridad la saquemos de la confrontación, del barro de la política, por encima, pensando en el bien común de todo nuestro país.
0: La seguridad, sacarla del barro de la política, dice Raúl Soto. El tema, vamos a seguir pendiente, cómo avanzan las investigaciones, pero sin lugar a duda es, como bien decía el ministro de Seguridad, además no una cuestión de cifras, solamente, ¿no? Cuando uno es testigo de, o sea, observa estas cosas que ocurren tan horrorosas. Y a propósito de la política, ha estado bien intensa los últimos días en otros planos la discusión política, en el oficialismo, en particular a propósito de todo esto de gatillado por la acusación constitucional contra el ex ministro Nicolás Grau, ¿verdad? Que ha generado una tensión dentro del oficialismo, y ahí uno de los protagonistas de esto es el diputado Agustín Romero, ¿verdad? Que se él junto a otros diputados republicanos se molestaron mucho con el anuncio del diputado Diego Chalper de decir que cuando dijo que va a votar en contra de esta acusación constitucional. Y ahí hay un tema de fondo, porque Agustín Romero le dice, bueno, él va a tener que dar explicaciones a los que votaron creyendo que la verdadera derecha llegaba al poder, algo así. A ver, Agustín Romero, y más todo lo que ha pasado, que pida disculpas, le piden desde la UDI por lo que dijo de Evelyn Matthei, en fin. ¿Cuán trizada queda esa convivencia dentro del oficialismo?
2: Hola, Cecilia, disculpe, se conectó, sí, voy camino al paraíso para llegar tempranito para estar ahí en la sala. A ver, no, yo la verdad es que no estoy molesto con Diego Chalper, yo creo que los que estén tan molestos con los que voten en contra de esta acusación desde nuestro sector son los electores, y eso lo he dicho con bastante claridad. Acá cada parlamentario ya es bastante grandecito para tomar sus decisiones, y cada uno deberá responderle a quien le elige, porque cuando uno va a las comunas, va a las reuniones, se junta con gente, se presenta de una determinada forma. Y hoy día lo que estamos debatiendo en esta acusación constitucional es lisa y llanamente cuál va a ser la respuesta que tenemos nosotros como sector al manejo económico que tuvo el ministro Grau, y particularmente el manejo económico del último presupuesto y las últimas proyecciones del gobierno del presidente Boric. Bajo ese predicamento, cada uno tendrá que hacerse responsable de lo que vota. Yo me hago responsable de lo que he votado en toda mi vida, están mis intervenciones públicas, de hecho yo las publico expresamente para que la gente vea, los que votan por mí, lo que yo digo y promuevo en el Congreso Nacional, y frente a eso actúo en la vía pública. Por lo tanto, cada uno, y vuelvo a decirlo, debe responderle, no al Partido Republicano, no a Agustín Romero, no a nadie en particular, sino que debe responderle a la gente que eligió y le pague el sueldo todos los meses.
0: Pero, diputado, ¿qué quiso decir usted que va a tener que responderle a los electores que votaron por la verdadera derecha?
2: Nunca he dicho eso, los que votan por la gente de derecha nomás. Si alguien vota de derecha y vota en el fondo en contra del gobierno
0: anterior... No, perdón, voy a decir, por fin, que la gente que dijo, por fin tengo un gobierno de derecha, no va a estar tan contenta. ¿Usted cree que votar en contra es contrario a eso, no ser de derecha?
2: Yo creo que absolutamente se pierde un poco el objetivo, los anhelos que tiene la gente que votó con nosotros. Ahora, yo estoy convencido que la gente en Teatro, el Partido Comunista, la gente que apoyó a Boric, esto lo encuentra fantástico, y probablemente cuando uno revisa solamente revisa las redes sociales, quienes felicitan, no hay gente de derecha, felicitando, repostean las cosas personeros del gobierno anterior, o sea, eso es lo que hay. Entonces, esa es la realidad. Y frente a eso uno se puede molestar con el mensajero, que en este caso soy yo, pero lo único que les pido es que hoy día todavía tienen tiempo para recapacitar, para que actuemos todos como bloque. No puede ser posible que hoy día el gobierno anterior se vaya para la casa sin ningún tipo de responsabilidad respecto a este tema. Piense usted, Cecilia, que el gobierno del presidente Casa acaba de pedir 6.200 millones de dólares de permiso al Congreso para endeudarse, cuestión que el gobierno anterior no hacía. Ellos se gastaban la plata del litio, se gastaban los fondos de reserva y nadie tenía idea de lo que estaba pasando. Pero acá el gobierno fue de cara al país, pero además de eso el gobierno ya hizo esfuerzo por casi 3.500 millones de dólares más. O sea, estamos hablando de alrededor de 10.000 millones de dólares que falta para parar la olla este año en el presupuesto. Ese es el gran tema. Entonces, ahí hay que responderle a Chile. Quedan sin sanción y seguimos. Definitivamente nosotros ponemos las palabras, ponemos el voto donde ponemos las palabras. Eso es lo que digo nomás.
0: Ya, a ver, ¿qué dice el diputado de Evópolis, Jorge Guzmán? Recordemos que el presidente de Evópolis, Luciano Cruzcoques, dijo que no estaban de acuerdo con esta acusación constitucional. ¿Pero qué le respondería al diputado republicano que hace parte, no es cierto, como ustedes, del oficialismo?
5: Oye, varias cosas que decir, espero que se me escuche bien.
0: Sí.
5: Primero, Agustín, que a quien le tengo el mayor respeto, creo que es un muy buen parlamentario, inicia o dice dentro de su intervención que actuemos como bloque. A mí me hubiese encantado que actuáramos como bloque, y que lo primero, antes de anunciar una acusación constitucional y presentarla, era que primero conversáramos como bloque si existían los antecedentes que respaldaran dicha acción, porque aquí se hicieron una carrera a lo loco, se supo de, o se anunció por parte del gobierno que había un error en la proyección que había dejado el gobierno anterior, y al día siguiente, entre el Partido Libertario y el Partido Republicano salieron a anunciar quién primero una acusación constitucional. Entonces, si vamos a actuar como bloque, primero entendamos quiénes somos el bloque oficialista y quiénes estamos dispuestos a colaborar y a trabajar en favor del gobierno. Lo segundo tiene que ver con qué es la acusación constitucional. La acusación constitucional busca la responsabilidad política de un ministro, en este caso, por haber infringido abiertamente la Constitución o las leyes, o haber dejado las leyes sin ejecución. Y en lo que pasó, en definitiva, desde la presentación de la acusación hasta los antecedentes que se discutieron en la comisión que evaluó la acusación constitucional, nadie tuvo la rigurosidad, nadie tuvo la certeza de decir estamos en presencia de una infracción constitucional o una

0: Es que una vez por todas, entendamos que la acusación constitucional es un elemento de última ratio, es sí. un elemento de derecho estricto, que hay que usarlo de buena forma, y que, por cierto, y aquí yo voy a emplazar a todos aquellos que se han atrevido y han tenido esa irresponsabilidad de llamar derecha cobarde al que no vota como otros. Yo creo que es al contrario. Los que se atreven a votar en contra de las posiciones radicales, poco mesuradas, poco justificadas, jurídicamente poco sustentables, y se atreven a votar en contra de eso, y lo anuncian públicamente como lo ha hecho con mucha valentía el diputado Chalper y otros diputados, no estamos en presencia de una derecha cobarde, al contrario, estamos en presencia de una derecha valiente, que no traiciona convicciones, que defiende principios, que defiende institucionalidad. Y eso, a mi juicio, es lo más valiente que puede tener el Congreso Nacional. Así que, de verdad que eso de estar permanentemente tensionando el debate con calificativos como que tendrán que dar la cara ante sus electores, a ver, yo doy la cara ante mis electores todos los días. Y me imagino que todos los diputados lo hacemos. Todos los días damos la cara con nuestros electores en los temas que son de relevancia pública. Y efectivamente, si aquí hubiese una infracción constitucional, votaríamos a favor. Pero como no la vemos, y no la tenemos, y no fue que nadie capaz de defenderla y plantearla, finalmente la tenemos que votar en contra, porque es una acusación de derecho estricto. Entonces, invito a que nos pongamos un poquito más serio en estas cosas.
1: A ver, sin entrar tanto en los detalles de los argumentos a favor, en contra, porque ya lo han, los hemos escuchado bastante, solo el tema es lo que genera este tema dentro del oficialismo. Ayer en el comité político, ¿no es cierto?, todo parece indicar que hubo reclamo, en fin, después diputado Romero se dijo que el presidente de su partido les llamó la atención, no sé si esto será verdad, y sumemos a sus dichos sobre Evelyn Matthei, que hace que la UDI ahora le pida que exija disculpas públicas. Usted dijo, Evelyn Matthei tiene derecho a opinar lo que quiera, para nosotros no es una figura relevante. Puede ser relevante para Chile Vamos y ellos tendrán que salir a defenderla, nosotros tenemos, bueno, en fin, y más otras cosas que dijo, y que usted, un intercambio a través de X, ¿no es cierto?, con Evelyn Matthei. Ahora, ¿qué va a hacer con esa qué le parece que la UDI pida que disculpas públicas? ¿Las va a dar Agustín Romero?
2: Mire, yo creo que hoy día estamos viendo cosas que son bastante más importantes que una solicitud de disculpas públicas. Yo le quiero decir solamente, hoy tenemos que enfrentar en el Congreso Nacional si vamos o no a considerar que el gobierno de Gabriel Boric actuó en forma irresponsable económicamente.
1: Si va a pedir las disculpas públicas o no.
2: Es que lo que pasa es que uno, mire, yo qué quiere que le diga, si eso los tranquiliza respecto a algo, bueno, yo no tengo ningún problema, yo soy una persona que no, para nada soy belicoso, lo único que quiero decir es que no he dicho ninguna mentira, ya lo que he señalado lo señalé, están ahí mis expresiones. Yo no tengo ninguna mala expresión respecto de nadie, no tengo ninguna mala opinión de nadie, solamente yo respeto y, por así decirlo, valoro y sigo mi liderazgo, el presidente de la República, mi liderazgo, el Partido Republicano, y me llama mucho la atención nomás de mi querido amigo Jorge Guzmán, a quien también yo le tengo mucho cariño, es que se hable de él releve sus posiciones responsables, pero resulta que cuando nosotros nos hemos opuesto, por ejemplo, a proyectos como, supongo, una cosa muy simple, el presupuesto de la nación. Nosotros, le quiero decir que, a diferencia de lo que hacían otros parlamentarios, nosotros votamos en contra de todos los presupuestos del presidente Boric porque no le creíamos los ingresos. Nosotros, por ejemplo, también votamos en contra de los reajustes al sector público porque le faltaba la plata. Entonces, cuando se habla de esas cosas, yo también quiero relegar que nosotros, en ese sentido, también no somos la derecha irresponsable, intransigente. Ya votamos en contra de las 40 horas porque sabíamos que iba a traer desempleo. Entonces, no somos la derecha intransigente. Al final, por ahí, por alguna parte hubo una institución que se llama Banco Central, que parece que es bien importante en Chile, que a la larga también señaló que ese tipo de políticas traía problemas para el empleo. En definitiva, nosotros hemos sido bastante consecuentes y nuestras votaciones están frente a todos los chilenos.
1: ¿Y cómo se van a limar las asperezas dentro del oficialismo, entre el Partido Republicano? Es más, usted ha dicho que usted se siente más cerca, sus aliados naturales son los libertarios, más que Chile Vamos. Le recordaron que desde Chile Vamos le recordaron que ustedes solos no pueden gobernar, en fin, creo que es la primera vez que hay una tensión tan fuerte dentro de Chile Vamos, ¿no?
2: No, a ver, nadie puede gobernar solo. Y que nosotros, y que yo manifieste que mi cercanía está con los libertarios, es evidente.

0: con ellos hicimos pacto electoral y señalamos permanentemente que no íbamos a hacer jamás un pacto electoral con Chile Vamos. Entonces, y eso lo dijimos permanentemente. Y estas cosas al final van demostrando que nosotros tenemos diferencias, pero también tenemos muchas cosas que nos unen. Uh-huh. Ya, y nos unen varias cosas con el diputado Guzmán en materia económica, de libertad, uh-huh, de lo que queremos en crecimiento para Chile. Yo prefiero al final centrarme en eso. Después, cuando tengamos una contienda electoral, ellos irán por su cuenta y nosotros iremos por la nuestra y después volveremos a juntarnos y conversar. Pero tenemos bastantes cosas que nos unen, votamos junto a una mesa de la Cámara de Diputados, uh-huh, tengo votos de Chile Vamos que votaron por mí para ser presidente de la Comisión de Hacienda, hay votos republicanos que votaron por otras personas para que también de Chile Vamos para que estuvieran presidiendo comisiones. Entonces hay muchas cosas que nos unen, pero estas cosas en el fondo, sí, marcan ciertas diferencias que tenemos cada uno.
1: ¿Usted está consciente que sus dichos han generado esta tensión? ¿De alguna manera usted quiere que está llamando a, saben qué, no es tan importante, demos vuelta a la página?
0: O sea, yo creo que tenemos que dar vuelta a la página. A nosotros, las críticas políticas que nos hacen, también tenemos que aceptarlas. Son diferencias, uh-huh, en este mundo político, es así. Si a mí no me gusta que me digan algo, a mí en lo personal hablo por mí, por Agustín Romero, dejaré esta actividad y me dedicaré a hacer paellas, que es lo que más me gusta.
1: Después no vaya a ser que a través de X le digan, siga haciendo paella, diputado, que
0: puede ser,
1: como pues, usted le dijo a Evelyn Matthei.
0: Hacemos colaboraciones, hacemos colaboraciones, y todos felices.
1: A ver, diputado Soto, presidente del PPD, políticamente, sí, hablando, no, ¿cómo ve todo esto?
2: No, bueno, nos dejó un rato comiendo cabrita, escuchando, sí, cómo es que, se bueno, pelea el oficialismo, pero está entretenida la discusión, pero en este caso quisiera obviamente hacer dos o tres comentarios y tomar partido en esto también. Primero, yo escucho al diputado Agustín Romero y por alguna razón me recuerda a Giorgio Jackson, ¿no? Yo creo que este es el regreso de la superioridad moral, ¿no? Este tono altanero de desmerecer, de ningunear a los demás, aun cuando estén por encima de mí, como Evelyn Matthei o como otros parlamentarios que son pares o incluso que pueden tener más votos, y esto de creerse con la verdad absoluta, verdad inalterable, y que vengo a imponer y que nadie puede salirse de las posiciones en las cuales yo creo que tenemos que avanzar. Yo creo que ese nivel de dogmatismo, de inflexibilidad y de posiciones políticas extremas le hacen daño al debate público en nuestro país. Creo que es un profundo error que republicanos se deje llevar por libertarios a posiciones tan extremas, tan irracionales como están demostrando el día de hoy, y creo que les va a pasar la cuenta y los va a hacer fracasar rotundamente si es que no se dan cuenta y corrigen a tiempo. Segundo, creo que acá se están claramente delineando dos oficialismos, un oficialismo que es extremo, que es irracional, que está en la batalla cultural e ideológica, y otro oficialismo que es más responsable, que es más moderado y que está más bien en la línea de la gestión pública, ¿no? Y me da la impresión de que republicanos se siente más cómodo políticamente con libertarios, bueno, lo acaba de reconocer el diputado Romero, pero eso significa que entonces están utilizando a Chile Vamos para gobernar cuando sus afinidades políticas no están con ellos, y eso es algo que evidentemente tienen que transparentar, ¿no? Porque evidentemente que las tensiones y los problemas al interior del gobierno se van a seguir profundizando, y eso va a traer al final del camino problemas graves, ¿no? Y por lo tanto allí yo creo que tienen que hacer una revisión también. Yo valoro tremendamente y comparto que Chile Vamos en esto particularmente ha demostrado que tiene valentía, que tiene la capacidad de diferenciarse, de marcar posturas propias y pensando en el país y en la responsabilidad de las decisiones que se tienen que tomar. El Consejo Fiscal Autónomo le puso la lápida y sepultó la acusación constitucional irresponsable y sin fundamentos constitucionales y económicos que se ha presentado por parte de republicanos y libertarios. Diputado, yo espero que definitivamente eso se rechace, porque no solamente dañan, y con esto termino, al ex ministro Grau o al ex gobierno del presidente presidente Boric, que es lo que buscan políticamente, sino que también dañan y le hacen un rayón de pintura importante a la institucionalidad fiscal de nuestro país. Cuando eso se hace, ¿verdad?, se está dañando nuestra patria, se está dañando nuestra democracia, y ese nivel de responsabilidad evidentemente que no lo podemos permitir.
0: Andy, no, Cecilia, disculpe, dos segundos. Sí. Ojo, me acaba de decir el diputado Soto, irracional, irresponsable. Ya, ¿se imagina que yo dijera eso de otra persona? No, es que no es así. Lo que pasa es que usted tiene carta blanca, diputado, para decir lo que quiera, y si alguien le contesta, probablemente se va a enojar y me va a llamar a mí irracional, irrazonable, extremo, de extrema derecha. Bueno, esa es la diferencia. La diferencia es que yo, por lo menos, no me voy a poner a llorar y no creo que me vaya a hacer paellas todavía.
2: Pero no sea
0: patudo, o sea, superior moralmente.
2: Como que estoy ninguneando a Sebastián Piñera. Bájate,
0: llegas, insultas, dices cualquier cosa y te crees que te voy a ir para la casa tranquilo, sin pago, insólito.
1: A ver, vamos a ir a comerciales. A la vuelta seguimos. Ojo que también tenemos qué pasa con la oposición y su contrapropuesta, que también ayer dio muestras de algunas diferencias, ¿no? Vamos a ir a comerciales. Quédense ahí, ya volvemos.
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4: Cooperativa, 3:34 minutos. 3:34 minutos.

0: Romero, el diputado Jorge Guzmán, el presidente del Partido Comunista, Lautaro Carmona, el presidente del PPD, el diputado Raúl Soto. Hemos estado conversando sobre las tensiones dentro del oficialismo, todo esto con la acusación constitucional contra el exministro Grau, que generó... diferencias, ¿no es cierto?, dentro del oficialismo. Ahora, recordar que ayer la comisión rechazó esta acusación constitucional, ¿no es cierto?, que llega a la sala entonces esta acusación con un informe negativo, pero como ya sabemos, esto no es vinculante, ¿no? Y se vota de todas maneras en la sala y puede, lo más probable incluso es que gane la opción de la acusación constitucional si tiene los votos, por ejemplo, el Partido de la Gente. Bueno, en fin, todavía ahí está el escenario abierto. La Democracia Cristiana, ayer la bancada anunció, ¿no es cierto?, oficialmente que van a votar en contra de esta acusación. Después el partido mismo, una declaración pública, decisiones tomadas por la mesa del partido. Bueno, en fin. Y el informe del Consejo Fiscal Autónomo que hacían referencia recién, por si alguien no escuchó bien, ¿qué pasa? Que dijo que cuadran las proyecciones de deuda del gobierno anterior, contrariamente a las acusaciones que había hecho el ministro Jorge Quirós, ¿no es cierto? El análisis efectuado por el Consejo Fiscal Autónomo no identifica una inconsistencia aritmética en las proyecciones publicadas por el gobierno anterior. Bueno, ese es más o menos el contexto. Antes no a comerciales, ahí estaban el diputado Romero, Raúl Soto, ¿no es cierto?, intercambiando frases respecto al rol de cada uno. El diputado Romero, a ver, para cerrar este tema, ¿qué va a pasar? ¿Cuál es su pronóstico en esta votación en la Cámara para la acusación constitucional? ¿De todas maneras tienen los votos a favor?
1: No, yo creo que están los votos. Ahora, yo quiero hacer una aclaración respecto a lo que dice el Consejo Fiscal Autónomo. El Consejo Fiscal Autónomo lo que señala son las inconsistencias aritméticas, es decir, los números que presentó el gobierno pasado cuadran en su proyección de ingresos, o sea, de gastos, de deuda. Es decir, que 1 + 1 sean 2, que 5 + 5 sean 10, ese tipo de cosas, efectivamente les cuadran. Ahora, lo que también señala es que finalmente existen algunos antecedentes que no fueron incorporados en su oportunidad, que también hacen que estas proyecciones puedan variar. Claro. ¿Ya? Y por lo tanto, no es el Consejo Fiscal Autónomo, no es que diga que el manejo estuvo bien hecho, y tampoco podría decir lo contrario, que estuvo mal hecho el Consejo Fiscal Autónomo, y sería muy malo también para la institución del Consejo Fiscal que dijera, por así decirlo, y quiero ser responsable, por así decirlo, que el gobierno el manejo económico del ministro Grau fue deplorable y que merece la acusación. Eso no podría, y tampoco lo contrario, ¿ya? Nosotros tenemos que tener mucho cuidado en tironear al Consejo Fiscal para que tome posición, porque ellos se refieren exclusivamente a números, y por lo tanto nosotros difícilmente vamos a obtener de parte del Consejo Fiscal pronunciamientos políticos o temas de mérito, sino que ellos van a decir, ¿me cuadra que 1 + 1 sea 2? Sí, me cuadra. ¿Me cuadra que 5 + 5 sean 10? Sí, me cuadra. Eso es lo que dice el Consejo Fiscal. No atribuye intenciones, no atribuye categoría, solamente señala, y eso está en los informes, que había una proyección de deuda, o sea, que la deuda se iba a traspasar el límite prudencial, que faltaban recursos permanentes, por ejemplo, a financiar el reajuste de los funcionarios públicos. Eso lo dijo el Consejo Fiscal en su minuto, que no distingue muchas veces también las fuentes de ingresos, como van ocurriendo en algunos proyectos, y eso a uno le puede gustar o no, digamos, pero eso es lo que se refiere, eso es lo que hace el Consejo Fiscal.
0: Bueno, pero usted dice que los votos están, después, esto va al Senado, ya sabemos que puede ser otro el resultado. A ver, mientras tanto, ¿qué pasa en la oposición? Ayer se esperaba una contrapropuesta de todos los partidos de oposición en conjunto, finalmente eso no ocurrió. Sí tienen algo en común, básico, digamos, o sea, de principio, que van a votar en contra, pero no lograron ponerse de acuerdo en una contrapropuesta única. Según he leído, esto tiene que ver con que el Partido Comunista, por ejemplo, no estaba de acuerdo con que se aceptara la baja de los impuestos corporativos, aunque sea a cambio de compensación, etcétera. ¿Qué pasó, Lautaro Carmona, finalmente ahí en esa reunión ayer?
2: Pensé, pues como llevamos como 40 minutos, pensé que no me tocaba hoy día, pero...
0: Perdón, pero es que bueno, tengo al diputado Romero, que ha sido protagonista estos días del...
2: Bueno, que siga ya. El diputado Romero, yo solo voy a decir lo siguiente referido al debate de la derecha.
0: Ah, bueno,
2: a mí no es menor, no es menor y es un tema de política nacional, digamos. Uh-huh. Porque lo que está en juego es quién es el titular de la derecha. Eso está detrás de las formulaciones críticas respecto a las posiciones de Chile Vamos. Y lo único que no escucho, digamos, porque hay como posición por adelantado, yo creo que lo que se parezca a una acusación, a una observación, a una sesión especial y vincule con el gobierno del presidente Boric, va a tener, digamos, todos los respaldos de parte del Partido Republicano si uno sigue el hilo de su argumentación, donde al fin lo que vale y lo por lo que votaron, yo le diría, votó no solo gente de derecha por las candidaturas de la derecha, digamos, por cuestiones elementales, electorales y cosas de sacar la cuenta, y no sé si todo el mundo votó para quien forma adelantada, con cierto nivel que uno podría incluso asociar algún prejuicio, se toma posición lo más directo y lo más descalificador de la contraparte, en este caso el gobierno anterior. Ahí se produce, digamos, un punto crítico, porque tendrán, digamos, que ellos resolverlo. ¿Quién es la titularidad, toda vez que este es un gobierno coalición, no un gobierno de un solo partido? Bueno, dicho eso, la posición que tuvimos los presidentes, que está también Raúl, fue un par de que se expresaron en un texto muy breve y directo. Todos tenemos la misma posición respecto a la idea de legislar, todos. Luego, si eso no se logra, porque la correlación es más o menos conocida, todos tenemos la misma idea de exigir, pedir, solicitar que hayan votaciones separadas, que se separe el proyecto entre lo que tiene que ver con reconstrucción y lo que tiene que ver con reforma tributaria. Lo tercero, a mí me parece curioso, digamos, las conclusiones que sacan mediáticamente, porque no avanzamos más en esa reunión, que no sea, dado que habían textos hechos y había que avanzar en hacer presentaciones, todos sabíamos que lo iba a hacer el Partido Socialista y el Frente Amplio. Nadie se negó, y nosotros de hecho también estamos trabajando en una propuesta, y luego veremos cuántas coincidencias tienen esas propuestas, digamos. A lo menos para nosotros hay tres cuestiones que son muy críticas: la rebaja de los impuestos, pues significa recabar menos cuando se dice de parte del gobierno que hace falta más recursos. Es la invariabilidad tributaria, porque significa darle garantías por adelantado, 25, 20 años, dicen otros. El drama y el daño es muy parecido. Y el tema, digamos, de la repatriación de capitales que están afuera no legalizados. Es decir, ahí hay cosas que son, y nadie me puede decir lo contrario, de absoluto beneficio de solo un sector dentro del cuadro de la economía. No se puede decir que esto es un mecanismo de redistribución de riqueza, que este es un mecanismo que focaliza en los más débiles, en absoluto. Y entonces el debate de lo que es la esencia de este proyecto tiene una mirada con los matices que cada uno va a asumir, digamos, en la hora de la exposición. Nosotros tratamos de que el pronunciamiento sea en mérito de lo que está en debate, y creo que vamos desde esa perspectiva a tratar de ser un aporte con la mirada nuestra en este debate que tiene que ver con desarrollo de la economía, con crecimiento, y está directamente vinculado con trabajo y salarios decentes, que son las partes que más le preocupan, sobre todo al mundo sindical y los trabajadores.
0: A ver, Raúl Soto, usted dijo: hasta ahora el PPD, PS, Frente Amplio y DC nos hemos abierto a la posibilidad de que, existiendo compensaciones, pueda haber una baja gradual de impuestos, ¿verdad? Desconozco las razones del PC para negarse a esa posibilidad, aun cuando se planteó una fórmula similar en el gobierno anterior del expresidente Boric. Eso dijo usted ayer. A ver, lo que acaba de escuchar de Lautaro Carmona, ¿cómo lo interpreta finalmente? Diputado Soto, ¿está ahí? ¿Está muteado? A ver, diputado Soto, ¿está ahí? No, bueno, se mutean a veces y entonces cuesta después que respondan a las preguntas, ¿no? En todo caso, recordar esta contra propuesta, ¿cómo lo ve Jorge Guzmán, que sobre, ya que estaban los otros opinando sobre el oficialismo, ahora al revés, ¿cómo mira la oposición? ¿La ve dividida o le parece normal o le parece razonable todo lo que está escuchando?
3: A ver, varias cosas. Primero, yo no veo en la oposición uniformidad en la forma de abordar los temas. Yo creo que hay un sector de la oposición que sí está disponible a conversar, a dialogar, pero que está constantemente tironeado por otro sector de la oposición que como que apuesta un poquito más allá y simplemente bloquea y no quiere avanzar y quiere poner problemas y no quiere escuchar los datos estadísticos, como que tienden a votar todo en contra por el solo hecho de votar todo en contra y finalmente llevan al otro sector de la oposición a su posición. Entonces yo esperaría, en un debate tan importante y tan relevante como este, a que exista de verdad voluntad de diálogo, de voluntad de ver cuáles son los aspectos que consideran positivos, cómo pueden perfeccionarse, cuáles son los que consideran negativos. Es legítimo presentar indicaciones de votación separada, es lo más natural y obvio que pueden hacer, pero creo que instalar ideas como los que acaba de decir Lautaro, creo que se alejan de lo esencial de este proyecto. Primero, este proyecto en ninguna parte tiende a perjudicar o afectar los derechos laborales o los derechos de los trabajadores. Al contrario, lo que busca este proyecto es generar empleo. Entonces yo creo que debiésemos estar en la línea de cómo perfeccionamos las herramientas para que ese empleo que busca generar sea un empleo permanente para las personas, que es lo que le preocuparía, me imagino, a Lautaro.
0: Claro.
3: Y otro de los puntos es que veía hace poco rato en medio al senador Ibáñez haciendo un anuncio que presentara una propuesta de que se congelen los contratos de arriendo. Entonces uno ahí ve y dice, ¿hay realmente voluntad de aportar o simplemente de instalar temas para hablarle a su público? Si congelar los contratos de arriendo es algo que políticamente y jurídicamente no es posible. ¿Para qué instalan debates inoficiosos con el solo hecho de decir, ¿sabéis que trajimos una propuesta y no nos escucharon? Pero en la práctica es una propuesta totalmente inviable.
0: A ver, Raúl Soto, ahora sí está conectado. No sé si...
4: Sí, ahora sí.
0: ¿Escuchó
4: sí,
0: mi pregunta? ¿Escuchó mi pregunta?
4: Sí, alcancé a escucharla.
0: Ya, propósito primero... de lo que dijo usted ayer, ¿no es cierto? De que se abrían el PPD, PS, Frente Amplio y DC, se abren la posibilidad de la baja gradual de impuestos si existe compensación. Y que usted dice, no sé por qué el PC se niega a esto cuando en el gobierno anterior también estaba esa fórmula.
4: Sí, varias cosas. Primero,
0: y escuchó a Lautaro a todo esto también, perdone.
4: Sí. Primero, los matices o diferencias que nosotros podamos tener no son nada al lado de la fractura que estamos viendo al otro lado de la vereda, en el oficialismo, ¿no? Yo creo que eso, como punto de partida, nosotros tenemos nuestro espacio de coordinación, de conversación, de diálogo, todos los lunes con los presidentes de la oposición, también con las jefaturas de bancada, tratando de buscar objetivos comunes y también cuando surjan diferencias, bueno, tratando de coordinarnos en función de esas diferencias, como es legítimo también en democracia. Nosotros hablamos de unidad en la diversidad, eso significa que respetamos las diferencias cuando estas van surgiendo, y en este caso particular, y ya voy al punto,
0: sí.
4: Lo que hemos decidido es hacer una declaración general conjunta de principio respecto de lo que representa esta mega reforma en este punto de la tramitación en el cual estamos, y también respecto de hacia dónde debiese avanzar la discusión. Hemos dicho que es necesario que el gobierno instale una mesa técnica para generar
0: ya
4: un consenso económico, social y político, pero hay que insistir en esa solicitud. Hemos señalado además que tal cual está planteada la mega reforma es fiscalmente irresponsable pensando en el futuro del país, y por lo tanto hay que continuar por el camino del diálogo que se ha abierto a través de las distintas bancadas de oposición en el Senado.
0: Pero
4: hay
0: usted interpreta, perdone este diputado, para ir al punto, usted claro que por en honor al tiempo usted interpreta que el Partido Comunista entonces se niega a la baja de impuestos corporativos, aunque
4: lo acaba de decir Lautaro, claro. Yo no interpreto entonces, nada, y es una decisión legítima que políticamente ellos han tomado en conjunto con sus senadores, es distinta a la nuestra. Yo lo he señalado en el PPD, en el Partido Socialista, en el Frente Amplio, en la Democracia Cristiana, hay apertura, digamos, a evaluar una baja del impuesto de primera categoría en la medida que existan compensaciones fiscales, pero dado que el gobierno no ha puesto esas compensaciones fiscales sobre la mesa y el proyecto es insostenible, en palabras del Consejo Fiscal Autónomo, evidentemente que sigue siendo nocivo para el futuro del país. Ahora, nosotros hemos señalado que los senadores, las distintas bancadas, por un lado el PPD presentó propuestas al gobierno, ayer lo hizo el Partido Socialista, el Frente Amplio, hace unos días la Democracia Cristiana en conjunto con el Partido Comunista, y hemos revisado estas propuestas y la verdad que yo diría que en el 99% las propuestas están en sintonía, van más o menos en la misma dirección, y es por eso que lo que queremos hoy día es que sigan su curso y que sea el gobierno el que hoy día tenga la pelota del lado de su cancha para responder antes de mañana, que es el día de la votación en la sala del Senado, cada una de las iniciativas y propuestas que ha planteado la oposición para ver si tiene de verdad voluntad real de llegar a un entendimiento o simplemente es parte de su discurso.
0: Diputado, lo habrá leído, ¿no es cierto? Que, o escuchado, mejor dicho, que el Senado, la presidenta del Senado, se abre la posibilidad de que postergar esta votación y la discusión también en el sentido de poder llegar a acuerdos o que se puedan, ¿no es cierto?, acercar las posiciones. Y ayer el ministro Quirós dijo que está dispuesto, ¿no es cierto?, a bajar la cantidad de años de invariabilidad tributaria, ¿no es cierto?, reducirla a 20 años la duración con una prima para acceder a la invariabilidad que, digamos, podría ser del 1,5 para así poder bajar a 22% la tasa corporativa, ¿no? Esta podría ser una posibilidad. Y en esos términos, ¿qué opina de esos dichos del ministro Quirós?
4: Yo diría que un pasito pequeño y de tortuga, pequeño y lento. Estamos hablando de un gran paquete, de una mega reforma, y recién se están abriendo a cambiar una coma, ¿no? Unos cuantos años respecto a la invariabilidad. Aquí estamos hablando de algo que va a significar la regla del juego en materia económica para los próximos años en nuestro país. Si quieren que sea perdurable, que sea sostenible, que genere estabilidad, desarrollo, crecimiento, inversión y empleo, se requieren reglas consensuadas para que no sean cambiadas en el próximo gobierno. Y para eso requiere un acuerdo transversal. Requerimos y exigimos al gobierno que ponga compensaciones fiscales sobre la mesa para la rebaja tributaria, que la invariabilidad por supuesto también se modifique y que también se resguarde la institucionalidad medioambiental que se busca también de alguna manera, creo, desmantelar con esta iniciativa.
0: Pero esto a cambio, esto de bajar los años de la invariabilidad a cambio de bajar a 22 el impuesto corporativo, no a 23, ya a 22.
4: O sea, ahí yo creo que se están pasando, porque ni siquiera han puesto compensaciones sobre la mesa y ya quieren bajar de 23 a 22. Yo creo que están un poquito pasado de pueblo. Primero, póngale una pausa, háganle caso. Llamo al ministro Quiroga, al presidente Kast, a que escuchen a la presidenta del Senado, Paulina Núñez, que la empoderen para que ella lidere un proceso de diálogo y permita que los sectores que están abiertos a conversar en el Senado de la República puedan llegar a un entendimiento en esto. De lo contrario, va a seguir su curso y por supuesto que nosotros mantendremos nuestra posición.
0: Diputado Romero, a ver, usted lo ha dicho en varias oportunidades acá en el Primer Café, bueno, si se aprueba esta mega reforma por un voto será, ¿no es cierto? E igual se aprueba. ¿Qué expectativa le genera todas estas, estas declaraciones de la oposición respecto a contrapropuestas, etcétera?
1: A ver, yo creo que el Senado tiene la oportunidad de llegar a un mejor acuerdo que lo que pudimos hacer en la Cámara. En la Cámara nosotros tuvimos que enfrentar el tsunami de indicaciones y lo sacamos rápido porque lamentablemente el proyecto estaba siendo secuestrado por una minoría que finalmente no quería dialogar. Usted comprenderá, Cecilia, que 1.603 indicaciones para un proyecto de 50 artículos, 300 artículos nuevos, no querés conversar finalmente, solamente molestar, desde cambiarle el nombre. Había indicaciones del Partido Comunista en ese nivel. Entonces, era muy bajito el nivel acá en la Cámara de Diputados, por lo tanto, había que sacar el proyecto rápidamente de acá y llevarlo al Senado. Yo creo que el Senado tiene una oportunidad, efectivamente. Yo espero que se aproveche, pero claro, con cosas como lo que usted dice, invariabilidad los contratos de arriendo, ya trayendo ideas de poder Podemos de España, ese nivel ya como que no tiene mucho sentido. Ojalá que haya apertura a aprovechar esa oportunidad y se existan los caminos, naturalmente, que en la línea de lo que quiere el gobierno, porque si finalmente exponen nuevamente impuestos al patrimonio o alguna de las tonteras que venían en la reforma tributaria del presidente Boric, bueno, ahí da lo mismo, ya finalmente tendremos que avanzar con las mayorías que también la ciudadanía nos entregó en las elecciones pasadas. Si aquí no hay que asumir nomás, pues si cuando uno tiene o no esas conformaciones en la Cámara y en el Senado es producto de una decisión popular, pues no te puede gustar la democracia para algunas cosas y otras para otras no, pues. Entonces, a mí me gusta siempre votar. Y yo he perdido hartas votaciones en la Cámara de Diputados y las he tenido que aceptar calladito nomás. Entonces, hoy día, los mismos que a lo mejor van a enfrentarse a esto y puedan perder en la Cámara de Diputados o en el Senado una votación, bueno, también tienen que aceptar calladito. Porque así funciona, así son las reglas de la democracia. Pero claramente, para mí lo ideal, efectivamente, es que hubiera un consenso más amplio, se pudieran perfeccionar algunas herramientas.
0: ¿Habían llamado a su gobierno a que ceda en algo esto de la compensación?
1: Es que no es ceder, yo creo, es que no se trata de ceder, porque el problema es que toda la vida hemos cedido en la cancha de la izquierda. Entonces, yo ya estoy cansado de ceder a la izquierda. Entonces, yo digo, a ver, ¿cómo podemos perfeccionar una herramienta que nos permita crecer? ¿Cómo perfeccionamos una herramienta como el crédito para para mantener el trabajo, defender el trabajo formado, la contratación de trabajador? ¿Cómo hacemos para que sea más eficiente? Respecto al CENSE, a la franquicia CENSE, ¿cómo hacemos posible que utilicemos bien la franquicia CENSE y no se termine utilizando para la fiesta de fin de año o para cualquier otra cosa, o beneficie finalmente a las OTEC que pertenecen a grupos empresariales, a grupos sindicales grandes? Entonces, ¿cómo lo hacemos para que eso no ocurra? Entonces, bajo ese predicamento, yo encantado de que se lleguen a acuerdos, pero si finalmente el acuerdo es desnaturalizar la reforma y que no va a lograr los objetivos que se quiere en este gobierno, con este programa de gobierno, con el programa de gobierno que ganó, la verdad es que no tiene mucho sentido.
0: Bueno, nos vamos a comerciales, a la vuelta ya el último bloque de nuestro café de hoy.
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17: Son las 4 de la madrugada, 2 minutos.

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0: Son las 6 de la mañana, un minuto.
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3: ¿Cómo están? Buenos días. Bienvenida, bienvenido a esta primera edición del diario de Cooperativa en esta jornada. Ya de miércoles 24 de junio. Cielos nublados, bruma en la capital, la temperatura llega a 5 grados 6 décimas a esta hora. Hay una humedad que llega a 56%. Estamos esperando una condición bien similar a la que tuvimos ayer, con una máxima de 15 grados en la capital. Se espera que la mínima sea de 0 grados. Ayer en algunas zonas del norte de la región metropolitana y en Lopinto, en la estación Lopinto de Meteorología, el termómetro marcaba 4 grados bajo cero. La sensación térmica tiene que haber andado por ahí. Cielos parciales durante todo el día, dice Meteorología, no se prevé nada de agüita, nada de lluvia, al menos hasta este viernes. Vamos a permanecer igual, entre los 0 y los 15 hoy, entre los 2 y los 20 mañana, entre los 4 y los 18 el viernes. ¿Qué ocurre a lo largo del país? En el extremo norte, en Arica, van a llegar a los 21 grados con cielos cubiertos a esta hora, variando a parciales, la misma condición que en Iquique, donde van a llegar a los 20 grados. 17 es la máxima prevista para Antofagasta, con una condición bien similar. Cielos cubiertos durante la mañana, variando a parciales o despejados en la tarde. 23 grados en Copiapó, con cielos despejados durante todo el día. Extrañamente, La Serena, Coquimbo, ahí en la costa, están con cielos despejados también, pero absolutamente adecuados para estas vacaciones de invierno, si es que quieren visitar el norte chico. Cielos despejados, digo, en La Serena, Coquimbo, ahí en la zona costera, la máxima sí bajita, 16 grados no más. En la región de Valparaíso, otra de las preferidas por los santiaguinos para las vacaciones de invierno, la zona costera va a llegar a los 17 grados con cielos parciales durante la mañana. Se prevé algo de viento durante la tarde. Si nos vamos un poco más al sur, en la región de O'Higgins esperan una máxima de 14 grados con cielos parciales. En Talca, cielos parciales también con una máxima, pero inexistente, de 9 grados. Igual que en Chillán, donde van a llegar apenitas a los 8. 10 grados esperan en Concepción, donde se aguarda también que caiga una que otra gotita en la mañana y en la tarde. Literalmente muestra una gotita cayendo de la nube Meteorología, así es que no esperen mucho más. 10 grados la máxima que se prevé en Temuco, ahí sí con chubascos ya en regla, y con viento incluso durante la mañana y durante la tarde. Los chubascos no van a llegar a la noche. Chubascos también sobre Valdivia durante la mañana, durante la tarde. A esta hora solo cielos nublados, 12 grados de máxima en la capital de Los Ríos. 11 grados de máxima para Puerto Montt, donde ha estado lloviendo durante la madrugada y se va a mantener así también durante la mañana, pero durante la tarde tendrán cielos parciales. Sale la lluvia también de la región de Coyhaique, de la región de Aysén, en la ciudad de Coyhaique, 9 grados la máxima allí. Estuvo lloviendo de madrugada, no se prevé mucho más. Cielos solo parciales para las Torres del Paine, con una máxima de 4 grados. La misma condición para Punta Arenas, con una máxima de 6. 3 grados bajo cero la máxima en la Antártica, donde se esperan chubascos de nieve, aunque van a variar los cielos a parciales durante el día. Cielos cubiertos en Juan Fernández, con una máxima de 15 grados, hasta los 23 llegan en Rapa Nui, con chubascos durante todo este miércoles 24 de junio. Así está Chile, así partimos el diario de Cooperativa.
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4: 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Y aquí hay WOM, y no vamos a parar.
3: Vamos como siempre directo a las noticias, conocemos los avances de las principales informaciones de las que les vamos a estar contando durante esta mañana. Partimos con Carabineros, que informó la detención de 3 de los 5 delincuentes presuntamente involucrados en la muerte de un menor de 12 años en San Bernardo, en medio de una encerrona al vehículo de su familia. Uno de los aprehendidos tiene solo 17 años, Pablo Rivera, con el avance.
5: Al menos 3 detenidos han dejado hasta el momento las diligencias investigativas por parte de Carabineros para dar con el paradero de los antisociales que provocaron la muerte de un menor de solo 12 años en San Bernardo en medio de una violenta encerrona. De los aprehendidos, uno de ellos es un adolescente de 17 años, quien es indicado como el conductor del vehículo en que arrastraron a la víctima por al menos 3 kilómetros. Mientras continúa la búsqueda de los otros 2 involucrados, esta jornada se llevará a cabo la audiencia de control de detención y formalización de los detenidos. Todos los detalles en la próxima edición del diario de Cooperativa.
3: El hecho reabrió 2 debates a nivel político, uno sobre delincuencia juvenil y si acelerar o no cambios a la ley de responsabilidad penal adolescente. También está sobre la mesa la petición de algunos alcaldes de apoyo de las Fuerzas Armadas en materia de seguridad. Camila López con el avance.
6: La muerte de un niño de 12 años durante una encerrona en San Bernardo generó nuevas reacciones políticas y reabrió el debate sobre la delincuencia juvenil. El presidente José Antonio Kast calificó el hecho como dramático, mientras alcaldes y parlamentarios pidieron acelerar la reforma a la ley de responsabilidad penal adolescente que se tramita en el Senado. En paralelo, surgieron llamados para evaluar el apoyo de las Fuerzas Armadas en tareas de seguridad, propuesta que el gobierno descartó por ahora. Un caso que mantiene la presión sobre las autoridades en materia de seguridad pública y combate al crimen violento. Los detalles los revisamos luego en la primera edición del diario de Cooperativa.
3: Vamos a estar hablando de ese debate político surgido de este homicidio, de la muerte de este niño de solo 12 años en la madrugada de ayer en San Bernardo. Aún sin el apoyo unánime del oficialismo ni del Partido de la Gente, el Pleno de la Cámara dio luz verde a la acusación constitucional contra el exministro de Hacienda Nicolás Grau. La próxima semana tendrá que defenderse en el Senado Jorge Espinosa Cuellar con el avance.
7: Aún sin el apoyo unánime de RN, del PDG ni de los diputados que fueron de Evópoli, la derecha consiguió aprobar la acusación constitucional contra el exministro Nicolás Grau, quien ahora deberá defenderse en el Senado. Desde el Frente Amplio arremetieron con fuerza contra el actual ministro Jorge Quirós por, supuestamente, haber mantenido en reserva un informe de la DIPRES que desestimaría errores aritméticos en las proyecciones del gobierno anterior. Los detalles luego en la mesa de reporteros, aquí en el diario de Cooperativa.
3: La sala del Senado comenzó la discusión del proyecto de reconstrucción, la mega reforma del gobierno, que debería votarse en general esta tarde, a menos que los comités decidan esperar para prolongar las conversaciones que podrían permitir un mayor respaldo a la iniciativa. Se refirió a esa posibilidad la presidenta del Senado, Gonzalo Aguirre, con el avance.
8: La tarde de este martes, la sala del Senado comenzó a discutir en general el proyecto de reconstrucción del gobierno, el que se podría votar hoy mismo, a menos que los comités decidan otra cosa esta tarde para seguir en las conversaciones que posibiliten un mayor respaldo a la iniciativa. Si podemos contar con los votos, que así sea, pero eso no cae del cielo, dijo la presidenta del Senado, Paulina Núñez. Desde el gobierno, en tanto, el ministro de Hacienda, Jorge Quirós, dijo que no hay necesidad de extender el plazo. Estaremos revisando esas declaraciones en esta edición del diario de Cooperativa.
3: Negociaron ceder en algo, no ceder en algo, ese parece ser el dilema, ¿no? Otro tema, el Tribunal Constitucional objetó aspectos de la nueva ley de escuelas protegidas Entre ellas, impugna que Carabineros o la PDI puedan revisar a estudiantes sin una orden del fiscal y previo requerimiento del establecimiento. Esto responde a una a un requerimiento, a una solicitud que habían formulado parlamentarios de oposición, entre ellos la senadora de la Democracia Cristiana, Yasna Proboste. El Tribunal Constitucional declaró inconstitucionales varias disposiciones de este proyecto de ley que busca fortalecer la seguridad, el orden y la convivencia en los establecimientos educacionales, dice el gobierno, aunque mantuvo vigente el TC la mayor parte de la iniciativa. Los decisiones presentados, decíamos, por parlamentarios de oposición afecta principalmente normas relacionadas con la revisión de mochilas, sanciones disciplinarias y criterios de admisión escolar. Lo vamos a estar revisando en detalle más adelante. Miramos, como siempre, lo que está ocurriendo en el mundo y miramos también el deporte, lo que está ocurriendo en Chile, con Javier Correa castigado con 4 partidos en Colo-Colo. Ya no me acuerdo por qué era lo de Javier Correa, por reclamos contra el árbitro o contra los árbitros después de un partido. En el Mundial, Colombia clasificó a los 16avos de final. Todavía tengo dudas de que se diga así. Quedó entre los 32 mejores del Mundial y Cristiano Ronaldo apareció y anotó doblete ante Uzbekistán, dando 5-0 los portugueses. Hoy los duelos Escocia-Brasil y República Checa-México serán transmisión de Cooperativa Deportes. Lo contamos todo, estamos aquí hasta las 9 de la mañana, hacemos el diario de Cooperativa.
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5: Cooperativa. 6, 15 minutos. 6, 15 minutos.
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7: Algunos datos del sitio del Banco Central como cada mañana. El dólar observado, 915 pesos con 58 centavos. El euro, 1041 con 73, ambos ligeramente al alza. La unidad de fomento en este día miércoles 24 de junio, 40.804 pesos, así cerradito, 40.804 pesos. La libra de cobre se transó ayer en 6 dólares con 16 centavos.
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5: Cooperativa, 6:16 minutos. 6:16 minutos.
7: Vamos a las calles de Santiago, damos una primera mirada a la información policial de las últimas horas. Siempre contigo, Felipe Cofré. ¿Cómo estás? Buen día.
9: Hola, buen día, Vero. Claro, información policial que durante esta jornada a la comuna de La Florida. Ahí se registró un homicidio de una persona que recibió varios disparos en su cuerpo luego de huir de un ataque armado donde se efectuaron al menos 30 disparos. Esta persona estaba al interior de un vehículo cuando fue abordada por personas que se bajaron desde otro automóvil, esto en calle Apolo 11. Luego de escapar algunos metros, esta persona fue acribillada y cayó abatida. Disparos, se investiga un tema vinculado al consumo de drogas en este caso, y es el equipo ECO el que está a cargo de las diligencias. También en la comuna de La Florida se registró anoche una violenta encerrona en donde se investiga ¿por qué dos delincuentes resultaron heridos, los que habrían participado de esta encerrona, y que accidentalmente se les habría escapado un disparo al interior del auto que ya habían robado y que dejaron abandonado, además porque tenía un sistema corta corriente? Esto ocurre en la calle Galicia, también en la comuna de La Florida. El detalle de esta y otras informaciones vamos a estar ampliándolas más adelante.
7: Vamos a estar contigo con todos los detalles, Felipe Cofré. Muchas gracias, buen día.
9: Buen día.
10: Cansado.

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1: Hacemos el diario de cooperativa y queremos siempre estar acompañados por ustedes en el WhatsApp cooperativa, el más 569-78-880770. Y sobre la mesa les quería poner este tema relacionado con un hombre, un conductor de 38 años, que ya tenía una condena por conducir en estado de ebriedad, una condena que data del año 2009, y que por el tiempo, 17 años, está prescrita y por lo que no fue considerada en el tribunal. ¿Por qué importa este hombre? Porque fue detenido por carabineros manejando a 264 por hora en la Costanera Norte. No me equivoqué, no a 160, a 264 kilómetros por hora. Cuando en la Costanera Norte, para los que no la conocen, no son de Santiago, hay sectores donde se puede andar a unos 80 kilómetros por hora. Me da la impresión de que a 100 no se puede andar en ningún sector. Pero este señor, llamémoslo señor, iba a 264 kilómetros. Lo detuvieron. Y el lunes, el octavo juzgado de garantía de Santiago llevó a cabo su formalización. En el marco de la celebración del Día del Padre, carabineros de la 32ª Comisaría había concretado la detención de este hombre por conducción temeraria. La zona donde se desplazaba era de un máximo de 100 kilómetros por hora. Él iba a bordo de un vehículo de alta gama, un BMW. Carabineros cuestionó que su actuar puso en grave riesgo su vida, y cada uno hace lo que quiere con su vida, es cierto, pero también ponía en riesgo la vida de otros usuarios de la autopista. El Ministerio Público pidió la medida cautelar de arresto domiciliario total, pero el tribunal lo desestimó. Decretó firma mensual, arraigo nacional durante los 90 días que dure la investigación. Y lo que más llamó la atención es que no le retiraron la licencia de conducir. Porque no entiende incluso que haya quedado en libertad, que lo dejaran en su casa mientras se investigue las razones que él podría dar para manejar a 264 kilómetros por hora ahí en la Costanera Norte, pero se lo va a dejar también conducir durante este tiempo. Debe haber normas legales que así lo establecen, ¿no? El tribunal tiene que haberse afirmado tiene que tener un respaldo para una decisión de este tipo. Lo que pregunto va más allá de lo legal. ¿Por qué a alguien que tiene este tipo de poco cuidado, de poca atención por la seguridad, no solo propia, sino de los demás, tendríamos como sociedad que permitirle que reitere una condición, una situación como esta? ¿Por qué podría conducir nuevamente este señor? Y si nuevamente Carabineros lo sorprende conduciendo a 264 kilómetros en una autopista o en una carretera, su BMW. Ya les decía que tiene 38 años y antecedentes policiales por haber conducido en estado de ebriedad, algo que es del año 2009. ¿Qué se hace con una persona de este tipo? ¿Se le quita la licencia de conducir? ¿Debería haberlo hecho el tribunal? A lo mejor algún abogado nos puede llamar y nos puede contar por qué en este caso concreto no aplica esa medida. Queda la pregunta hecha sobre la mesa. ¿Castigo temporal antes de que, porque todo se está investigando todavía, ¿no? No es esta la condena, son solo las medidas cautelares. ¿Pero deberíamos dejar conducir a alguien en esta condición o con esta idea de que manejar a 264 kilómetros por hora está bien, es razonable? Opinen, el WhatsApp cooperativo, el de siempre, el más 569-78-880770. Cuéntenos si en la ciudad donde ustedes viven hace frío o si hoy tienen menos frío que en días anteriores. Nosotros que estuvimos con menos un grado bajo cero hace un par de días, estar con, ¿cuánto tenemos hoy? Algo así como 5 grados, parece menos terrible. Pero ustedes nos pueden contar también.
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0: Deportes, sabemos de Javier Correa, castigado finalmente con 4 partidos en Colo-Colo por sus dichos contra un árbitro y contra los árbitros, y sabemos también del Mundial de Colombia, de Portugal, lo que se viene hoy, Sebastián Aguilar.
1: El delantero de Colo-Colo, Javier Correa, recibió 4 fechas de castigo por las críticas emitidas contra el árbitro Nicolás Gamboa tras el partido entre Los Albos y Huachipato por la Copa de la Liga. El atacante Albo deberá purgar dicha sanción en las primeras 4 fechas de la segunda rueda del torneo nacional. En la U, Matías Saldivia extendió su vínculo con el club por 1 temporada más, renovable por objetivos hasta 2029. Tras firmar el acuerdo, el defensa comentó su alegría por seguir en el elenco azul.
2: Primero que nada, agradecer al club por seguir confiando en mí. La verdad me pone muy contento porque a la edad que tengo, que sigan confiando en mí, es muy importante. Siempre dije que es un lugar que llegué, me hicieron sentir muy cómodo, tanto la gente del club, del staff, como después con el tiempo la gente en el estadio y en la calle, me hacen sentir su cariño. Entonces, para mí era muy importante desechar este vínculo, que siga creciendo. Así que nada, muy contento con lo que pasó. Y este es un club que a mí me abrió las puertas y me trató de una manera muy sana. Entonces, las ganas de retribuir esas cosas mías siempre fueron muchas.
1: En el Mundial, Colombia clasificó a los 16avos de final tras vencer a la República Democrática del Congo por 1-0. Más temprano, por el mismo grupo, Portugal derrotó por 5-0 Uzbekistán con 2 goles de Cristiano Ronaldo, que disfrutó el primer triunfo luso en la Copa del Mundo.
3: Mejoramos. La vida es así. Hay contrapartidas que tenemos durante los partidos, durante la vida, y el objetivo principal es siempre mejorar. Fue lo que hacemos. Te puedo decir que fue una semana muy, muy dura, una semana difícil, una semana que la opinión pública fue muy dura con nosotros, todos los jugadores, especial para mí, para el entrenador. Pero si es siempre así, no pasa nada, porque como debes calcular, ya son 23 años de profesión, y siempre cuando las cosas van bien, Cristiano bien. Cuando va mal, es un retirado, ya está viejo, siempre será así. Pero bien, de una buena respuesta yo y mis compañeros, que era lo que queríamos. Estábamos bien posicionados, jugamos bien, jugamos con las líneas arriba, y cuando así es muy difícil parar Portugal. No es coincidencia que marcamos 5 goles. Hoy en día en el fútbol es muy difícil, y la verdad que estoy muy, muy contenta. Ahora a descansar y seguir para lo próximo.
1: En esta jornada de miércoles comienzan las definiciones de los grupos. A las 15 horas Canadá enfrenta a Suiza y Qatar se mide ante Bosnia por el grupo B. A las 18 horas se define el grupo C con los partidos entre Haití y Marruecos y Brasil ante Escocia. Y a las 20 horas se define el grupo A, donde México juega ante Chequia y Corea del Sur enfrenta a Sudáfrica. Con la información del deporte en el Diario de Cooperativa.
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0: Revisamos las portadas de algunos periódicos en su versión digital y partimos, por supuesto, cómo no, por cooperativa.cl, que es nuestro diario electrónico. ¿Qué destaca a esta hora de la mañana? El especial del Mundial 2026. Colombia sacó pasajes a 16avos del Mundial tras batir a República Democrática del Congo. Al cuadro cafetalero ahora le queda disputar el primer puesto de su grupo. Brasil y Escocia se enfrentan en una final por el pase a 16avos del Mundial. Veo que me voy a encontrar con esta palabra harto en estos días, ¿no? No es que esté mala, aunque no lo crean, buscamos en la RAE. Es correcto, es absolutamente aplicable, pero suena muy feo, es como otras palabras, como coletazo, por ejemplo. Dificulto que me vayan a escuchar muchas veces decir coletazo, ya. Suiza y Canadá definirán el liderato del grupo B en el Mundial y México se mide con República Checa en busca de mantener su paso perfecto en el Mundial. Aunque escuchaba ayer a su director técnico y él decía que no habían jugado bien. Era bien crítico con la actuación de México, que de todas maneras ha ganado sus dos primeros partidos. Hay otros temas en cooperativa.cl. Tribunal Constitucional podó la ley Escuelas Protegidas. La senadora Yasna Proboste decía en sus redes sociales que había dejado sin corazón este proyecto. Todo a partir de un requerimiento de un grupo de parlamentarios opositores, entre ellos la misma senadora Proboste. ¿Qué más? Corte Suprema ratificó condenas en el triple crimen de los carabineros en Cañete del 27 de abril del año 2024. Y expresidenta del Tribunal Constitucional apoya reforma, la acusación constitucional no se está usando debidamente. Es lo que dijo ayer en conversación con lo que queda del día Marisol Peña, aludiendo a la acusación que enfrenta el exministro de Hacienda, Nicolás Grau. Eso está en cooperativa.cl. Tengo por aquí la portada de El Mercurio. Aprueban acusación contra el exministro Grau, aunque descuelgues de diputados de RN generan roces con republicanos. Con menos votos de los esperados, el oficialismo avanza con el libelo en la Cámara, que ahora pasa al Senado. Hecho conmoción al país, niño de 12 años es asesinado en Encerrona y alcalde socialista insiste en que militares colaboren en el combate de la delincuencia. La muerte del menor ocurrió en medio de un tour delictual de los asaltantes que antes atracaron una bencinera. Carabineros detiene a 3 jóvenes acusados de ser autores directos del crimen y a un cuarto por receptación. El gobierno propone que alumnos expulsados por faltas graves pierdan prioridad en el sistema de admisión, en el SAE. Ingresa proyecto al Congreso. El TC declara inconstitucional la revisión de mochilas sin orden del fiscal, la prohibición de vestimentas y la restricción a la gratuidad. Esto en el marco de la ley de escuelas protegidas que llegó al Tribunal Constitucional. Lo último en el Mercurio, Oscar Landerreche se impone a Alejandro Mico y será el nuevo decano de la Facultad de Economía y Negocios de la Universidad de Chile. Ahora sí, lo último del Mercurio. Ubican a todos los niños haitianos del listado de Contraloría. En 15 comunas del país había 63 y uno, el número 64, está en México, sí, junto a sus padres. Tengo por aquí la portada de La Tercera, Escuelas Protegidas, Tribunal Constitucional da duro golpe al gobierno y declara inconstitucional inhabilidad para acceder a la gratuidad. Y detienen a 3 implicados en Encerrona, que terminó con homicidio de niño de 12 años. ¿Algo más? Mega reforma, gobierno presiona para votar proyecto en el Senado, pese a propuesta de pausa. Y tengo por aquí también el diario financiero, que en esta mañana, ¿qué está destacando? Spotify, sellos discográficos y plataformas de streaming activan lobby en Chile contra la ley Tommy Rey. Representantes de estas empresas han intensificado las gestiones ante el gobierno para frenar el proyecto que crea un canon sobre streaming, advirtiendo riesgos para el TLC, el Tratado de Libre Comercio con Estados Unidos, y para un negocio de 120 millones de dólares al año. Es el título más destacado esta mañana en el Diario Financiero. Vamos a las calles de Santiago, retomamos el contacto con Felipe Cofré. Hay novedades en la investigación por la muerte del niño de 12 años ayer en la comuna de San Bernardo, en medio de la encerrona al vehículo de su familia. Te escuchamos, Felipe.
11: Sí, Vero, porque hace pocos minutos nada más, Carabineros ha confirmado la detención de un cuarto imputado en el delito de este menor de 12 años asesinado en medio de un encerrón en San Bernardo. Se trata de un adolescente de 17 años, chileno, que se fue a entregar a la 14ª comisaría de San Bernardo acompañado de su padrastro. Recordemos que todavía hay diligencias, ya hay habían tres personas detenidas, se suma un cuarto que van a ser formalizados en el juzgado de garantía de San Bernardo cerca de la 10 de la mañana por el delito de robo con homicidio. Todo mientras todavía hay diligencias para encontrar otro implicado. Aparentemente son 5 las personas que participaron, entre ellos menores de edad. Ya hay otro menor de 17 años detenido. Por supuesto, nos vamos a quedar muy atentos a estas diligencias que todavía se encuentran en curso.
0: Una información de último minuto entonces, con un nuevo detenido por el homicidio de este menor de edad, que, recordemos la historia, se trasladaba junto a su padre y a su tía. Venían desde Argentina, donde habían estado celebrando el Día del Padre. La tía los había ido a buscar al aeropuerto, los estaba llevando a la casa de la madre en Puente Alto. Se equivocaron en una salida y cuando estaban tratando de retomar la autopista es que fueron retenidos por este grupo de delincuentes, entre ellos menores de edad. José Antonio Kast, el presidente, en sus redes sociales dice que valora el trabajo de la policía en este caso. Vamos a volver contigo en cualquier momento, Felipe. Muchas gracias.
11: Buen día.
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6: 5 grados. 5 grados en Santiago.
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9: Cooperativa. 6:39 minutos. 6:39 minutos.
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10: Hacemos el diario de Cooperativa desde la ciudad de Santiago. Estoy mirando la temperatura, se la voy a dar en un segundo porque no quiere abrir el sitio de meteorología. Ya vamos a estar también con los detalles y reacciones de la aprobación de la acusación constitucional contra el exministro de Hacienda, Nicolás. Vamos a dar una primera mirada porque en lo que queda del día conversaron con la expresidenta del Tribunal Constitucional, Marisol Peña.
11: Lo que no es novedoso es que se acuse constitucionalmente a un ex ministro de Estado, porque indudablemente las acusaciones de los últimos años han recaído básicamente en ministros de Estado, con la excepción, ustedes recordarán bien, de las acusaciones contra ministros de la Corte Suprema, que finalmente terminaron siendo destituidos en el cargo. Pero a mí me parece, y así lo he planteado, que esta acusación tiene la particularidad de no lograr configurar los deberes jurídicos que se le imputan al exministro de Hacienda. Dicho en otras palabras, se le imputa negligencia, mal desempeño en su cargo, pero eso no es suficiente para configurar una responsabilidad constitucional que lleve aparejada la inhabilidad por 5 años para desempeñar cargos públicos.
12: Lo que se está cuestionando aquí es la elaboración de las proyecciones fiscales y del informe de finanzas públicas, ¿no es cierto? Aquí,
11: así es.
12: ¿Qué escenarios se abren si no es posible distinguir entre una discrepancia, como decíamos, técnica y una infracción a la Constitución?
11: Pienso que su pregunta, Paula, nos interpela desde el punto de vista de la responsabilidad de los parlamentarios. Responsabilidad que tiene que ver, en primer lugar, con entender que la acusación constitucional es un mecanismo de última ratio. Y si se sostiene la acusación constitucional que existían advertencias previas del Consejo Fiscal Autónomo, del Fondo Monetario Internacional en relación con los errores, inadvertencias o negligencias que se le imputan al exministro Grau, la pregunta lógica que surge es ¿por qué no se activaron esas alertas a través de los mecanismos de fiscalización política que dispone la Cámara de Diputados? Y me refiero básicamente a la posibilidad de interpelarlo o de constituir comisiones investigadoras. Se habla de un déficit de alrededor de 2,1 billones de pesos que el actual ministro de Hacienda, Jorge Quiroz, ha dicho que no están explicados, pero el Consejo Fiscal Autónomo señala que esto no se habría debido a errores aritméticos y tiende más bien a fundamentar desde el punto de vista técnico, no jurídico, que se hayan producido esas inadvertencias que yo se deben al manejo económico, que es absolutamente imposible prever con certeza.
10: Entrevista completa, Marisol Peña, la pueden revisar en todas las plataformas de Cooperativa.
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10: El secuestro de una persona extranjera se registró en pleno centro de Valparaíso, a pasos del Congreso Nacional. Carabineros logró frustrar el plagio. Belén Velázquez con la historia.
13: Con un detenido terminó una persecución policial iniciada frente al Congreso Nacional, precisamente en el costado del terminal rodoviario de Valparaíso, donde al menos 5 sujetos intentaron secuestrar a una mujer boliviana. El hecho ocurrió a mediodía, cuando los sujetos abordaron a la mujer, que según su testimonio, llevaba 4 días en Chile para llevarla a la fuerza a un vehículo. Sin embargo, su resistencia al alertó a transeúntes y permitió el rápido actuar de carabineros.

0: que se encontraban en las inmediaciones, quienes siguieron el auto de los imputados hacia el sector del Cerro Barón, donde los sujetos chocaron y cuatro de ellos lograron huir. El comandante de Carabineros, Daniel Guzmán, confirmó que se detuvo a un sujeto y que se recuperó a la víctima en buenas condiciones.
1: Es abordada por cinco individuos e introducida a un vehículo para posteriormente salir del lugar. Gracias a la denuncia rápida de los testigos del hecho, pudimos detectar este vehículo, darle un seguimiento y así lograr la detención. Al ver que iban en seguimiento de personal policial, perdieron el control del vehículo, chocando un vehículo que está estacionado, descendiendo rápidamente y se dan a la fuga en distintas direcciones. Gracias a la intervención del personal policial, se pudo entregar las características a la central de comunicaciones para poder al final dar con uno de estos individuos que se encontraba arriba de una techumbre. Además, pudimos recuperar el dinero en efectivo que portaba este individuo, lo más importante, a la persona que había sido secuestrada. El dinero que se recupera lo portaba la persona detenida, la víctima no ha manifestado que era de propiedad de ella. Hablamos de más alrededor de 5 millones.
0: Los motivos tras el secuestro no han sido revelados, aunque se manejan algunas líneas investigativas, según confirmó el delegado presidencial Manuel Millones, mientras que el CDMI de Seguridad, Hernán Silva, por el momento no habla de crimen organizado.
2: Un hecho grave que existe un secuestro en el plan de Valparaíso, y por cierto que será la investigación policial la que concluirá los alcances y las características de este hecho. Quiero destacar que la presencia de Carabineros en el lugar permitió detener, evitar y frustrar ese secuestro y detener a uno de los individuos. Eso habla bien de la función policial.
3: El delincuente está dispuesto a todo. Bueno, le interesa si hay luz de día o hay presencia de personas, pero probablemente ellos hayan estimado que la operación que iban a realizar era de bajo riesgo, que iba a costar menos tomar posesión de la víctima y subirla arriba al vehículo.
4: ¿Crimen organizado, Seremi?
3: No, yo no. A esta altura, con la información que está disponible, solamente me acredito que hay una persona que fue ingresada con su voluntad a un vehículo, hubo que hacer un seguimiento, se detuvo una persona y la víctima está en esta situación. Ahora, lo que vaya a suceder posteriormente lo tiene que determinar la fiscalía.
0: Un detenido con antecedentes penales y cuatro sujetos a la fuga deja el intento de secuestro a una mujer boliviana en pleno centro de Valparaíso, a solo metros del Congreso Nacional, hecho que ya es investigado por las policías.
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6: Cooperativa. 6:46. 6:46.
7: Hablemos de licencias médicas fraudulentas y de 17 personas que fueron declaradas culpables por un multimillonario fraude a Fonasa por la emisión y venta de licencias falsas. Entre ellos hay médicos y compradores. Gloria Gutiérrez con el reporte.
8: El séptimo tribunal oral en lo penal de Santiago declaró culpables a las 17 personas acusadas de fraude en más de 70.000 licencias médicas falsas emitidas entre 2020 y 2022, que significaron un perjuicio de 50.000 millones de pesos al sistema de Fonasa, según planteó el director de la institución. De estas 17 personas, 9 corresponden a médicos que junto a otros 4 colaboradores conformaron empresas de fachada para cometer los delitos de asociación ilícita, fraude de subvenciones, lavado de activos y, lo central, la emisión de licencias médicas falsas. También se declaró culpable a otros 4 sujetos por la compra de al menos 50 licencias. El director de Fonasa, César Oyarzo, valoró la resolución.
9: Estamos enfrentando organizaciones que están haciendo fraude, que ya no es un problema de un profesional emitiendo una licencia discutible, sino que son organizaciones criminales establecida para llevar recursos de la seguridad social a sus propios beneficios. 50.000 millones estamos hablando acá. Eso para los beneficiarios de Fonasa es un tremendo impacto. Nosotros habíamos partido efectivamente de un piso estimado acá de un fraude del orden de los 30.000. En el veredicto escuchamos que esa cifra es más amplia y, según las notas que tomé, estamos más cerca de los 50.000 millones.
8: Según el tribunal, parte del dinero obtenido por estos ilícitos fue destinado a la compra de inmuebles en Chile y Colombia, incluyendo propiedades en Barranquilla y en diversas comunas de Santiago, además de al menos 4 vehículos, inversiones financieras y transferencias de fondos al extranjero. En cuanto a la posible recuperación de estos recursos, escuchamos a quien lideró la investigación, el fiscal de alta complejidad Oriente, Álvaro Pérez.
10: Vamos a hacer las gestiones respectivas. Bueno, ahora viene una
6: una etapa que es precisamente para discutir cuáles son los bienes que van a ser objeto de comiso. Pero ya contamos con colaboración internacional a través de la Fiscalía Nacional con la PAR colombiana, y de hecho los bienes se encuentran hoy día sujetos a medidas cautelares reales, están precautoriados, y por lo tanto nuestra idea es solicitar que mediante una resolución de este tribunal se pueda hacer la tramitación respectiva con las autoridades de Colombia.
8: Las penas que deberán cumplir los 17 condenados se conocerán el próximo 31 de agosto.
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7: Tras un año privados de libertad, el Ministerio Público anunció que no perseverará en la investigación contra 2 de los 5 funcionarios de la FACH imputados en el caso llamado Narcoaviadores. Hans Gotterbart nos cuenta.
10: El Ministerio Público comunicó este martes la decisión de no perseverar en la investigación contra 2 imputados en el denominado caso Narcoaviadores de la FACH, lo que significó que el Ministerio Público ya no considera como imputados en esta causa al mecánico de cancha y a la jefa de cabina, quienes fueron detenidos y formalizados en junio del año pasado, luego que se detectara el envío de una maleta con ketamina a bordo de un vuelo FACH desde la base aérea Los Cóndores en Iquique con destino a la región metropolitana. En cooperativa conversamos con el abogado Gabriel Pérez Ibacache, defensor particular de la jefa de cabina, quien valoró la decisión de la Fiscalía Regional de Tarapacá, como también de los informes concluyentes de la Policía de Investigaciones.
11: La fiscal regional que ahora se encuentra en Iquique, bien es cierto que ha tenido una altura de mira respecto de los antecedentes y ha podido indagar lo suficiente para establecer cuál es la relación de los hechos y cuál es la vinculación con el resto de los imputados. Y asimismo el trabajo de la fiscal Sacfi ha sido contundente en develar que no existe ningún tipo de dolo en relación con María Fernanda Rebolledo y con Rodrigo Silva. Y eso se ha manifestado en que todos los informes y las solicitudes de investigación de la Policía de Investigaciones llegan a la misma conclusión. Claro, nosotros teníamos esos informes dispuestos desde el comienzo de la causa, en donde todos tenían la misma conclusión respecto al desconocimiento, al contenido de la maleta, respecto a la utilización de terceros del establecimiento de un modo operandi.
10: De esta forma, el Tribunal de Garantía de Iquique fijó para el próximo 10 de julio la audiencia de sobreseimiento definitivo solicitada por la Defensoría Penal Pública en el caso del mecánico de cancha y por el defensor particular Gabriel Pérez en el caso de la jefa de cabina, mientras que otros 3 militares de la FACH y un civil formalizados en esta causa continúan en prisión preventiva a la espera del cierre de la investigación.
7: 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La Corte Suprema ratificó el presidio perpetuo para los sentenciados por el triple asesinato de los carabineros en Cañete para el 27 de abril de 2024. Christopher Espinosa nos cuenta.
12: La Corte Suprema ratificó el fallo del Tribunal Oral en lo Penal de Cañete en contra de los 4 sentenciados por el triple asesinato de carabineros en acto de servicio la noche del 27 de abril en una localidad rural en la comuna de Cañete. Los hermanos Antigüen Santi y Nicolás Rivas deberán cumplir con el presidio perpetuo calificado en el caso de los 3 hermanos y el presidio perpetuo simple en el caso de Nicolás Rivas. Lo interpreta así el fiscal regional de la Araucaría y quien lideró la investigación, Roberto Garrido.
13: Manteniendo firme las sentencias impuestas en contra de todos los condenados, me comuniqué telefónicamente con las viudas de los funcionarios de carabineros informándole el resultado del proceso. Ellas manifestaron tranquilidad frente al trabajo realizado. Bueno, fue un proceso extremadamente complejo, con muchas dificultades. Afortunadamente, el trabajo coordinado entre las fiscalías del Biobío y la Araucanía, junto con personal especializado de carabineros y otros órganos del Estado, nos permitieron sortear estas dificultades y obtener medios de convicción sólidos que significaron, en definitiva, establecer la dinámica de los hechos y no dejar lugar a dudas en la participación de las personas que fueron condenadas por este caso.
12: Una resolución que no es compartida por Marcos Oñate, abogado defensor privado de Nicolás Rivas.
14: Quedando desde los primeros actos del procedimiento, cuando asumimos como defensa particular, esto era algo bastante discutible. Respecto de los otros coacusados, el máximo tribunal decidió confirmar la sentencia por unanimidad. Son 5 integrantes los que resuelven esto en la segunda sala penal. Respecto de nuestro representado, en cambio, se resolvió 3-2 condenarlo. Entonces ahí es donde nosotros entendemos que quizás la gravedad del hecho implicó que no se accediera a la anulación de la sentencia y ordenar la realización de un juicio nuevo.
12: Sí lo valoró el seremi de seguridad en la región del Biobío, Richard Soto.
15: Quiero valorar la decisión de la Corte Suprema de ratificar la condena a los asesinos de los carabineros héroes de Arauco, ¿no es cierto? Y eso demuestra que los crímenes en nuestro país no quedarán impunes, y eso es importante porque esto ayuda a la justicia, ayuda a la seguridad pública y ayuda a proteger.
12: El fallo del máximo tribunal del país, los sentenciados deberán cumplir a lo menos 40 años de cárcel efectiva.
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5: Son las 7 de la mañana, un minuto.
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nuevo. ¿Qué tal? ¿Cómo están? Buenos días a todas y todos. Aquí estamos ya comenzando este día, comenzando esta jornada de miércoles 24 de junio. ¿Cómo están? ¿Cómo amanecieron? ¿Cómo durmieron? Ojalá que bien, ¿cierto? Esa es la idea. Ojalá que hayan descansado, que hayan despertado de la mejor forma posible para enfrentar este día, esta jornada. Un saludo cordial, un abrazo especial para todas y todos. Que tengan un buen día junto a la compañía de la Estuario FM.

0: Son las 7 de la mañana, 15 minutos.
1: Bueno, hoy día el Santo Oral Católico celebra a Juan, San Juan Bautista. Es el Santo Oral más famoso de todos, sin lugar a duda, que es Juan, San Juan. De hecho, anoche me imagino que muchos o muchas de los que hasta ahora están escuchando la radio hicieron estas famosas pruebas de San Juan, ¿cierto? Que bueno, poco a poco se han ido como desapareciendo de las costumbres populares, pero en algunos lugares todavía arraiga esta tradición de hacer o de celebrar la noche de San Juan. Saludos para todos los Juanes, que son muchos, muchos, muchos, muchos. También aprovechamos de saludar a quienes están de cumpleaños. Usted que está cumpliendo un añito más de vida, una vueltita más de sol. Muchas felicidades, disfruten, pásenlo muy, pero muy bien.

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Vamos a revisar el pronóstico del tiempo. Cubierto y lluvia débil para la mañana, variando nublado en la tarde, lo mismo en la noche, 10 grados máxima, 6 grados la mínima. Jueves 25 de junio. Mañana nublado durante la mañana, variando a cubierto y lluvia débil en la tarde, cubierto y lluvia en la noche, 11 grados máxima, 7 la mínima. Viernes 26, cubierto y lluvia débil todo el día, variando a cubierto y lluvia en la noche, 10 grados máxima, 7 la mínima. Sábado 27, cubierto y lluvia en la madrugada, variando cubierto y lluvia más débil en la mañana, nublado en la tarde, nublado en la noche. Domingo 28 de junio, nublado, variando a nublado, nublado absolutamente el domingo 28, es el pronóstico.

0: del tiempo que entrega la Dirección Meteorológica de Chile para toda la comuna de Cochamó.
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0: Son las 7 de la mañana, 32 minutos.
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2: Avanzando y, por supuesto, sirviendo de definir pendientes relacionados con el honor Milla, Linda Doris Argia, José Luis Caucul, Miguel Guerrero, Juana Morales Morales, Juan Manuel Mírez, Eduardo Andrés Sangüesa y Lisset. La reunión será con el funcionario Diego Maggi y la idea es resolver los asuntos pendientes de este significativo proyecto. Se agradece asistencia y puntualidad, lo firma el alcalde de la comuna, Francisco Donoso Oyarzún. 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
1: Bueno, vamos a revisar las noticias, los titulares que destacan los medios a esta hora. Pese a informe negativo de la comisión y respaldo del CFA, Cámara aprueba acusación constitucional contra el ministro Graus. Mazazo a Colo Colo. Delantero Javier Correa fue suspendido 4 fechas en la Liga de Primera. ¿Qué son los contratos por hora? El proyecto nacido en el 2018 y que el gobierno de Kast busca revivir. Emilia Schneider reacciona a duros dichos de Patricia Maldonado. Está obsesionada con mis genitales, dice. Cambio relacionado a 40 horas y contratos por hora. Los ajustes laborales que planteará el gobierno. ¿Qué más? Confianza global en Trump cae hasta un 23% y merma imagen de Estados Unidos, según estudio internacional. Tensión en Perú por posible triunfo de Fujimori. Sánchez no la reconocerá y le dice antidemocrático. Alcaldes piden cambio legislativo y mayor despliegue policial tras homicidio de niño en San Bernardo. PDI fija condiciones para apoyar ley de reconstrucción y advierte impacto de beneficios tributarios sin alinearse. Los diputados del PDG, RN y Evópolis que votaron en contra de la acusación constitucional a Nicolás Grau. Empresario que filtró audio de Luis Hermosilla cumplirá pena en libertad tras acuerdo con Fiscalía. Académica chilena Carmen Domínguez es elegida para... ¿Qué pasó? A ver, ¿dónde está? Aquí está. Académica chilena Carmen Domínguez es elegida para el Comité de Derecho del Niño de la ONU. Ministro Arrau afirma que asesinos de niños de 12 años no merecen clemencia. Detenidos de 17 y 18 años. Ay, de 21 años. Tras muerte de menor en San Bernardo, vuelve a surgir críticas por falta de resultados en seguridad. En lo deportivo, lo que va del Mundial, a ver, ¿qué pasó? Croacia cumplió y sigue con vida en el Mundial 2026, venció y eliminó a una aguerrida Panamá. Inglés, Judy Bellingham rechazó premio tras empate con Ghana en el Mundial. No me lo merecía, dice. Mundial, Modric llega a 200 partidos con Croacia y se mete en el club que integran Messi y Ronaldo. Acusan a Bielsa de romper el camarín de Uruguay previo al Mundial 2026. Faltas de respetos continúan. Yo creo que Bielsa se va después, claramente después del Mundial. Bueno, había dicho que él estaba en el Mundial y luego se iba. Lo de Ronaldo, ayer despertó Ronaldo, lo estábamos esperando, a muchos que somos fanáticos de Ronaldo, ahí estábamos despertando y lo hizo ayer de gran forma, 2 goles en la goleada de Portugal ante Uzbekistán, bien por Cristiano Ronaldo. Ahora sí aparecieron todas las figuras del Mundial, todas, pero cuando digo todas, son todas, no hay ninguna que no haya cumplido hasta el momento, Messi con creces, 5 goles en 2 partidos, tremendo lo de Messi. Ronaldo ayer 2 goles y bueno, y así, Haaland también, Mbappé, ya Vinicio, Harry Kane también ya cumplió con marcar, Mohamed Salah también, el egipcio, que se me había olvidado, pero también hay un auditor ayer me hizo recuerdo, oiga, Mohamed Salah también marcó, también una gran estrella mundial. En definitiva, todos los grandes llamados a ser figuras del Mundial han cumplido.

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0: Son las 8 de la mañana, 3 minutos.
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0: Son las 8 de la mañana, 16 minutos.
1: Vamos a comenzar a ampliar algo de noticias a esta hora. La noticia política del día de ayer y la noticia policial del día de ayer. Lamentablemente tiene que ver con un niño, la muerte de un niño de tan solo 12 años. Finalmente detuvieron a presuntos responsables de el robo con homicidio de niño de 12 años en San Bernardo. Carabinero informó la detención a al menos de tres personas señaladas como los presuntos responsables del robo con homicidio ocurrido en la comuna de San Bernardo, hecho que terminó con la muerte de un niño de 12 años y que generó amplio impacto a nivel nacional. Los detalles del procedimiento se dieron a conocer durante la tarde de ayer martes en dependencia del OS9 en Santiago, instancia en la que participaron el general director de Carabineros, Marcelo Araya, la subsecretaria de Seguridad Pública, María del Pilar Giannini, la fiscal regional de Occidente, subrogante, Paulina Díaz, y el fiscal jefe de Análisis Criminal Occidente, Leonardo Tapia. De acuerdo con información obtenida, los tres detenidos serán imputados por el robo con homicidio del menor. Además, hay otros dos sospechosos que están prófugos. El general director de Carabineros, Marcelo Araya, expuso que hay otros dos sospechosos identificados. Vamos a seguir trabajando para buscarlos y detenerlos. Eso es lo que corresponde. Los delincuentes deben estar deben estar en la cárcel y no merecen estar cometiendo este tipo de delitos ni creando tanto dolor como lo hicieron en estos denominados tours delictuales, manifestó. En tanto, la fiscal regional subrogante de la Fiscalía Regional Occidente, Paulina Díaz, solidarizó con las familias afectadas. Oiga, qué terrible, ¿eh? Qué terrible lo que sucedió con este niño de tan solo 12 años. El hecho ocurrió en la caletera, en la Ruta 5 Sur, a la altura de la calle General Urrutia, en el sector Catemito, en la comuna de San Bernardo. El grupo de origen argentino-chileno se dirigía hacia la comuna de Puente Alto. El niño viajaba junto a su padre y una tía, cuando fueron abordados por al menos cuatro delincuentes, quienes le realizaron una encerrona y los intimidaron para quitarle el automóvil. Según los antecedentes, la banda portaba armas cortopunzantes con las que intimidaron a la víctima y las obligaron a descender. Al iniciar la huida con el automóvil robado, el niño no alcanzó a escapar y quedó atrapado con el cinturón de seguridad. Según el fiscal occidente Juan Carlos Hidalgo, el joven o la joven víctima fue arrastrada por kilómetros hasta el sector de Avenida Portales con Leonardo da Vinci, donde el vehículo fue abandonado debido a las graves lesiones sufridas. El niño murió. Probablemente el menor quiso liberarse o bajar del vehículo, quedando enredado en el cinturón de seguridad, motivo por el cual fue arrastrado por varios kilómetros. ¡Qué terrible! Oiga, qué muerte más violenta para este niño de tan solo 12 años de edad. Todo el rigor de la ley debiese caer sobre estos delincuentes, ¿eh? De 16, 17 y 21 años los que están detenidos, pero se supone que hay más personas involucradas.

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1: Vamos a comenzar a ampliar algo de noticias a esta hora. La noticia política del día de ayer y la noticia policial del día de ayer. Lamentablemente tiene que ver con un niño, ¿eh? La muerte de un niño de tan solo 12 años. Finalmente detuvieron a presuntos responsables de el robo con homicidio de niño de 12 años en San Bernardo. Carabinero informó la detención al menos de tres personas señaladas como los presuntos responsables del robo con homicidio ocurrido en la comuna de San Bernardo, hecho que terminó con la muerte de un niño de 12 años y que generó amplio impacto a nivel nacional. Los detalles del procedimiento se dieron a conocer durante la tarde de ayer martes en dependencia del OS9 en Santiago, instancia en la que participaron el general director de Carabineros, Marcelo Araya, la subsecretaria de Seguridad Pública, María del Pilar Giannini, la fiscal regional de Occidente subrogante, Paulina Díaz, y el fiscal jefe de análisis criminal Occidente, Leonardo Tapia. De acuerdo con información obtenida, los tres detenidos serán imputados por el robo con homicidio del menor. Además, hay otros dos sospechosos que están prófugos. El general director de Carabineros, Marcelo Araya, expuso que hay otros dos sospechosos identificados. Vamos a seguir trabajando para buscarlos y detenerlos. Eso es lo que corresponde. Los delincuentes deben estar deben estar en la cárcel y no merecen estar cometiendo este tipo de delitos ni creando tanto dolor como lo hicieron en estos denominados tours delictuales, manifestó. En tanto, la fiscal regional subrogante de la Fiscalía Regional Occidente, Paulina Díaz, solidarizó con las familias afectadas. Oiga, qué terrible, ¿eh? Qué terrible lo que sucedió con este niño de tan solo 12 años. El hecho ocurrió en la caletera, en la Ruta 5 Sur, a la altura de la calle General Urrutia, en el sector Catemito, en la comuna de San Bernardo. El grupo de origen argentino-chileno se dirigía hacia la comuna de Puente Alto. El niño viajaba junto a su padre y una tía, cuando fueron abordados por al menos cuatro delincuentes, quienes le realizaron una encerrona y los intimidaron para quitarle el automóvil. Según los antecedentes, la banda portaba armas cortopunzantes con las que intimidaron a la víctima y las obligaron a descender. Al iniciar la huida con el automóvil robado, el niño no alcanzó a escapar y quedó atrapado con el cinturón de seguridad. Según el fiscal occidente Juan Carlos Hidalgo, el joven o la joven víctima fue arrastrada por kilómetros hasta el sector de Avenida Portales con Leonardo da Vinci, donde el vehículo fue abandonado debido a las graves lesiones sufridas. El niño murió. Probablemente el menor quiso liberarse o bajar del vehículo, quedando enredado en el cinturón de seguridad, motivo por el cual fue arrastrado por varios kilómetros. ¡Qué terrible! Oiga, qué muerte más violenta para este niño de tan solo 12 años de

Todo el rigor de la ley debiese caer sobre estos delincuentes, de 16, 17 y 21 años los que están detenidos, pero se supone que hay más personas involucradas.

0: Son las 8 de la mañana, 30 minutos.
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Bueno, en los resultados del Mundial ayer, ¿cierto? Croacia ganó a Panamá y lo eliminó. Portugal de Ronaldo también ganó a Uzbekistán 5-0. Ya, Inglaterra con gusto a poco, con gusto a poco, ¿eh? Jude Bellingham de hecho rechazó el premio MVP tras el empate con Ghana en el Mundial. No me lo merecía, dice, ¿eh? No me lo merecía. Destinó Inglaterra, ¿eh? Ahí ha partido re bien. Partidazo con Croacia, pero con Ghana, ahí como que guateó un poquito, ¿eh? Fue lo que sucedió ayer. Bueno, luego también vamos a hablar de lo que pasa con los demás equipos sudamericanos que tienen que jugar el día de hoy, ¿eh? Y a la espera de lo que pase con Uruguay. Es un partido súper importante, ¿sí? Porque va a depender del resultado, quizás el posible rival de Argentina en segunda fase, ¿eh? Que puede ser España, o también puede ser Uruguay, o Costa de Marfil también. Bueno, pero de ahí seguramente va a salir el rival de Argentina para la segunda fase, ¿eh? Los argentinos no quieren por nada del mundo que sea España tan pronto, ¿cierto? Algunos dicen, bueno, para ser campeón hay que ganarles a todos. Claramente, claramente, ¿ya? Pero tener un apretón así tan duro contra España en una segunda fase del Mundial es algo que no se espera todavía, ¿ya? Pero vamos a ver qué pasa. Todo va a depender del resultado que obtengan ambas selecciones, tanto Uruguay como España, cuando se enfrenten. Así está poniendo bueno el Mundial.

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1: Revisamos noticias de la región de Los Lagos. Escuela de Osorno creó su propia versión de álbum del mundial para mejorar la asistencia a clases. Roban durante 3 noches consecutivas en Escuela de Lenguaje en Puerto Montt. Familias de Chaitén esperan cita con Poduje por anhelado proyecto de viviendas en Bahía Toninas. PDI no descarta filtración por parte de funcionarios en caso de carabinero Javier Figueroa. Puerto Montt municipio admite no tener capacidad para prevenir remociones en masa en ruta Chinquihue. Fiscalía investiga denuncia por presunto abuso sexual contra conscripta en Regimiento Arauco en Osorno. MOP espera acuerdo entre trabajadores y consorcio para evitar huelga que retrase el puente Chacao. Alcalde de Osorno vincula delincuencia con migración irregular y pide hacer redadas. ¿Ya? Y se acaba el lío, dice. Cámara de Comercio de Los Lagos proyecta menor arribo de turistas argentinos en vacaciones de invierno. Puerto Montt, bomberos refuerzan presencia en Isla Tenglo y Maillén para bajar tiempos de respuesta. Son parte de las noticias regionales que destacan los medios a esta hora.

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1: Bueno, seguimos avanzando y vamos a revisar algo de noticias de la región ya ampliada. Oiga, esta es una iniciativa innovadora. Escuela de Osorno creó su propia versión del álbum del Mundial para mejorar la asistencia de clase. ¿Cómo lo hizo? ¿En qué consiste? Le contamos. Con el objetivo de incentivar la asistencia a clases de manera entretenida y participativa, la Escuela México de Michoacán de Osorno lanzó una innovadora iniciativa inspirada en los tradicionales álbumes mundialeros. Ya el establecimiento creó su propio álbum del mundial para cada uno de sus 22 cursos, permitiendo que los estudiantes coleccionen láminas a medida que mejoran su asistencia. El sistema funciona mediante la entrega de ticket de asistencia. Cada alumno que complete una semana completa de clase recibe un ticket, mientras que con 3 tickets pueden canjear una lámina para completar el álbum de su curso. Ya, la propuesta busca fortalecer el compromiso de los estudiantes y sus familias con la asistencia regular a clase. Así lo comentaron el director de la Escuela México de Michoacán, Javier Gallegos. Esta idea nace como una estrategia para promover la asistencia y también la puntualidad de nuestros estudiantes, considerando que el invierno trae consigo un sinnúmero de enfermedades relacionadas y ahí es cuando sufrimos la asistencia, los atrasos y otras cosas. Para Gallego, esta idea presenta un llamado a promover la salud también, ya la asistencia y la puntualidad, ya que estamos cerrando semestre y es muy importante que los alumnos asistan, y esto ha sido un muy buen incentivo para que ellos mismos se preocupen de asistir y llegar puntualmente a la sala de clase. Entre los personajes se encuentran docentes, el equipo directivo, inspectoras y el equipo de fútbol femenino local. Estos personajes están todos identificados y los cursos compiten logrando una asistencia del 100% por curso. Ellos cobran entonces unos tickets y esos tickets le dan la validez para cobrar las láminas con las que van a ir completando este álbum mundialero, ¿verdad? Contó Mariel Elisa Calisto, coordinadora de convivencia escolar. Oye, qué linda, qué buena buena iniciativa. Al completar el álbum, los alumnos podrán acceder a interesantes premios, como una jornada de color, ¿verdad?

0: Son las 9 de la mañana, 2 minutos.
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3: Comenzamos aquí Astros y Estrellas. Con ánimo, con cariño, para este día miércoles venimos con las pilas muy bien cargadas, con muy buenas vibras, para durante esta hora acompañarte con nuestro horóscopo y con lo mejor de la música, como siempre digo, de todos los tiempos. Y nos vamos a ir al año 2000 con una Cristina Aguilera muy jovencita, pero que imponía éxitos como este. Ven conmigo.

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Vamos a comenzar entonces este recorrido por los astros. Aries, como siempre, comenzamos con tu signo. Hoy tendrás cierta tendencia a encontrarte un poco de bajón, al menos durante gran parte del día, fundamentalmente debido a motivos familiares o sentimentales. Sin embargo, te anticipas a los acontecimientos porque lo de hoy te entristece, pero dentro de muy poco se va a arreglar. El destino te dará algo mucho mejor y los astros, especialmente Venus, abrirán canales de comunicación para que eso que te está preocupando se solucione. Tauro, te equivocas si crees que el destino no te hace justicia porque no te va a salir bien algo que estás persiguiendo. En el fondo sí que te va a salir bien, porque sin tú saberlo estás luchando por algo que no te conviene o no merece la pena. Al final, y muy pronto, el destino te llevará por caminos más positivos y más certeros. Y para ti, Géminis, Venus tendrá hoy su día más positivo y te abrirá aún más los caminos de cara al trabajo, negocios y asuntos financieros. Pero también debes tener cuidado con las envidias y acechanzas. Nada podrán contra ti si van de frente. Por eso harán lo posible para atacarte a traición. Debes tu mente abierta, tu alma fuerte y los astros te acompañen, pues no van a lograr hacer absolutamente nada.

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1: Vamos, listo. 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
1: Amigos míos de Cáncer, ¿cómo va a estar este día miércoles con los astros? Bueno, gracias a las magníficas influencias de Venus y Júpiter, el destino te va a traer hoy una gran alegría

que afectará sobre todo a tu vida y a tus sueños más íntimos. Pero no te va a dar todo de una o de primera, sino que se hará esperar un poquito y al fin te llegará cuando menos lo esperes, ya casi al finalizar el día. Es un día positivo en el área laboral. Leo. La excelente influencia de Venus, además de Júpiter, hará que muchas de tus dificultades y preocupaciones se desmoronen, como si se tratara de un castillo de naipes. Por supuesto, gran parte de ello se deberá a tu esfuerzo, pero el destino te pondrá el broche final y de forma totalmente inesperada. Un día de sorpresas muy positivas. ¿Y qué pasa para quienes son de Virgo? Van a tener un día de suerte en asuntos de trabajo, dinero y asuntos monetarios en general. En realidad, como siempre, tú vas a poner el trabajo y el esfuerzo, pero el destino, una importante ayuda inesperada, y te dará el empujón final. Un día que te va a traer muchas pequeñas alegrías, tanto en tu vida familiar como en tu vida íntima. Bien, Virgo, me alegro por ti. Y te acompaño con los éxitos de siempre. Recordemos a Gustavo Cerati. Crimen.

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3: Y así continuamos con los astros y las estrellas, así es. Para disfrutar grandes éxitos, ellos son los Vázquez. ¿Qué tienes

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1: Limpiar los filtros de los equipos de climatización o estufas es muy importante. Hay que darle un mantenimiento continuo para que puedan funcionar a la perfección. Los últimos modelos para la climatización cuentan con funciones que permiten eliminar hasta un 99% del polvo, hongos y ácaros en el ambiente donde se instalan, lo que permite disminuir considerablemente los episodios de asma. Aunque haga frío, también es importante abrir las ventanas para ventilar las habitaciones al menos 10 minutos al día.

Seguimos en Astros y Estrellas, ahora con Libra. Hoy la influencia de Venus se mostrará en tu personalidad, de manera que des lo mejor de ti misma, de ti mismo, y goces de la máxima influencia en aquellos que te rodean. Vas a tener un día especialmente agradable y realizador en el trabajo y la vida social, donde hallarás excelentes sorpresas. ¿Qué pasa contigo, Escorpio? Sigue adelante con fe y determinación, aunque a veces te dé la sensación de que las cosas no avanzan o tengas dudas sobre si has elegido el camino más correcto. Los astros te favorecen y al final salen las cosas como deseas, aunque ahora te toque apartar muchas piedras del camino, pero eso valdrá la pena, no será en vano, ya lo vas a ver. Y para ti, Sagitario, el día de hoy se parecerá al de ayer, no tanto por los acontecimientos, sino sobre todo por sus tendencias generales. Será un día lleno de dinamismo y acción, altamente fructífero en múltiples esfuerzos y sobre todo en lo que se refiere al trabajo. Van a haber muchos éxitos, suerte en asuntos de dinero, donde tendrás muchas sorpresas, Sagitario. Y así vamos avanzando también con nuestras estrellas, recordando a grandes, grandes cantantes como ella, como Rocío Dúrcal, vestida de blanco.

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1: Finalmente nos encontramos con Capricornio. Este va a ser un día un poco agridulce para ti, aunque no hay razón para ello, o sea, muy pequeña en realidad la causa para que sea así. Cosas que esperabas conseguir o metas a las que esperabas llegar se van a retrasar un poco o te llegarán con más dificultad de la que esperas. Pero son problemas pasajeros. Al final, siempre las cosas se acomodan para ti. Acuario, hoy te espera un día con abundante lucha y dificultades, o al menos tú lo vas a percibir de esta manera. Pero en realidad, es tu gran apasionamiento quien tiene mucho que ver en tu constante tendencia a la acción y a afrontar dificultades. Tus luchas son grandes porque tus metas y objetivos también lo son, y si te esfuerzas, al final lo logras. Y para Piscis, hoy la influencia dominante de Venus y Júpiter te va a traer un día muy afortunado, aunque también será al mismo tiempo más batallador, especialmente en el trabajo. Pero ahora vas a triunfar donde hasta hace poco no lograbas hacerlo. Contra el destino te has ido estrellando, sin embargo ahora las cosas son distintas. No te desanimes porque el destino te está preparando un camino más agradable. Bien para ti, Piscis, y déjame acompañarte con este invitado especial, es Carlos Baute. Tú no sabes qué tanto.

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1: Me encanta acompañarte con los astros y las estrellas, por eso te invito para que mañana nos volvamos a encontrar a la misma hora. Sigue nuestra sintonía, pasa un muy bonito miércoles y te dejo con María José Quintanilla y tu corazón.

0: Son las 10 de la mañana, 6 minutos.
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0: Las 10 de la mañana con 16 minutos, 10 con 16 minutos. ¿Qué tal? ¿Cómo están? Buenos días. Saludamos nuevamente a todas y todos los que continúan en la compañía de la historia de FM en esta jornada de miércoles 24 de junio. Jornada de mucha lluvia, mucha, pero mucha lluvia. Luego vamos a estar reiterando el pronóstico del tiempo. ¿Eh? Oiga, no se olviden que a partir de las 10 de la mañana y hasta las 14 horas aproximadamente se está realizando una feria campesina ahí. Aquí en el Pabellón Verde, en el Pabellón Verde, aquí a un costado de la plaza, ahí está el Pabellón Verde instalando ya, bueno, están instalados en realidad artesanos con comidas ancestrales, artesanía en lana, en madera, en fin, va a estar bien entretenido. Así que vaya, nomás vaya a comprar cositas lindas ahí al Pabellón Verde hasta las 14 horas, 2 de la tarde.
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0: Son las 10 de la mañana, 32 minutos.
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Qué buen tema, un recuerdito a esta hora. Dame un beso y dime adiós. 23 minutos para las 11 de la mañana. 23 minutos para las 11 de la mañana. Luego vamos a actualizar las noticias. Vamos a reiterar el pronóstico del tiempo también. Bueno, hoy día va a estar el tiempo así, con lluvia. Bastante lluvia durante gran parte del día. Pero ya luego vamos a reiterar. Ya luego vamos a reiterar el pronóstico completo para aquellas personas que no lo escucharon temprano en la mañana. 22.

0: Son las 11 de la mañana, 2 minutos.
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1: En la Radio Estuario FM de la comuna de Cochamó, escuchamos la efeméride musical de hoy. El 24 de junio de 1966 es la última gira mundial de los Beatles, que comienza en Múnich. En el futuro se concentran en los esfuerzos del estudio, lo que resulta finalmente en el álbum St. Pepper's Lonely Hearts Club Band, uno de los grandes trabajos de la historia del rock. Hoy los escuchamos en estas efemérides musicales del día de hoy. Estos son los Beatles.

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3: Esto va dedicado para una persona muy especial.

originarios. Feria de comidas ancestrales para hoy, 24 de junio, de 10 a 14 horas, 2 de la tarde. Lugar Pabellón Verde. Pero no solamente va a haber comida, ojo, sino que también hay artesanía. Así es que pueden ir y ver todas las cositas que van a tener ahí, todas las y los emprendedores durante esta jornada ahí en el Pabellón Verde, aquí en Río Pueblo. Cubierto y lluvia durante la mañana, nublado y chubascos en la tarde, nublado en la noche, 10 grados máxima es lo que vamos a tener hoy día en relación al pronóstico del tiempo. Jueves 25, mañana nublado durante la madrugada y la mañana, variando a cubierto y lluvia débil en la tarde, cubierto y lluvia en la noche. El viernes 26, cubierto y lluvia débil todo el día, la noche más intensa la lluvia, 10 grados máxima, 7 la mínima. Sábado 27, cubierto y lluvia durante la madrugada, nublado y chubascos en la mañana, nublado en la tarde, nublado en la noche, 9 grados máxima, 4 la mínima. El domingo 28 de junio, nublado todo el día. Ahí está el pronóstico, el tiempo que entrega la Dirección Meteorológica de Chile para toda la comuna de Cochamo. 11 con 19 minutos.

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Las 11 de la mañana con 29 minutos, 11 con 29 minutos ya, Los Ángeles Azules, escuchábamos ahí. Vamos a actualizar noticias que destacan los medios a esta hora, hincha de Colo Colo y de Argentina. ¿Y quién es Alejandro Águila, el niño asesinado en Cerrona? Qué terrible lo que le pasó a este niño, a 12 años tenía. Fue arrastrado por el vehículo por kilómetros, quiso salir del vehículo, escapar, ¿cierto?, de los ladrones, quedó enganchado con el cinturón de seguridad y fue arrastrado por kilómetros. Qué terrible, qué terrible. Se acabó, dice Contraloría, determina que Migración actuó ilegalmente en ingreso de niños haitianos. Tomás Barrio queda a un paso del cuadro principal de Wimbledon. Ganó batalla a jugador local. ¿Qué más? Se cancelan conferencias sobre el calor extremo debido al calor y las altas temperaturas en Inglaterra. Parece chiste cruel, pero así es, ¿ya? Iban a realizar una conferencia donde se iba a hablar sobre el calor extremo, pero debieron suspender la actividad precisamente por el calor y altas temperaturas. Esto en Inglaterra. Tribunal Constitucional asenta su primer gran golpe a CAS y demuele corazón de proyecto de escuelas protegidas. Ángela Vivanco saldrá por 6 horas de su arresto domiciliario, irá a médico y visitará a su mamá. Una indiscreta OTAN que deja en entredicho a Meloni, al parecer, ¿eh? Italia sí apoyó a Estados Unidos en la guerra. ¿Qué más? Es insostenible. Quiroz vuelve a lapidar la situación fiscal y dice que el Estado no genera riquezas. Piden dar urgencia a proyecto que busca aumentar permiso laboral por duelo en caso de un familiar cercano, ¿eh? Dyer defiende gestión por niños haitianos y apela a su interés superior y facultades en la jefatura. Senado podría votar en general la mega reforma este miércoles en medio de un quiebre en la oposición. Piden dar urgencia al proyecto que busca aumentar permiso laboral, ya lo habíamos dicho. Ejército abre sumario por denuncia de abuso sexual contra conscripta en regimiento de Osorno. Siguen en Cerronas, en la capital, conductor fue y pide mesa técnica por irregularidades en el megaproyecto. Tras jugada la segunda fecha de fase grupal, así estarían quedando los cruces de los 16 avos del Mundial 2026. Luego vamos a ver eso, ¿eh? Histórico medio francés se ensaña con la selección argentina y el Mundial. No muestra gran cosa, dice, ¿eh? Mundial 2026, jugador de Inglaterra le negó saludo a Ganesh Thomas Partil, acusado de violación. Son parte de las noticias que se destacan a esta hora. Luego vamos a echar un vistazo también a lo que está pasando en el Mundial 2026.

0: Son las 11 de la mañana, 37 minutos.
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17 minutos para las 12, para el mediodía. 17 minutitos para el mediodía. Vamos a hablar un poquito del Mundial. Bueno, tras jugarse la segunda fecha de la fase grupal, así estarían quedando los cruces para ya jugar la segunda fase, los 16avos del Mundial, ¿eh? Con la segunda jornada de la fase de grupo del Mundial 2026 ya cerrada, el cuadro de los 16avos de final comienza a perfilarse con cruces que ya encienden las expectativas. Todo eso sí, ya está sujeto a ajustes a falta de la tercera fecha, el tercer partido ya de la primera ronda de la cita que se lleva a cabo en Estados Unidos, Canadá y México. En el escenario actual aparecen enfrentamientos de alto voltaje respecto a los sudamericanos. Colombia está jugando hoy con Croacia, hoy, ¿ya? Paraguay estaría jugando hoy con Brasil, no, perdón, con Alemania, ya, con Alemania. Brasil, ya, con Uruguay, ¿ya? hasta la fecha de hoy, ya, el 26, eso es, ya. Alemania, primero del grupo E versus Paraguay, mejor tercero. Francia, primero del grupo I versus Suecia, mejor tercero. Corea del Sur, segundo del grupo A versus Suecia, segundo del grupo B. Bueno, aquí van a haber variaciones sin lugar a dudas, porque se tienen que jugar todavía una fecha más, pero hasta aquí las cosas van así, ¿ya? Países Bajos, primero del grupo F, o Holanda, ¿cierto? Versus Marruecos, segundo del grupo C. Portugal, segundo del grupo K versus Ghana, segundo del grupo L. España, primero del grupo H versus Australia, segundo del grupo J. Estados Unidos, primero del grupo D versus Argelia, mejor tercero. Egipto, primero del grupo G versus República Checa, mejor tercero. Brasil, primero del grupo C, enfrentaría a Japón, segundo del grupo F. Costa de Marfil, segundo del grupo E versus Noruega, segundo del grupo 1. México, primero del grupo A, enfrentaría a Escocia, mejor tercero. Inglaterra, primero del grupo L versus Cabo Verde, mejor tercero. Argentina, primero del grupo J versus Uruguay, segundo del grupo H. Ese partido va a estar bueno, si es que se da. Va a depender de lo que haga Uruguay con España, ¿ya? Que es el partido que le queda. Australia, segundo del grupo D, enfrentaría a Irán, segundo del grupo G. Canadá, primero del grupo B versus Bélgica, mejor tercero. Bélgica en el mejor tercero, ¿a quién lo iba a decir? Ya, complicó su clasificación Bélgica. Todo esto, reitero, jugada dos fechas, falta una. Seguramente van a haber muchos cambios, pero más de alguno de estos enfrentamientos se van a dar. Colombia, primero del grupo K versus Croacia, mejor tercero. Ahí la tiene complicada Colombia. La tiene complicada Colombia. Un panorama más confirma cómo la ampliación del torneo ha multiplicado la intensidad y la incertidumbre rumbo a la fase de eliminación. Igual clasifican varios, 32 en realidad, 32 equipos pasan a la segunda fase. Apuntar que el único equipo que hoy ya tiene entre los 82 mejores de la Copa del Mundo son, o que ya están clasificados 100%, es México, Estados Unidos, Alemania, Argentina, Francia, Noruega y Colombia. En tanto, Haití, Túnez, Turquía, Jordania y Panamá están eliminados ya del Mundial. Sin jugar la última fecha ya están eliminados. Ya, los mejores terceros se definen por los siguientes criterios, para que usted vaya teniendo igual un poquito de conocimiento en relación a por qué este tercero sí y por qué este otro no. Ya, más puntos obtenidos en todos los partidos de grupo, diferencia de goles en la fase grupal, más goles anotados en la primera fase, más puntos obtenidos por conducta deportiva, tabla del fair play, también influye. Ya, si selecciones continúan empatadas, se ordenan según el puntaje del último ranking FIFA, ¿ya? El ranking FIFA también tiene que ver en relación a esto. Si están completamente empatados, finalmente
se define o se decide quién tiene mejor ranking y ese pasa o ese avanza. La ronda de los 16avos de final de la Copa del Mundo se disputará desde el domingo 28 de junio al 3 de julio, ¿ya?

con un total de 16 partidos. ¿Qué le parece? Ya se comienza a poner más mejor, dicen algunos, ¿eh? Mejor el Mundial, porque ya queda el último partido decisivo para muchos, ¿eh? O ganan o se van, o empatan o se van. Así está la cosa en el Mundial de Fútbol 2026. Lo bueno que ya hay tres, al parecer van a pasar tres o quizás cuatro sudamericanos, ¿ya? Argentina, que ya está listo. Brasil, yo creo que igual ya va a pasar. Colombia está listo también. Uruguay, que también ahí podría avanzar. Y Paraguay, ¿ya? En realidad son cinco, ¿ya? O seis, a ver. Argentina, Colombia, están listos. Brasil, Uruguay, Paraguay. Ahí, cinco. Cinco, ¿eh? Ya Ecuador eliminado, absolutamente, ¿eh? Así se vive el Mundial.

del ámbito regional junto a nuestro colega Marcelo Opitz, luego 12, pasadita a las 12. Actualizando noticias, a ver, vamos a revisar qué destacan. A ver, vamos a ampliar esta noticia. Qué tristeza ver cómo niños fallecen producto de la delincuencia en nuestro país. Bueno, sin lugar a dudas que la noticia que impactó a todo el país fue el fallecimiento de un niño de 12 años producto de la delincuencia. Un niño que era hincha de Colo Colo, de Argentina, ¿ya? Alejandro Águila, el niño asesinado en una encerrona. Alejandro Fabián Águila Jorquera, de tan solo 12 años de edad, es la víctima fatal del brutal crimen ocurrido la madrugada del martes en San Bernardo, ¿ya? Donde un grupo de delincuentes realizó una violenta encerrona a su familia que derivó en el asesinato del menor. El niño estaba a punto de cumplir 13 años el próximo 18 de julio. Según consignó Chilevisión, era hincha de Colo Colo, no sé si es muy importante esa información, ¿cierto? Muy fanático de la leyenda Alba Esteban Paredes y de la selección argentina, nacionalidad de su progenitor y país que visitó con él con motivo del Día del Padre y desde el cual volvían en la madrugada del 23 de junio camino a Puente Alto. Cabe mencionar que por este crimen hay 4 detenidos, 2 adolescentes de 17 y otro de 18 años y uno de 21 años. Un quinto delincuente se mantiene prófugo. Alejandro murió la madrugada del pasado martes luego de ser víctima de una encerrona en la caletera de la Ruta 5 Sur a la altura de el Catemito en San Bernardo. ¿Ya? El niño viajaba junto a su papá y su tía mientras volvían de Argentina. Los delincuentes intimidaron a las víctimas con armas blancas, quienes bajaron del vehículo para entregárselo. Sin embargo, Alejandro quedó enredado en su cinturón de seguridad y fue arrastrado por 3 kilómetros hasta que los ladrones abandonaron el auto. Fabio, papá de Alejandro, habló con los medios de comunicación y pidió ayuda para trasladar a sus familiares que viven en Argentina y quienes están quieren estar en la expedición. He pedido a alguna empresa que nos haga el favor de traerlo. Ellos son 4 personas nomás, señaló. Minutos más tarde se conocería que Fiscalía Occidente costearía el traslado de los menores de los medios hermanos de Alejandro. Qué terrible, oiga, qué pena más grande dar este tipo de informaciones, sobre todo cuando se tratan de menores, se tratan de niños. 12 años, una muerte terrible, ¿eh? Fue arrastrado, murió producto de los golpes y todo eso, porque fue arrastrado por 3 kilómetros por el auto, porque él quiso bajar del vehículo, o no, ya, pero kilómetros después dejaron el auto abandonado y obviamente ahí quedó el cuerpo del menor de la ley con estos delincuentes. Y también que son menores de edad, 16, 17 años y uno de 21, y hay uno prófugo. Oiga, pero de verdad, o sea que no salgan con que son inimputables porque tienen 16 años, 17 años, son menores de edad, no. Ya. Claro, oye, son menores de edad, pero para delinquir, ¿cierto? Yo creo que no hay que ver eso de que son o de que aún no cumplen mayoría de edad, porque el crimen que cometieron fue terrible, terrible, terrible. Yo creo que esta gente debiese permanecer ahí muchos años en la cárcel, pero de verdad, muchos años en la cárcel. Qué terrible. Un minuto para las 12, para el mediodía.

0: Son las 12 horas, 2 minutos.
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10: investigan ataque armado contra un hombre en San José de la Mariquina y contra una conductora de aplicación de transporte en Valdivia. Fiscalía investiga atropello de tren con resultado de muerte en Llanquihue. Ministerio Público ordenó peritajes a carabineros y al servicio médico legal. Avión de LATAM retorna al aeropuerto El Tepual tras impacto con aves en despegue. La aeronave había salido desde Puerto Montt con destino a Punta Arenas. Pasajero relata momentos de alerta en vuelo LATAM que debió retornar de emergencia a Puerto Montt tras colisionar con una bandada de aves. Provincial Osorno diseña plan de contingencia financiera tras fallo del tribunal de la ANFP que lo obliga a pagar 50 millones de pesos a Colo-Colo por derechos formativos de un jugador. Una investigación por homicidio frustrado desarrolla la Fiscalía Regional de Los Ríos tras un ataque armado ocurrido en el campamento El Manzano, en la comuna de San José de la Mariquina. Los antecedentes recopilados por los equipos investigadores indican que un grupo de individuos llegó al lugar a bordo de un vehículo y efectuó una serie de disparos contra un inmueble del sector. Producto del ataque, un hombre resultó herido por impactos balísticos en la zona torácica. Tras la agresión, la víctima fue trasladada al Hospital Base de Valdivia, donde debió ser sometida a una intervención quirúrgica. En Valdivia, en tanto, el equipo contra el crimen organizado y homicidios ECO de la Fiscalía Regional de Los Ríos está investigando un ataque armado registrado en la población Norte Grande de Valdivia. En el lugar, una conductora de una aplicación de transporte fue atacada mientras se encontraba al interior de su vehículo. De acuerdo con la información recopilada en el sitio del suceso, la mujer fue interceptada por dos individuos, quienes habrían efectuado disparos contra el automóvil utilizando al menos un arma de fuego. Los proyectiles impactaron el vehículo generando daños visibles en la estructura, pero no causaron lesiones en la conductora. Las diligencias quedaron a cargo de la Policía de Investigaciones y del equipo ECO, cuyos oficiales trabajan en el levantamiento de evidencia, análisis de registros y recopilación de testimonios para esclarecer las circunstancias del ataque e identificar a los responsables. La Fiscalía Local de Puerto Varas inició una investigación penal para determinar las causas del deceso de una persona que fue atropellada por un tren de pasajeros en la ciudad de Llanquihue. El hecho ocurrió en una zona cercana al cruce ferroviario que conecta con el sector industrial de la ciudad. El fiscal subrogante de Puerto Varas, Pablo Astete, dispuso el aislamiento del sitio y la concurrencia de personal de la CIAT de Carabineros para realizar los peritajes pertinentes.
11: Inmediatamente la Fiscalía instruyó el aislamiento del sitio del suceso y la concurrencia de personal especializado de la CIAT de Carabineros para efectos de realizar el trabajo científico-técnico en el lugar y establecer la dinámica del hecho y la causa basal probable del mismo. Por otro lado, se instruyó la concurrencia del Servicio Médico Legal Puerto Montt para realizar el levantamiento del cuerpo de la persona fallecida y establecer a través de la autopsia respectiva la causa de muerte.
10: Los 38 pasajeros y la tripulación resultaron ilesos y fueron evacuados debido a la detención del convoy. La contingencia obligó a la suspensión de las últimas dos operaciones programadas entre las ciudades de Llanquihue y Puerto Montt.
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10: Un avión de la línea LATAM que despegó desde el aeropuerto El Tepal de Puerto Montt con destino a Punta Arenas debió retornar al terminal aéreo de la capital regional de Los Lagos durante la tarde de este martes 23 de junio, luego de registrar un impacto con aves. El hecho se produjo pocos minutos después del despegue. El impacto de las aves se produjo en la ruta de ascenso, lo que llevó a la tripulación a aplicar los procedimientos establecidos y solicitar el

0: Tomón con destino a Punta Arenas debió retornar al terminal aéreo de la capital regional de Los Lagos durante la tarde de este martes 23 de junio, luego de registrar un impacto con aves. El hecho se produjo pocos minutos después del despegue. El impacto de las aves se produjo en la ruta de ascenso, lo que llevó a la tripulación a aplicar los procedimientos establecidos y solicitar el cambio de la marcha sin inconvenientes, pero a los pocos minutos y antes de alcanzar la altitud habitual, colisionó con una bandada de aves. Desde su asiento, junto a la ventana, el pasajero constató una serie de impactos directos en el motor izquierdo del avión.
1: Comenzó el despegue sin ningún problema. No habrán pasado ni minutos que el avión ya despegó, todavía no alcanzaba ni altitud normal, fue en el mismo despegue. Yo justo iba en ese lado de la ventana y de repente empiezo a ver que empieza varios impactos así en lo que era el motor izquierdo del avión. Se veía como salían los pájaros quemando por atrás y ahí se empezó a sentir un fuerte olor a quemado dentro del avión, obviamente, porque como está todo integrado lo que era aire acondicionado con los motores, el olor a quemado pasó dentro de la cabina y la gente obviamente se empezó a asustar por eso, tanto por los golpes que sintieron como por el olor.
0: Javier añadió que ante la emergencia, el piloto a cargo notificó que debía realizar múltiples virajes en la zona con el fin de reducir el volumen del combustible en la nave.
1: Ahí el capitán tomó las medidas, nos informó que iba a empezar a consumir combustible ya que íbamos a máxima capacidad de combustible y tienen un máximo permitido para aterrizar. Entonces nos informó que iba a pegarse varias vueltas para poder consumir combustible. Y luego de eso, de todas las vueltas, se decidió por aterrizar ya. Y bueno, después en tierra estuvimos esperando a que nos dijeran el diagnóstico de los mecánicos. El capitán termina por informarnos que iba a salir un avión de Santiago que iba a venir hacia puerto para que nos pueda llevar a Punta Arenas. Ese fue el programa que se realizó.
0: La maniobra finalizó de forma exitosa con el retorno del avión a la losa del aeropuerto del Tepual. El incidente alteró la programación del transporte interregional de la jornada, obligando a los pasajeros a permanecer en el recinto aéreo de la capital regional de Los Lagos hasta avanzadas horas de la noche a la espera de la reanudación del servicio hacia Punta Arenas.
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0: La Seremi de Salud en la región de Los Lagos confirmó la apertura de una investigación y un sumario administrativo en la planta de tratamiento de aguas servidas ubicada en la comuna de Palena. La medida responde a un mandato formal emitido por la Contraloría General de la República con el objeto de determinar las responsabilidades correspondientes en torno al funcionamiento de la infraestructura. Evelyn Pintrup indicó que durante las labores de fiscalización se constató que las instalaciones se encontraban sin operatividad y el vertimiento de aguas contaminadas al río La Culebra.
4: Se constataron graves deficiencias, incluyendo la no operatividad de la planta y descargas de efluentes, lo que dio origen a un nuevo sumario sanitario. Sin perjuicio de lo anterior, hemos identificado debilidades en la tramitación y cierre de procesos administrativos iniciados en 2023, lo que estamos abordando con prioridad para ordenar los procedimientos y asegurar su correcta y oportuna tramitación dentro de los plazos establecidos.
0: De acuerdo con el marco legal, las acciones de reparación y regularización de la planta de tratamiento de aguas servidas compete de manera directa a la Municipalidad de Palena en su condición de titular de la propiedad. La mesa directiva del Club de Deportes Provincial Osorno

0: El gobierno confirmó el inicio de un plan integral de protección para asegurar la estabilidad económica de las arcas del club. Lo anterior tras el dictamen del Tribunal Patrimonial de la Asociación Nacional de Fútbol Profesional, que obliga a Provincial Osorno a pagar la suma de $56,000, aproximadamente 50 millones de pesos, a Blanco y Negro S.A. por concepto de derecho de formación del futbolista de Colo-Colo Carlos Soto. Ante este escenario imprevisto, la dirigencia del club, encabezada por su presidente Jorge Valenzuela, confirmó la implementación de una serie de medidas económicas que incluyen el ajuste en el valor de las entradas y también una campaña de recaudación de dinero para cumplir con el pago exigido.
1: El tribunal de la NFP resolvió una multa al equipo por los derechos de formación de un jugador. Esto se lo tenemos que pagar a Blanco y Negro y la suma de $56,000, algo cercano a los 50 millones de pesos. Algo que para nosotros es imprevisto, injusto y por supuesto nos pega muy fuerte en las finanzas del club. Para esto, en el próximo partido contra General Velázquez lanzaremos la campaña Yo Estoy Con El Toro. Lo que incluye en la entrada.

0: además del lanzamiento de la campaña Yo Estoy con el Toro, en el próximo encuentro de local ante General Velázquez, donde el boleto incluirá una bufanda oficial del equipo.
1: Queremos ser completamente honestos, esta no es la única contingencia legal que tenemos por derechos de formación. Y aunque pueda ser una decisión quizá no popular, queremos decirlo de frente, mirándolo a los ojos, que vamos a tener que ajustar los precios de las entradas para la liguilla de ascenso. Nuestra meta son 4.000 personas en el estadio. Llenemos este estadio invitando a algún amigo, algún familiar o alguien que nunca haya ido al estadio. Además, vamos a abrir una cuenta totalmente transparente para los aportes voluntarios y hacemos un llamado a los sponsors y a las empresas locales de apoyar en este momento complicado a nuestro club. Este es el momento de generar la identidad osornina.
0: Próximamente el club dará a conocer su campaña solidaria y un calendario de actividades en la que buscará el apoyo económico de los hinchas, colaboradores, sponsors, la comunidad osornina y de todos quienes solidarizan con la institución.
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0: Son las 12:30.
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Bueno, 24 minutos faltan exactamente ya para las 13 horas, para la 1 de la tarde. 24 minutitos, quedamos ya al día con las noticias del ámbito regional que nos entregó nuestro colega ahí, Marcelo Opitz. Pero luego vienen más noticias, luego a las 13 horas, al aire libre, también viene el diario de Cooperativa. Se acabó esta información, luego será ampliada seguramente. Contraloría determina que Migraciones ocultó ilegalmente el ingreso de niños haitianos. ¿Ya? La Contraloría General de la República, en el informe final, dijo sobre el ingreso de ciudadanos haitianos bajo la modalidad de reunificación familiar, no solo confirmó las observaciones adelantadas. En el preinforme, que desató un intenso debate político e institucional, sino que zanjó las responsabilidades de lo que ocurrió entre el 2022 y 2025. El documento concluye que el Servicio Nacional de Migraciones, dirigido por Luis Eduardo Taller, ¿ya?, de Frente Amplio, aplicó excepciones a requisitos exigidos por la ley sin tener facultades para hacerlo, configurando lo que el organismo fiscalizador describe como una vulneración al ordenamiento jurídico. En un informe de 147 páginas, fechado 24 de junio del 2026, la División de Fiscalización de la Contraloría revisó los permisos de reunificación familiar otorgados a ciudadanos haitianos, el funcionamiento de los controles migratorios, la coordinación entre organismos del Estado y la situación de niños y adolescentes ingresados al país durante el 2025. Pero una de las conclusiones más severas apunta directamente al mecanismo utilizado por Migraciones para flexibilizar exigencias documentales en favor de determinados solicitantes. La Contraloría recordó que la ley número 21.325 establece expresamente que los procedimientos, documentos, plazos y requisitos para acceder a permisos migratorios deben estar regulados por la propia ley y sus reglamentos. Pese a ello, detectó que el servicio aplicó criterios excepcionales, sustentando en un memorándum interno. La conclusión del organismo fiscalizador fue categórica. Los requisitos y documentación idónea para el ingreso y egreso del país están establecidos en la citada ley y en sus respectivos reglamentos. No pueden ser modificados o exceptuados mediante un simple memorando. Categórico. ¿Ya? Se acabó. Contraloría determina que Migraciones actuó ilegalmente en ingreso de niños haitianos al país.

Bueno, faltan 6 minutos para las 13 horas, para la 1 de la tarde. Ya nos despedimos. Ya viene el diario de Cooperativa con todas las noticias más relevantes, más importantes que han sucedido durante las últimas horas en nuestro país. Seguramente un amplio operativo, un amplio informativo en relación a la muerte de este pequeño de 12 años, ocurrido la madrugada del día martes. Cae cuarto involucrado en asesinato del niño de 12 años en Encerrona. Lo entregó su padrastro. ¿Ya? Llegó a tribunales uno de los imputados por la muerte del niño, a empujones, insultos, garabatos, y la actitud se deja ver de que un acto de arrepentimiento en lo absoluto, nada. 40 millones de dólares en un año. ¿Cómo la animación chilena conquista al mundo a 10 años de su primer Oscar? ¿Se acuerdan del primer Oscar que obtuvo Chile en una película animada? Gobierno ingresa proyecto de bono por hijo. ¿Quiénes tendrán derecho a recibir los 30 mil pesos? La moneda desdramatiza un fallo del Tribunal Constitucional por escuelas protegidas, pero admite impacto en agenda de seguridad. El gobierno descarta sacar militares a la calle ante solicitudes por niño asesinado durante la encerrona. El Tribunal Constitucional asenta su primer gran golpe a CAS y demuele corazón de proyecto escuelas protegidas. El gobierno llama al orden al oficialismo y pide que conversaciones sean internas y no por los medios. ¿Y quién paga? ¿Cuánto más rico sería Chile si se hubiera enfrentado a tiempo la delincuencia?, dicen algunos. El día más difícil de Sánchez. Defendió su gobierno ante una oposición que le exige dimitir en España. Confirman multa a farmacia del doctor Simi por usar popular corpóreo en ola de calor extremo en Santiago. A trabajador seguramente lo obligó a usar el corpóreo. A ver, bueno, estas son las noticias que luego, dentro de un par de minutos, se ampliarán en el diario de Cooperativa. Chao, chao, chao.

0: Es la una de la tarde.
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1: 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Una, un minuto. Una, un minuto.
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4: Sigue en desarrollo el control de detención y formalización de los 4 detenidos hasta ahora por el crimen del niño de 12 años ocurrido en medio de una encerrona en San Bernardo. El 5º integrante de la banda está identificado, sostuvo el ministro Arraúl. El caso reordena la agenda de seguridad. La Moneda sale a responder a la presión de alcaldes por sacar militares a la calle. El control del orden público, dice, está radicado en las policías. Contraloría reafirma falencias en controles migratorios y de protección de menores en ingreso de niños haitianos al país. Informe reabre cuestionamientos sobre coordinación entre organismos públicos que conocieron alertas y no actuaron oportunamente. Hay avances asegurados, defiende la ministra de Educación, frente al traspié de la ley Escuelas Protegidas en el Tribunal Constitucional. Expertos advierten el precedente para otras propuestas del Ejecutivo que inhabiliten acceso a la gratuidad. En el Senado se agota el debate general sobre la mega reforma y el gobierno sostiene que se votará hoy mismo la idea de legislar. La oposición acusa sordera, tal como en Escuelas Protegidas. Se mueven los mercados. Mientras el petróleo llega a su menor nivel desde el inicio de la guerra, el dólar se fortalece y supera los 920 pesos en nuestro país. El cobre, en paralelo, baja de los $6 la libra en su menor registro en 7 semanas. Dos países, dos reacciones. En Colombia, el izquierdista Cepeda reconoce su derrota y abre paso a la transición con De la Espriella. En Perú, Sánchez impugna el proceso electoral, denuncia fraude sin presentar pruebas y no reconocerá la victoria de Keiko Fujimori. Y en el deporte, Colo-Colo acusa castigo selectivo y apelará a las 4 fechas de suspensión a Javier Correa. En Copa Chile, sin Gago, la U visita esta tarde a Unión La Calera. Y con Neymar recuperado, Brasil se mide con Escocia para avanzar en el Mundial en Cooperativa Deportes.
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4: Hacemos el diario de Cooperativa desde una ciudad de Santiago que está bien oscura a esta hora de la tarde, con cielos cubiertos, con 11 grados de temperatura, seguimos pegados ahí.

0: con una humedad de 38% y esperando apenas 15 grados en Santiago en las próximas horas. Chubascos hoy, dice meteorología, que alguna gotita en la tarde sobre Concepción, chubascos sobre Temuco, ya pasaron los chubascos en Valdivia que hubo durante la mañana, chubascos durante todo el día, hoy, mañana y pasado en Rapa Nui, y no hay más agua en territorio nacional. Partimos a esta hora en contacto con la zona sur de la capital, porque en San Bernardo están siendo formalizados los cuatro imputados por el robo con homicidio del niño de 12 años asesinado en medio de una encerrona. Esta tarde su cuerpo será entregado a la familia. Felipe Cofré con todo el detalle. Buenas tardes.
1: Buenas tardes, Vero. Claro, las medidas cautelares más gravosas solicitó el Ministerio Público que esta mañana que durante esta jornada le está imputando el delito de robo con violencia, robo con intimidación y robo con homicidio a los cuatro detenidos indicados como los responsables de la muerte de Alejandro Águila, niño de 12 años que murió en medio de la fatal encerrona cuando volvía desde Argentina junto a su padre y a su tía. El Ministerio Público aún expone antecedentes que ocurrieron la madrugada del pasado martes, en donde se ha descrito que estos delincuentes realizaron un verdadero tour delictual. Primero robaron un auto en una estación de servicio cercana, asaltaron a un carabinero que circulaba a pie, al que le fracturaron su clavícula, y luego se trasladaron al sector de Catemito, en donde le quitan el auto al padre de la víctima, que no puede escapar y que luego de quedar atrapada con el cinturón de seguridad es arrastrada por cerca de 3 kilómetros. La Fiscalía Metropolitana Occidente indicó que se logró la detención de estos imputados luego de un cruce de cámaras de vigilancia con la revisión de huellas dactilares impregnadas de los imputados en el auto de las víctimas. También el fiscal Leonardo Tapia, en su alocución de esta formalización, indicó que los imputados estaban conscientes en las condiciones en que llevaban a la víctima y que deliberadamente decidieron continuar su marcha.
2: Todos advierten y observan cómo el niño iba en esa condición. Todos observan y no evitan dichos resultados. Un vehículo, el color blanco, el que lleva el Mitsubishi, en todo momento va realizando cobertura y va atrás del otro vehículo color rojo. Es evidente que todos estaban viendo esa situación. Nadie lo evitó.
1: Claro, dice que nadie evitó, incluso pese a los gritos del padre de la víctima y también de su tía, quien en todo momento, también al momento del robo, advirtieron que este menor se encontraba atrapado con el cinturón de seguridad. En paralelo a esta audiencia de formalización, la familia del pequeño Alejandro Águila espera que el servicio médico legal entregue su cuerpo, lo que va a suceder cerca de las 2 de la tarde, según han indicado ellos mismos, cuando comenzará la despedida del niño, que como ha descrito su familia, era fan del fútbol, fan de Colo Colo y fan de Lionel Messi. Su padre, Fabio Águila, habló esta mañana con los medios de comunicación haciendo una particular petición: ayuda para el traslado de su familia que está en Argentina para asistir y participar de la despedida de este pequeño de 12 años.
3: Que nos pueda, me pueda traer a mi hermano y a mis hijos que están en Mendoza esperando para ver si pueden viajar, porque mi hermano no se anima a pasar la frontera en su auto. Entonces, he pedido a alguna empresa que nos haga el favor de traerlo. Ellos son 4 personas nomás. La idea es que se queden. Nosotros a las 2 ya vamos a retirar el cuerpo de mi bebé. Y que es lo que más quiero.
1: Claro, es la petición que hace Fabio Águila. En medio del dolor, él manifiesta y pide a los medios disculpas por la calidad de su voz. Y dice que quedó difónico al gritarle a los delincuentes que se detuvieran para devolverle a su hijo. Son detalles que entrega él, que se han conocido también en la audiencia de formalización, que son bastante duros. Los medios estamos también muy pendientes al desarrollo de esta audiencia, que todavía no termina. Se ha hecho un receso por ahora y falta la parte de las defensas de los imputados que tienen que exponer en esta audiencia, y ya se va a determinar con qué medida cautelar quedará.
0: Y estaremos allí contigo para contarlo. Dos de los imputados, recordemos, son menores de edad, tienen 17 años, uno 18 y el cuarto 21 años. Y el quinto, como tú recordabas, Felipe, ha dicho el ministro Arrau temprano, que está identificado y está siendo buscado por las policías. Gracias por la información, retomamos cuando sea necesario.
1: Buenas tardes.
0: Y este tema ha provocado también una discusión a nivel político con el debate para reformar la ley de responsabilidad penal juvenil y la incorporación de las Fuerzas Armadas a la lucha contra la delincuencia. Camila López.
4: De la discusión sobre los delitos cometidos por menores de edad, el ministro de Seguridad, Martín Arrau, señaló que el gobierno está trabajando en una propuesta para modificar la ley de responsabilidad penal juvenil, lo que se podría materializar en una rebaja de la edad de imputabilidad, aunque la autoridad precisó que se trata de una discusión que se debe abordar con responsabilidad. Las declaraciones se producen mientras el Senado discute un proyecto que endurece las respuestas frente a delitos graves cometidos por adolescentes y tras el impacto que generó la muerte de este menor de 12 años en San Bernardo. Sin embargo, las palabras del ministro generaron reacciones en la oposición. Desde la Democracia Cristiana advierten que el debate no debe reducirse a bajar la edad de responsabilidad penal y llaman a fortalecer las políticas de prevención, rehabilitación y reinserción. Escuchemos a la secretaria nacional de la ADC, Alejandra Krauss, y también al secretario general del Frente Amplio, Andrés Kuble.
5: Ayer efectivamente acordamos con el ministro de Justicia avanzar efectivamente en el análisis para estudiar la reducción de la edad de responsabilidad penal y también hacer correcciones como cuando esas personas privadas de libertad cumplen los 18 años pasen a la población penal adulta.
6: Normalmente cuando ocurren estos hechos pasa inmediatamente que la respuesta que se quiere dar por la sociedad.
7: Muchas veces es que o ni.
4: Bueno, el crimen es el posible apoyo de las Fuerzas Armadas en materia de seguridad interior, una alternativa que ha sido planteada por distintas autoridades locales, como alcaldes y también por parlamentarios. No obstante, el viceministro del Interior y la CGECOP, Claudio Alvarado, insistió en que la estrategia del Ejecutivo sigue siendo el fortalecimiento de las policías y de los organismos especializados en seguridad pública, descartando el despliegue de las Fuerzas Armadas, una posición que contrasta con la de la presidenta del Partido Socialista, Paulina Bogdanovich, que llamó al Ejecutivo a tomar decisiones políticas para entregar seguridad a la ciudadanía.
8: Pero el gobierno ha optado en este minuto claramente por el fortalecimiento de las policías, reforzar los controles preventivos. Se está colocando en marcha un esfuerzo especial para que existan más funcionarios en la calle. Se han identificado puntos críticos. Se va a establecer también una coordinación de vigilancia aérea de apoyo.
9: La verdad es que yo entiendo al alcalde White porque él representa una comuna donde ha habido un número importante de incidentes en materia de seguridad de tal gravedad como las que vivimos ayer con este pequeño de 12 años asesinado. ¿Hasta cuándo? ¿Hasta cuándo el gobierno no toma una decisión política, no legislativa, política, de realmente hacerse cargo del problema?
4: Bueno, por ahora el gobierno asegura que continuará evaluando distintas alternativas para enfrentar la delincuencia, descartando, como decíamos, el despliegue de las Fuerzas Armadas, como lo solicitó ayer el alcalde de San Bernardo, Christopher White. Desde el Ejecutivo dicen que todavía falta avanzar en varias iniciativas legislativas, como las reglas de uso de la fuerza y también la infraestructura crítica que entregaría la base para el posible despliegue de las Fuerzas Armadas en materia de seguridad.
0: Iniciativas ambas que llevan por lo menos 3 o 4 años en el Congreso. Por ahora el control del orden público está radicado en las policías, es lo que ha dicho en particular el ministro del Interior, Claudio Alvarado, sobre esta solicitud del alcalde de San Bernardo, que antes había sido planteado no solo por él, sino también por alcaldes como el de Maipú, Tomás Bogdanovich, del Frente Amplio, y también alcaldes de derecha como José Manuel Palacios, con quien conversamos además. Camila, muchas gracias. Buenas tardes.
4: Chao, buenas tardes.
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0: Un duro golpe recibió el gobierno con la ley Escuelas Protegidas. El Tribunal Constitucional objetó la norma.
11: tal, Verónica? Muy buenas tardes. Las normas más emblemáticas en la Ley de Escuelas Protegidas fueron declaradas inconstitucionales por parte del Tribunal Constitucional, generando un portazo a una de las iniciativas estrellas del actual Ministerio de Educación. El TC zanjó como contrario a la Constitución la inhabilidad para acceder a la gratuidad en el caso de ser condenado por episodios de violencia. Pero

0: Además, se objetó la norma que permita a las policías revisar la mochila de los alumnos en el caso de que estos se nieguen y no llegue su apoderado al establecimiento. Así también se objeta la prohibición de prendas que hagan una apología a la violencia. En su momento se mencionó como ejemplo el pasamontañas y la exclusión que tendrían alumnos expulsados en proceso de admisión escolar también fue objetado por el Tribunal Constitucional. En la Democracia Cristiana hay algo de indignación. ¿Por qué? Porque ellos facilitaron sus votos para que esta ley se aprobara en la Cámara de Diputados y Diputadas. En tanto, en la UDI proponen una reforma constitucional para modificar la ley que permite la gratuidad universitaria. Reaccionan los diputados Héctor Barría de la DC y Ricardo Neumann de la UDI.
1: Hacemos un llamado al Ministerio de Educación a que hagan cambios de sus equipos, no de la ministra ni de los subsecretarios. Hay asesores que actúan totalmente ideologizados, que no quieren escuchar a los expertos, que no quieren escuchar a otras voces, que quieren sacar las cosas a la rápida. Este tipo de errores provocan un clima de desconfianza.
2: Estudiaremos los fundamentos del fallo y si es necesario impulsaremos una reforma constitucional que, respetando la institucionalidad vigente, permita darle protección efectiva a la gran mayoría de estudiantes que quieren que su colegio sea para estudiar y no para delinquir.
0: Bueno, quizás el golpe más duro para el Ejecutivo es la inconstitucionalidad del artículo número 6 en la Ley Escuelas Protegidas. Ahí, en la práctica, se establecía un nuevo requisito para acceder a la gratuidad universitaria, que es no tener condenas previas. Y eso, particularmente, puede generar un precedente en socia de Sarmiento, Walker y García Abogados.
3: A pesar de que hay que esperar los fundamentos, sí es posible anticipar de que este pronunciamiento del Tribunal Constitucional debe generar atención a otros proyectos de ley que está tramitando el gobierno del presidente Kast. Y es probable que este razonamiento va a obligar a revisar, tal vez eliminar esas disposiciones o reescribirlas para que éstas sean necesariamente concordantes con las garantías constitucionales establecidas, en especial en el capítulo de derechos fundamentales.
0: Bueno, en La Moneda han reaccionado afirmando que todavía falta conocer los argumentos del Tribunal Constitucional. Sin eso sobre la mesa, se hace complejo definir algún margen de acción. De todas formas, el precedente que ya genera este fallo es algo que está levantando alerta, sobre todo por el Registro Nacional de Vándalos, otra propuesta del Ejecutivo que no solamente inhabilita el acceso a la gratuidad, sino que también a otros beneficios como la pensión garantizada universal. El viceministro del Interior y la vocería, Claudio Alvarado, dejó abierta la puerta a modificar la reforma de origen que dio acceso a la gratuidad.
4: Tenemos que ver cuál es el fundamento del fallo. A lo mejor puede darse de que el tribunal considere de que esa norma debe estar considerada, ¿cierto?, en el origen del beneficio de la gratuidad, la que da origen en esa norma, en esa ley, y no en esta. Puede ser, por ejemplo. Entonces, conociendo el fundamento del fallo, veremos cómo corregimos el objetado y también cómo lo trabajamos para el registro de banda.
0: Bueno, aquí en La Moneda se reconoce como un camino largo esta idea de reformar la Constitución a pesar del quórum más bajo que actualmente exige una reforma así, 4/7, es lo que actualmente dicta la norma. Además, se prenden alertas por una eventual oleada de requerimientos en el Tribunal Constitucional por parte de la oposición. En relación al Registro Nacional de Vándalos, esta tarde va a seguir su tramitación a las 5:30 de la tarde en la Comisión de Seguridad de la Cámara y en paralelo, Verónica, el presidente José Antonio Kast llegará más o menos a esa hora a la Araucanía para su tercera visita a la región desde el 11 de marzo.
5: Y ahí estarás acompañándolo también Mariano Reyes. Gracias, buenas tardes.
0: Chao, buenas tardes.
5: Y en el Congreso, la Contralora Dorothy Pérez expuso el informe sobre irregularidades en el ingreso de niños y niñas haitianos al país. El documento cuestiona la coordinación entre instituciones del Estado y también un memorándum del Servicio de Migraciones. Gloria Gutiérrez, buenas tardes.
6: Buenas tardes, Verónica. Esta mañana conocimos finalmente el informe final de la Contraloría General de la República respecto a irregularidades detectadas en la llegada de niños y niñas haitianos al país en el marco del programa de reunificación familiar. Dentro de las conclusiones del documento hay cuestionamientos al Servicio Nacional de Migraciones, a la PDI y a la Subsecretaría de la Niñez por falta de coordinación interinstitucional. También hay críticas a un memorándum interno de migraciones que flexibilizó exigencias para estas solicitudes, una atribución con la cual no contaba. Escuchamos parte de lo expuesto en la Comisión de Gobierno Interior de la Cámara Baja esta mañana por la Contralora Dorothy Pérez.
7: Se determinó que el Servicio Nacional de Migraciones, la PDI y la Subsecretaría de la Niñez

0: niñez no han actuado de manera coordinada frente a la llegada masiva de niños, niñas y adolescentes provenientes de Haití. Queremos referirnos, señora presidenta, al memorándum 1886 de 2024 del Servicio Nacional de Migraciones. Disminuye los requisitos documentales que son aplicables a los ciudadanos haitianos, a pesar de que esto es materia propia de ley y su reglamento. Y sin embargo, en este caso se realizó a través de un memorándum que además no se formalizó por un acto administrativo como mandata la ley, alteraban o suspendían requisitos transversales como son la legalización, la postilla o la vigencia. Se trata entonces de un acto que produjo efectos jurídicos frente a terceros, a pesar de que no tiene la jerarquía normativa que lo habilite para hacer esta flexibilización de requisitos.
1: Bien, ante estos cuestionamientos, el exdirector de Migraciones, Luis Eduardo Tayer, aseguró que el actuar del servicio se mantuvo apegado a la ley, mientras que evitó referirse al detalle del informe de la Contraloría por los sumarios que se abrieron para determinar responsabilidades. Lo escuchamos.
2: Yo tengo la convicción legal respecto de que las decisiones que tomamos en materia de la exhibición del procedimiento de legalización en un consulado colapsado, lo mismo que hicimos respecto del cierre del consulado venezolano aquí en Chile, tiene todo el fundamento legal. Y esto es lo que vamos nosotros a exponer en las investigaciones y en las instancias administrativas y eventualmente judiciales que vamos a evaluar por delante. Cualquier otra cosa es que tengo la convicción, y por eso hay un debido proceso, de que esas decisiones tienen fundamento en la ley.
1: Bien, hubo reacciones inmediatas en el Congreso ante esto. La diputada demócrata Joana Pérez, presidenta de la Comisión de Gobierno, cuestionó las acciones de Tayer y del servicio e informó además que preparan un proyecto de ley para evitar que se repitan cambios de criterios como este en el futuro.
3: Valoramos que el señor Tayer concurriera a este espacio. Creo que ha dicho cosas bastante complejas porque él ha incumplido la Constitución en el artículo 7. Si hay vacíos, no saltárselos por reglamentos o decisiones, ni siquiera reglamentos que no pasaron por Contraloría. Flexibilizaron materias para la reunificación familiar, pero no solo con haitianos. Él esbozó aquí que lo hizo con niños venezolanos, y eso va a tener también otro correlato. Hemos presentado un proyecto para que ni siquiera vía reglamento puedan ellos flexibilizar lo que está establecido en la ley. Tiene que volver a este Congreso cualquier flexibilización.
1: Si bien la Contralora Pérez valoró que se logró

0: 23 minutos. Una, 23 minutos.
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2: Hay fútbol en el Mundial hoy, hay transmisión de Cooperativa Deportes, pero también hay fútbol nacional. Es que hay más de alguien contento por aquí. ¿Cómo estás, Ernesto Contreras? Buenas tardes.
3: Hola, Vero, ¿cómo estás? Arranquemos con lo nuestro.
2: Vamos.
3: Con la Copa Chile, y más allá de la Copa Chile, con la sanción a Javier Correa, que pegó fuerte en Colo-Colo, la comentábamos en la mañana. Cuatro partidos va a estar afuera Correa en el torneo nacional por sus dichos en la Copa de la Liga contra Nicolás Gamboa, quien acusó de perjudicarlo siempre, de perseguirlos y de que había algo derechamente orquestado del árbitro contra Colo-Colo desde hace un par de años.
2: Ahora, los árbitros estaban pidiendo 10 fechas para Correa.
3: El sindicato de árbitros, claro, lanzó un comunicado pidiendo 10 fechas. Excesivo, ¿no? Pasándose mil pueblos, pero bueno, no quedaron lejos igual, pero cuatro fechas
2: es creo harto.
3: Que es harto. Yo creo que, bueno, todos nos sorprendimos un poco porque anteriormente están los casos de Marcelo Díaz y Jorge Almirón y también de Daniel Garnero, que criticaron. En el caso de Garnero, criticó directamente a los árbitros. Almirón y Díaz pusieron un manto de duda en la probidad también, en el torneo, y a ellos les bastó con ofrecer disculpas en su momento y no fueron sancionados. Bueno, llamamos al presidente del tribunal, a Ezequiel Segal. Él nos explica claramente por qué Correa sí, Marcelo Díaz no.
4: Ahí hay que ser categórico. Yo les pido el máximo rigor profesional. No es porque realmente mueve a una confusión al decir que no fue sancionado. Marcelo Díaz, Jorge Almirón, el director técnico Universidad Católica, que también se habla de él, no fueron denunciados. Y si no son denunciados, mal pueden ser sancionados. Para que se pueda sancionar, tiene que existir una denuncia. ¿Qué es lo que hizo en este caso el señor Gamboa?
3: Ya. Ahí estaba la diferencia. Clarito, pues. Es que, sí, bueno, claro. Todos se dejan llevar, muchachos, por la pasión de que acá... A ver, partamos por la base de que ninguno de los tres equipos grandes puede quejarse acá que son perjudicados o perseguidos. Que le basta el resto entonces a los que tienen menor convocatoria. O sea, creo que una tupez para cualquiera de estos tres equipos decir que somos perjudicados, perseguidos, porque no es así a lo largo de la historia para ninguno de los tres.
2: Correa.
3: Claro, sí. Y es lo que dijo ahora un directivo blanco y negro, que dijo esto es un castigo seleccionado, dirigido, porque hay persecución. Creo que pasarse varios pueblos, pero ahí explica Segal, simplemente en ese caso, en Díaz, Almirón y Garnero, nadie los denunció. Fue así de simple.
2: No los denunció el árbitro.
3: El árbitro, este porque eso fue pospartido, no fueron denunciados. De hecho, lo de Marcelo Díaz es público porque Milad le dice que ofrezca disculpas por lo que había dicho, si no, viene la sanción. Ahí está la explicación del tribunal, pero Correa se queda cuatro partidos fuera en un muy mal timing también, porque venía siendo el goleador de Colo-Colo, jugaron un partido que no le implicaba nada, ya estaban eliminados. Yo creo que quiso pasar una factura pensando que no lo iban a sancionar más allá de este torneo. Donde Colo-Colo estaba afuera, Correa en una vez el otro año no está en Colo-Colo, dijo, este no lo juego más este campeonato, así que digo lo que quiero. Bueno, la calculo mal porque finalmente lo castigaron para el torneo nacional, lo van a buscar, eso sí, reducir en Colo-Colo, y me recuerda bien Ricardo Ángel, seis partidos en su momento recibió Julio Barroso, pero porque Barroso habló de campeonatos comprados.
2: Ah, fue un poquito más allá.
3: Un poquito más osado que Correa, porque habló de persecución. Él, en ese momento, Barroso dijo, los campeonatos no se compran, se ganan, a propósito de lo que estaba pasando en ese momento con el torneo local. De hecho, le habían dado 8 partidos a Barroso y lo bajaron a 6. Yo creo que a Correa le pueden bajar, quizás de 4-3 en su momento, ahora, en esta apelación. Así que eso con Colo-Colo, hoy día juega la U, Copa Chile, contra Unión La Calera, va a jugar el cuadro azul, 19:30 horas va a ser ese encuentro, ante un equipo al cual no le ha podido ganar este cuerpo técnico, porque hoy día no va a estar Fernando Gago, va a estar Fabrizio Colochini, han jugado 3 partidos con La Calera, han perdido 2 y han empatado 1.
2: ¿En serio?
3: Sí.
2: ¿No le han podido ganar?
3: Este año no le han podido ganar al equipo de Chicotero y han jugado harto. 4 veces para el tiempo que lleva Gago acá, es harto. Así que la hoy día con los caleranos, mañana Colo-Colo con O'Higgins, 19:30 horas, todo esto por la Copa Chile, porque hoy día arranca la tercera fecha del Mundial, la última de la fase de grupos.

0: más bien desde el domingo, se acaban los partidos todos los días.
1: No te creo.
0: Así es.
1: ¿Y qué van a hacer?
0: Entonces, ¿qué vamos a hacer? Hablar de la Copa Chile. Hablar de la Copa Chile, vamos a ver Copa Chile, porque se sigue jugando sin todos los días. De hecho, hoy día hay 5 partidos.
1: Tengo amigas que van a descansar. Yo reconozco a mí, me gusta el fútbol, pero 4 partidos en el día.
0: Igual, hoy día hay 5, Verónica.
1: Mucho.
0: Claro, porque en la fecha 3 juegan todos paralelos los incumbentes en los grupos. No, hoy día hay 5 partidos. Los que vamos a...
1: Yo sé dónde quiero estar.
0: No, que 5, son 6, Verónica. No, son claro, son...
1: Sigo sabiendo dónde quiero estar. En Miami.
0: ¿En Miami?
1: Sin
0: Miami,
1: poder decidir si estoy con los escoceses o con los brasileños, porque están todos muy entretenidos.
0: Me caen
1: muy
0: bien los
1: felices.
0: Dos. Me caen bien los escoceses. Me caen bien los británicos y los brasileños también. Y ojo, porque fue tema en el matinal, esta vidente brasileña que está dando la vuelta al mundo, Boba Yana, que afirmó que había tenido un sueño recurrente en el que se produce una supuesta invasión extraterrestre, vivía en el partido de Escocia-Brasil. Rebotó tanto esto, está en cooperativa.cl la nota.
1: Por supuesto.
0: Porque ella tiene 24 millones de seguidores. Por ende, lo que ella pueda soñar o decir, obviamente tiene un eco.
1: Hay mucha gente que le cree.
0: Y hay mucha gente que obviamente le cree y que debe estar asustada con la que puede pasar hoy día en Miami. Dice, estoy aterrada, dijo Boba Yana, porque lo soñó claramente que este platillo volador se empezó a llevar jugadores brasileños.
1: Brasileños. Me dicen que quizá puede ser una metáfora.
0: Puede ser una
1: pero
0: metáfora.
1: No es poesía eso.
0: Sí, pero bueno, va a estar entretenido, no porque van a ir los ovnis, sino porque tiene ahí todo su cuento, este mundial siempre aparece los videntes, los adivinos y tanta cosa, el fútbol da para todo. Bueno, escuchemos a Carlo Ancelotti en la previa del partido con Escocia, Brasil que empató con Marruecos en la primera fecha, después le ganó a Haití 3-0, enfrenta a los escoceses que partieron ganándole a los centroamericanos y que después perdieron por la mínima con Marruecos, así que hoy día partido muere para los dos, sobre todo para los escoceses. Brasil básicamente ya están 16avos, pero buscará ganar para ser primero. Escuchemos a Carlo Ancelotti, que destaca esto del mundial, más allá de los grandes nombres, esto es para Carleto lo que va a marcar la diferencia en la Copa del Mundo.
2: He visto equipos no favoritos que juegan muy bien al fútbol, que juegan un fútbol de intensidad, y yo creo que va a ser un fútbol, un mundial de intensidad, de alta intensidad, teniendo en cuenta que por ejemplo, Argentina no juega un fútbol de alta intensidad, lo maneja muy bien, pero hay equipos que han destacado mucho en esta primera parte, peleando mucho, defendiendo muy agresivo, con mucha intensidad, yo pienso así.
1: Oye, no es fácil mezclar 3 idiomas, el italiano, el portugués y el español, y que se te entienda todo.
0: Sí, se lo entiende clarito.
1: Lo consigue perfecto.
0: A Carleto, bueno, dijo que la intensidad va a marcar este mundial, son todos los equipos muy intensos, muy tácticos, pero las grandes figuras creo que van a terminar, al menos cuando se enfrenten los grandes equipos, las grandes figuras van a ser los clave. Ya hemos visto cómo están todos afinaditos, Messi, sí. Mbappé, Haaland, Cristiano, Luis Díaz, el colombiano, Salah, todos los grandes nombres
1: y ese
0: están
1: debe ser
0: respondiendo.
1: El momento de Neymar respondiendo también.
0: Neymar,
1: ¿no?
0: Se recuperó.
1: Juega.
0: Lo más seguro es que esté en la banca, no va a ser titular, pero está recuperado Neymar y eso es bueno para Brasil. No tanto por el aporte futbolístico en ella a esta altura, sino por un tema también anímico de tener a uno de los grandes jugadores en el último lustro para la selección brasileña. Hoy día, como lo contábamos, arranca la fecha 3, son 6 partidos porque los grupos comienzan a jugarse de forma paralela para las definiciones. Arranca todas las 15 horas con el grupo B en Vancouver y en Seattle, Vero. Suiza-Canadá. Hoy día hay harto, pero ahí no va. Harto, pero termina siendo partido bueno igual, pero mira, pero no llama tanto como otros días.
1: Después de lo que pasó el otro día con un partido en
0: oiga,
1: que
0: vos,
1: nadie confiaba.
0: Después de ver Nueva Zelanda entero, es ver Nueva Zelanda con Irán, fue el 2-2. ¿Ve? 10 de la noche se puede ver cualquier partido. Suiza-Canadá a las 15.
1: Estaba pensando en el que
0: el de Canadá-Qatar, el de Cristian Garay, 6-0. De haber dicho, bueno, partido me tocó, me ofome, y terminó haciendo un partido del cual se habla todo el día. Suiza-Canadá a las 15, grupo B. En el grupo C, a las 18 horas, ahí juegan los 4 países dentro de este grupo: Escocia-Brasil en Miami y Haití con Marruecos en Atlanta. Y en la noche, 21 horas, esto está bien definido. República Checa con México, transmite cooperativa por el grupo A, y Sudáfrica con Corea del Sur también por el grupo A. Pero tranquilos que el lunes es feriado y hay 3 partidos de 16avos. No, 4 partidos de 16avos.
1: ¿Pero son a la misma hora? No,
0: durante el día y es feriado, así que ojo, arrancan a la 1. Así que se nos viene agenda copadita para Cooperativa de Deportes ya con los mata-mata en juego.
1: Ernesto Contreras, hasta las 2 de la tarde con más del Mundial y del Fútbol Nacional.
0: Chao, querida. ¿Dónde?

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1: 11 grados. 11 grados en Santiago. 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
3: Vamos al Congreso, sepamos de una jornada clave de la mega reforma que impulsa el gobierno en el Senado. Se agota el debate general. Jorge Espinosa Cuellar, buenas tardes.
4: ¿Qué tal, Verónica? Buenas tardes. La primera de las dos sesiones de sala del Senado hoy para debatir la reforma tributaria y otras normas regulatorias estaba programada desde las 10 de la mañana hasta la 1 de la tarde. Sin embargo, duró apenas poco más de una hora y ya no había más palabras pedidas. Señal inequívoca de que el debate general sobre esta propuesta está prácticamente agotado. La próxima sesión está fijada para hoy mismo a las 4 de la tarde, pero antes, a las 3, en reunión de comités con la mesa de la corporación, se debe confirmar si se vota hoy o no la idea de legislar. En conversación con la prensa, aquí en el Congreso, el biministro Claudio Alvarado mantuvo su percepción en orden a que la oposición, según dijo, no quiere llegar a acuerdos en esta etapa.
5: Con la oposición siempre hemos tenido un diálogo abierto, transparente. Ellos han manifestado intención de colaborar, pero yo siento de que legítimamente hay una decisión política de hacer un punto votando en contra de la idea de legislar. Ahora a mí me parece un poquito contradictorio, voto en contra de la idea de legislar, pero conversamos después. Bueno, si esa es lo que va a suceder, bienvenido, lo aceptamos y así lo haremos.
6: ¿O sea, se va a votar hoy día?
5: Entiendo que sí, hoy día.
4: El proyecto se aprueba con la mayoría de los presentes, salvo tres normas específicas que requieren mayoría absoluta de los senadores en ejercicio, es decir, 26 sufragios favorables que en este momento el gobierno ya tiene. El senador por la región de Magallanes, Alejandro Kuzanovich, que había advertido que votará en contra porque el gobierno no había conversado con él, bueno, ya confirmó que votará a favor de la idea de legislar. En la misma línea se mostró el senador por Aysén, Miguel Ángel Calisto, aun cuando no ha recibido un compromiso específico del ministro de Hacienda respecto de sus observaciones, pero al menos las conversaciones, según dijo, avanzan.
7: Preocupaciones que tienen que ver con el Fondo Común Municipal. Vamos con algunas indicaciones relacionadas a aumentar la recaudación vía impuesto de las concesiones acuícolas. También es fundamental que el beneficio relacionado con la eliminación de las contribuciones no sea universal, no puede ser para todos. Por lo tanto, también creemos que ahí hay que apuntar en una indicación bien importante y que esperamos que el ministro Quiró tenga ese criterio. Por ende, hoy día las conversaciones están en un buen tono para poder concurrir positivamente a la idea de legislar si es que se pone en votación hoy día.
4: Sin embargo, desde el Comité Unido, que reúne a senadores de la DC, el Partido Comunista, el Frente Amplio e Independientes, más senadores del PPD y del PS han insistido en su postura. Exigen compromisos concretos del Ejecutivo sobre cambios sustanciales, como describió el senador del PPD, Ricardo Celis.
8: Ceder en los flecos no tiene sentido. Aquí lo esencial es que hay una menor recaudación y esa menor recaudación va a significar recortes en programas sociales. Eso es lo que a nosotros nos preocupa porque está ocurriendo hoy día. Por eso tenemos el ánimo de dialogar y de conversar a ver si hay alguna concesión. El gobierno no ha hecho ninguna modificación sustantiva, nada. Y por lo tanto, lo único que ha demostrado, al igual como lo hizo con la revisión de las mochilas, es una sordera, y esa sordera tiene efecto. Pero lo más importante, yo creo, que el gobierno genera una desconfianza con el espíritu democrático en nuestro país.
4: La tramitación en el Senado tiene que terminar mañana. El gobierno tendrá que renovar. Sí, esta urgencia, pues, quedará pendiente todavía para julio toda la etapa de ingreso, análisis y votación de las propuestas de enmienda o las indicaciones que por la naturaleza del proyecto en su mayoría requieren el patrocinio del gobierno.
3: Estaremos pendientes contigo de aquí, yo, Jorge Espinosa Cuellar. Gracias, buenas tardes.
4: Buenas tardes, Verónica.
3: Miremos los mercados con el dólar al alza, el retroceso en el precio del cobre, el petróleo marca su menor nivel desde el inicio de la guerra en Medio Oriente. Sabemos también de un acuerdo entre Codelco y Anglo American. Gonzalo Aguirre, buenas tardes.
0: Muy buenas tardes, y la de hoy ha sido una jornada con movimientos que van dejando marcas en los mercados. Una positiva en el caso del petróleo, que alcanza su menor registro desde que partió el conflicto en Medio Oriente hace casi 4 meses. Así, mientras siguen las conversaciones entre Estados Unidos e Irán, el petróleo Brent se ubica en torno a los $73 el barril. Esa disminución, si es sostenida, es una buena noticia para el posterior cálculo de la inflación, pues debería traducirse en un menor valor de los combustibles a nivel local. Pero en paralelo vemos un alza en el precio del dólar, que en una semana solo ha registrado incrementos y acumula ya cerca de 35 pesos. Esa variación se relaciona con varios factores, como el fortalecimiento de la divisa a nivel mundial, que es buscada como refugio frente a escenarios más riesgosos. De hecho, en Estados Unidos se esperan alzas de tasa por parte de la Reserva Federal. Es parte de lo que comenta Carlos García, académico de la Facultad de Economía y Negocios de la Universidad Alberto Hurtado.
6: El aumento del precio del dólar responde a varios elementos. Efectivamente, ha caído el precio del cobre, lo que significa una menor oferta de divisa, pero también es muy importante lo que ocurrió en los mercados internacionales, donde el dólar se ha fortalecido, porque las tasas de interés en Estados Unidos siguen altas y, por lo tanto, los inversionistas en el corto plazo deciden, para sacar algún tipo de rentabilidad de corto plazo, llevar los capitales a ese país. Por otro lado, hay un efecto que, digamos, que va en el sentido contrario, que ha sido la caída del precio del petróleo, y los mercados han respondido bien, esa presión ha disminuido. Yo me atrevería a decir que el dólar se está ubicando en una zona de equilibrio, en los 900 pesos y algo.
0: 922 pesos el registro actual. En cuanto a la variación en el cobre, Cochilco reportó hoy una caída en la bolsa de metales de Londres de 1,14% hasta los $5.97 la libra, su menor nivel desde inicios de mayo. Esto se relaciona con los factores que ya revisábamos y se suman algunas debilidades, por ejemplo, la demanda desde China. Con todo, se trata de precios que siguen siendo elevados, y así lo destacó hace instantes la presidenta de la CPC, tras reunirse con la en la moneda con el presidente José Antonio Kast. Escuchamos a Susana Jiménez.
9: Chile es un país pequeño, globalizado, abierto al mundo, donde lo que pasa en el planeta es incidente, lo sabemos, lo vivimos todos con las alzas de los combustibles producto de estas tensiones geopolíticas. Nosotros somos muy sensibles a lo que pasa en el mundo, en lo favorable y en lo desfavorable. Favorable, por ejemplo, es que tenemos hoy día precios del cobre que, aunque han bajado en el margen, son muy atractivos, y eso es un elemento de tracción para toda la minería.
0: Y a propósito de cobre, hoy Codelco junto a Anglo American cerraron el acuerdo para el plan minero conjunto de las minas de cobre Los Bro-

0: estadounidenses y andina, con lo cual se espera liberar 2,7 millones de toneladas del metal rojo adicionales durante los próximos 21 años. Destacó el hito el viceministro de Economía y Minería, Daniel Mas.
1: El cierre del acuerdo entre Codelco y Anglo American para el proyecto conjunto Andina Los Bronces potenciará la producción del distrito sin requerir grandes inversiones adicionales. Esto refuerza la importancia de un país que impulsa la certeza jurídica. Probablemente este sea uno de los mayores negocios que se concretarán durante el gobierno del presidente Kast en la industria minera. El Estado de Chile captará cerca del 75% del valor incremental generado a través de impuestos, royalties y dividendos. Serán miles de millones de dólares que se destinarán a cambiar la vida de los chilenos. Más recursos para el país, sostenibilidad ambiental resguardada y un fuerte impulso a la reactivación económica y el empleo.
0: Para Duncan Wanblad, CEO de Anglo American, esto apoya la ambición de Chile de aumentar la producción nacional de cobre hasta alcanzar 6 millones de toneladas anuales al año 2030. Es un ejemplo concreto de cómo la colaboración puede generar más valor sin renunciar al rigor, la disciplina y el compromiso que hoy exige Codelco, dijo en tanto el presidente de su directorio, Bernardo Fonten.
2: La información económica la revisamos siempre contigo, Gonzalo Aguirre. Gracias, buenas tardes.
0: Muy buenas tardes.
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15: Aún en desarrollo, el control de detención y formalización de los 4 detenidos por el crimen del niño de 12 años ocurrido en medio de una encerrona en San Bernardo. El 5º integrante de la banda está identificado. Contraloría reafirma falencias en controles migratorios y de protección de menores en ingreso de niños haitianos al país. El informe reabre cuestionamientos sobre coordinación entre organismos públicos que conocieron alertas y no actuaron de manera oportuna. Y en el Senado se agota el debate general sobre la mega reforma y el gobierno sostiene que se votará hoy mismo la idea de legislar. Así nos vamos. En la producción del Diario de Cooperativa estuvo Claudia Kelly, la puesta al aire es de Ricardo Ángel y la edición general de Eugenio Sierra Alta. Gracias por informarse con nosotros. Buenas tardes.
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16: La fase de grupos entra en tierra derecha. Están los mismos de siempre.
3: cerca de los 16avos. Alguna sorpresa se puede meter también. Como siempre, algunos candidatos mostraron sus credenciales, otros están al debe, como siempre. Este mundial no es tan distinto a otros. En un mundial con más selecciones, con selecciones debutantes y con grandes jugadores. El inicio, más que centrarse en el nivel de alguna selección, se centró más en las figuras que han hecho noticia. En Messi, Mbappé, Haaland, Cristiano. Este ayer se redimió de la actuación del primer partido y pudo convertir dos para la victoria de su Portugal. Ya hay clasificados a 16avos y hay otros que tienen que luchar por su clasificación. De los grandes y candidatos es difícil que quede alguno afuera, como pasó en otras citas mundialistas. Hay grupos que van a luchar, los más fuertes, por el primer lugar del grupo, pero ya están clasificados. Por ejemplo, Portugal-Noruega, pero los dos ya están clasificados, pero va a ser un gran partido. La pelea por ser el goleador del Mundial y la bota de oro va a estar durísima. A estos cuatro que le nombré antes, se le suma Kane, el alemán Undav y el canadiense Jonathan Davis. Más abajo viene Cristiano, que con dos goles también es candidato. Lo de Messi es otra cosa, porque no solo ha hecho goles, sino que ha sido la figura de su selección. Y parece ser que la edad no ha mermado su rendimiento. Se le nota enchufado y decidido a seguir rompiendo récords. El Mundial arrancó con muchas críticas, pero ha sido atractivo, con muy buenos partidos y a estadios repletos. Hasta ahora ha superado las expectativas y ojalá las siga superando. Sudamérica dice presente, nos falta Chile y eso duele. Que quede mucho Mundial, es una satisfacción enorme poder verlo. Y el dolor por no ver a Chile participando, que nos sirva para no cometer los mismos errores de estos 12 años. Aprender, no fallar y mejorar. Eso es lo que no queda. Soy Marcelo Bartichotto y ahora comienza Cooperativa Deportes.
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0: Deportes, miércoles 24 de junio, con editorial de Marcelo Pablo Bartichotto. Hoy día arranca la tercera fecha de la fase de grupos de esta Copa del Mundo y comenzamos por ahí los títulos para esta jornada. Porque con Neymar de regreso en la citación, Brasil choca esta tarde ante Escocia en busca de los 16avos de final del Mundial. Anoche, Colombia aseguró su clasificación y va a pelear el primer lugar del grupo K ante Portugal. Y Colo Colo estalla por la suspensión de 4 fechas a Javier Correa y acusan un castigo selectivo y persecución contra el delantero. En un rato, el presidente del Tribunal de Penas explica por qué Correa sí y Marcelo Díaz no. Mañana, los salvos juegan ante O'Higgins por la Copa Chile en el Monumental. Y a esta hora declara el máximo accionista de Azul Azul, Michael Clark, sobre su participación en el caso Sartor. Además, Lucas Azadi, otra vez afuera de la citación ante La Calera, incluso con la ausencia de Altamirano, se quedó afuera Azadi otra vez. En la Católica, vence a Everton en Viña por 3-1. Y el Audax le ganó a Palestino en La Cisterna. En la jornada de hoy de la Copa Chile, Deportes Concepción hará local en el ex-CAP ante Huachipato, mientras que Deportes La Serena recibe a Cobresal. Arrancamos este programa hoy día, primer bloque dedicado a Colo Colo y la U.
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0: 14:05. ¿Te gustó Toño Prieto?
1: Sí, con esta canción salen algunos de al aire, perdón, de deporte en cooperativa.
0: Ah, ahí sí.
1: A la pista.
0: Con esta, ¿no?
1: Salen ahí.
0: Pista. Me lo imagino. Se abre la pista cuando suena
1: esto. Alguno que está sentado por aquí.
0: Ernesto Díaz Correa, alguna vez, hasta el día de hoy se lo pediremos cuando venga, lo imita a usted como baila, que lo vio bailando una vez en Buenos Aires, muy coqueto.
2: Sí.
0: Con esta música me lo imagino perfecto. ¿Lo viste cuando lo imita?
2: Lo imita.
0: Sí, es un bailarín. Ernesto Díaz Correa.
1: Yo voy a mantener secreto de camarín, yo voy a hablar de él.
0: Es una persona
3: no tiene códigos.
1: Yo no voy a hablar de él.
0: Mejor no hable de él.
1: Creo que me veía distorsionado.
0: Eso fue después de la conversión de Ernesto Díaz Correa cuando volvió a la luz. Vio la luz, Ernesto, nuestro querido Ernesto.
2: Sí, Martichotto, quería saber quién está cantando. Está cantando Donna Summer.
0: Donna Summer. Yo no me aventuré porque no sabía, pero este tema lo tengo.
2: I feel love.
0: La cabecita.
1: Donna Summer, la gran Donna Summer.
0: Oye, hoy día arrancaremos con Colo Colo. ¿Por qué apuntaba Artichoto por Donna Summer?
1: Se sonríe.
0: Se sonríe, algo recuerda. No sé, te apuntó a ti, Toño Prieto.
3: Sí, buena cantante.
0: El premio Nobel.
2: Oye, ¿puedo mandar un saludo en el arranque del programa?
0: Sí, el programa,
3: pégale lo que quiera. ¿Cuánto? Usted puede mandar saludos a la hora y media.
0: Este programa, gran parte del programa es mandar saludos, así que si usted puede hacerlo también.
2: Lo que pasa es que Maca está siempre, está en el chat.
0: Maquita.
2: Hoy está con la jefa. Está con la señora Teresa viendo el programa.
3: No.
2: Entonces, un abrazo grande.
3: Para Teresa y para Maca.
2: Saludos. Súper saludados.
3: Un abrazo grande.
0: Saluditos. Quedes acá, lo van a pasar bien. Horita y media, vamos a distraernos. Programa dedicado al Mundial, pero abriremos con Colo-Colo y la sanción a Correa. Antes de eso, la pregunta que va ligada y luego la opinión de la mesa. Porque finalmente Javier Correa fue sancionado con 4 partidos por sus dichos contra Nicolás Gamboa en el marco de la Copa de la Liga. ¿Qué opinas tú sobre la sanción? Y si no estás de acuerdo, ¿qué castigo le habrías aplicado? ¿O bien lo habrías absuelto a Javier Correa? Viene la explicación del presidente del tribunal, ¿por qué Correa sí y Marcelo Díaz no? Que es lo que imputa a gran parte del pueblo colocolino. Bueno, lo explica el propio Ezequiel Segal ahora en un ratito acá con Rodrigo Gómez, porque abrimos el programa con Colo Colo, Toño Prieto.
1: Sí, a propósito de tu pregunta.
0: ¿Sí? ¿Qué le pareció la sanción, querido?
1: Yo, por ejemplo, sugeriría, por ejemplo, que Correa haya ido... Él haya tomado la iniciativa, ya haya ido donde el árbitro Gamboa y haberse disculpado. Creo que era un buen gesto.
0: No el video que armaron al día siguiente.
1: Personalmente creo que valía su absolución con esa acción. Mi mirada.
0: Con eso, como lo hizo en su momento Marcelo Díaz.
3: Que igual no lo hubiesen suspendido.
1: No, mi mirada, yo creo que un gesto de cercanía personal, aceptarse, conversar. Aclarar puntos.
3: No, está bien, pero ¿eso invalidaba la suspensión?
1: No, siempre está la regla, pero mi mirada hace un poquito más soñadora de que las cosas se podían haber arreglado. Nada más.
0: Es bien clara la explicación que trae Rodrigo Gómez con lo de Segal, pero son 4 partidos para Colo Colo.
3: Yo creo que le dieron mucho.
0: En el torneo local, más encima.
3: Yo pensé que le iban a dar 2. Con 2 me parece que era suficiente. Porque si no, lo que pasa, Antonio, está bien, pedir perdón es bueno. Me parece que habla bien de él pedir disculpas, pero hay que pensar bien también lo que uno dice, ¿no?
2: Sí, antes. Y a eso hay que agregar algo que se dice de manera como bien soterrada, que es que los futbolistas a veces no es que nazca de ellos ofrecer las disculpas, sino que pasa que a veces alguien que tiene la jineta o que tiene la cabeza más fría va y le dice: sal y discúlpate, porque te pueden bajar la mitad de la fecha, o te pueden bajar varias fechas. Si no, lo que dijiste te pone al horno. Entonces, esa duda subyace ahí. ¿Cuánto es de conveniencia? Yo no tengo por qué jugar a creer o descreer de uno o de otro. Uno no lo sabe. Y como ofreció las disculpas, por ahora, me parece que hubiese sido también un buen gesto.
3: Era de 1 a 10.
0: O sea, pidió 10 el sindicato
3: eso,
0: de árbitros.
3: Era de 1 a 10.
1: Había, sí. Entiendo en el código.
3: Eso.
0: Sí. Y pidió el máximo en su momento el sindicato. Bueno, todas las dudas que tengamos las trae Rodrigo Gómez ahora en escasos minutos, porque habló con Segal, Ezequiel Segal, y también tenemos la voz de los compañeros de Correa que hablaron en la previa del partido contra O'Higgins de Rancagua. Un abrazo fuerte a Cristian Martínez en La Serena.
1: Saludos.
0: A Jorge Leiva en Valparaíso. Dice: estoy de acuerdo con el castigo, apunta Jorge, se puede cuestionar un mal desempeño, pero no asumir una actitud predeterminada del árbitro. Freddy Araya, saluda a mi nieto, hincha feliz porque el Ranguerito ganó el otro día. Su nombre es Simón Alonso. Los veo y los escucho siempre.
3: Grande,
0: yo soy de la
3: Alonso,
0: Católica.
3: Un abrazo.
0: El otro día ganó Ranguerito por el
3: torneo.
2: Sí, el inconformista dijo: pucha, no en el torneo, que es de verdad, necesidad, pero bueno, ya ganó y mejora.
1: Una celebración hasta junio. Era.
3: Ganó lo
1: estaba
3: último.
1: Dura esa celebración.
3: Sí, a lo último, sí, lo dio vuelta.
2: A Paulita, que está en Talca, que también Paulita. Está pendiente de Rangers.
0: Salud, Paulita.
2: Mal saludo.
0: A la Andreita, abrazos. Considero que fue un exceso lo de Correa, máximo dos fechas. Tal vez hubiese sido lo suficiente. Lamentable perderlo tantas fechas en la Copa de la Liga. No, es en el torneo local.
3: Torneo.
0: Es el problema. Porque la Copa de la Liga ya está fuera del cuadro de Colo Colo. Realmente ahí todo el cálculo de Correa. El Chombo Pizarro, saludos a todos. Estoy esperando a los aliens hoy día. Oye, sí, lo de la vidente brasileña. Está en cooperativa.cl, esto, Pato Muñoz. Te lo te
3: en pido esta radio hay varios que ya llegaron.
0: Que ya llegaron.
3: Te bajaron.
0: Bo Baiana, una vidente con 24 millones de seguidores en Instagram. Dijo que había tenido un sueño, Patricio. Hoy día, miércoles 24 de junio, en Miami. Brasil-Escocia. Baja una nave extraterrestre, un platillo volador. Lo vi en un sueño, se llevó a los jugadores brasileños. Estoy aterrada. Hay una abducción masiva de los futbolistas brasileños.
2: Esa señora estaba
0: eso, dijo eso.
2: Estaba bajo la influencia de alguna sustancia.
3: ¿De qué cosa? ¿Alguna sustancia? Sola y dejaba ganar por goleada.
2: Por no presentación.
3: No, por goleada gana. Bueno, sigue jugando. Contra los extraterrestres.
2: Pero eso pasó en una película. La señora estaba viendo la película.
0: ¿Hay una película de eso?
2: En alguna
0: le metió algo, ¿no?
2: Sí, pues si es Brasil-Escocia en la película, es el mismo partido.
3: ¿Verdad?
2: Hay una película que no me acuerdo cuál es, de una invasión extraterrestre. Acá y una de una parte en que bajan está en un estadio de fútbol. ¿Quién está jugando? Brasil-Escocia. Entonces esta señora estaba viendo tele, bajo la influencia de algo.
3: Y después unió la película.
2: Y claro.
0: Es verdad eso.
2: Y dijo, lo vi.
0: Me ha pasado.
1: Ahora tiene un solo problema. No consultó el informe del tiempo sobre Miami. Está anunciado tormenta eléctrica. No puede bajar la nave espacial con esa tormenta.
0: No, vamos a ver si puede bajar.
3: Las naves vuelan igual.
0: Claro, sí. De hecho hay notas. La película que habría anticipado el Mundial 2026. Se cumple la inquietante abducción de Brasil. Se está tratando los temas serios esto. La película que dijo el Pato Muñoz se hizo el año 2021. The Tomorrow War se llamaba. Una batalla de la humanidad contra una amenaza llegada del otro mundo.
1: ¿Y quién ganaba el partido?
0: Es que no alcanzó porque el caos se produjo en el Brasil-Escocia. De esa película. Por eso la señora vio la película. Yo adhiero con el señor Patricio Muñoz. Y le quedó dando vuelta ahí en el coco. Y en la noche lo soñó.
3: Viajan, bajan 11 extraterrestres vestidos de futbolista.
2: De Escocia.
1: Y de ahí baja Neymar y Carleto aplaude.
0: Sí,
1: Carleto. Y Lula se enoja.
3: Exacto. Que juegan contra los
0: extraterrestres. Bueno,
4: podríamos hablar algo de fútbol, digo yo.
0: Ah, bueno. Apareció el androide.
1: Se hace eso también es una nave espacial.
0: Se llama Igor. Es nuestra Igor.
1: ¿Viene bajando de una nave espacial?
0: Él opera así en los subterráneos, no de arriba.
2: Está feliz de que lo consideren una IA.
0: Sí, es Igor, pero no sabe. Ya. Okay. 14:13, abrazo Pablo Hobbs, abrazo Ricardo Vázquez. Arrancamos con todo, los saludamos en un ratito. Como es habitual, opinen para que hoy día no se los lleven los extraterrestres en el Escocia-Brasil. 18 horas transmite Cooperativa Deportes con Toñat. ¿Va a estar
1: Prieto? Sí, sí.
0: Cuidado también.
3: Bien. Ya. Acá me escribe antes que vayamos a escuchar a Rodrigo.
0: ¿Viene Rodri acá?
3: Me dice alguien, dile al Toño
0: ya
3: que varios de los ex estadios en Portales
0: sí
3: lo vimos bailar para la despedida de soltero de Antonio Prieto Burs.
1: Ahora, pero todos rompen los códigos. Yo si hablara de mucho, notado que estuvieron ahí, pero yo callado, me quedo en silencio.
0: El que
1: lo pasamos
3: es,
1: bien. Luego yo saludo a todos.
3: ¿Te imaginas quién es?
0: Sí. Pelo rojizo. Sí. Pelo rojizo.
1: Me imagino un par.
0: Toño, el que ganó el Nobel baila como quiero. Te tranquilo, nomás siga haciendo lo suyo. Ya. Rodrigo Gómez viene con un notón.
1: Una connotada empresa que nos patrocinaba.
0: Ya.
1: Mandó dos barriles de cerveza.
2: ¿Dos barriles?
0: Dos barriles.
3: Mire usted.
1: Bueno.
0: Acá yo creo
3: no
0: que sería.
3: Nada más.
1: ¿Qué te parece?
2: Me la tiro, me buscó, pero yo no le conté. No cayó, no,
1: tranquilo.
3: No cayó, muy bien. No cayó. Bien.
0: 14:14, es momento para hablar de Colo Colo. La gente lo está esperando, el hincha Albo. Indignado Rodrigo Gómez, te lo digo desde ahora, con la sanción a su goleador Javier Correa. Bienvenido.
5: Gracias, ¿cómo están? Y no es para menos. Cuatro partidos para el delantero de Colo Colo, que ayer, hubo sesión del tribunal. Les comentábamos anoche que no fue una decisión unánime, hubo votación, y ahí, bueno, cinco integrantes dijeron, esto es para cuatro partidos. Un integrante dijo, tres partidos le daría yo. Otro dijo, ¿cómo vamos a sancionar por esto? Lo concreto es que llegaron estos cuatro partidos para el jugador de Colo Colo, y durante esta jornada conversamos con Ezequiel Segal, que es el presidente del Tribunal de Disciplina, y nos entrega los argumentos por qué este castigo. Lo primero que nos dijo, esto responde a artículo 68, letra A. Ahí está, ellos consideran que el árbitro fue ofendido por Javier Correa. Por eso basan su castigo en 4 partidos. ¿Qué es lo que se preguntaba a todo el mundo? Bueno, en algún minuto Correa pidió disculpas, también pasó con Marcelo Díaz, con Almirón, técnicos que hicieron, dieron sus opiniones y después se retractaron mediante disculpas públicas. ¿Por qué ahora sí hay sanción, siendo que Correa hizo lo mismo? Acá la explicación en Cooperativa Deportes del presidente del tribunal, Ezequiel Segal.
6: Ahí hay que ser categórico. Yo les pido el máximo rigor profesional. No es porque realmente mueve a una confusión al decir que no fue sancionado. Marcelo Díaz, Jorge Almirón, el, se llama el director técnico Universidad Católica, que también se habla de él, no fueron denunciados. Y si no son denunciados, mal pueden ser sancionados. Para que se pueda sancionar, tiene que existir una denuncia. ¿Qué es lo que hizo en este caso el señor Gamboa?
5: Ahí está la explicación de por qué sí en un caso, por qué no, porque aquí hay una denuncia.
3: ¿Los otros árbitros no lo denunciaron?
5: No. Nunca, no hubo una denuncia.
1: No apareció en el informe arbitral que llega al tribunal y por eso, desde ese informe el tribunal opera.
3: Bueno, están mal los otros árbitros entonces.
0: Deberían haber informado. Lo de Almirón fue, que quizás lo de Almirón, yo no lo recuerdo bien, ¿fue postpartido o fue durante la semana? Porque ahí cambia la figura.
5: Sí, porque también fue postpartido.
0: Postpartido, claro, post-partido. Ahí tendría. Lo de Marcelo Díaz, recuerdo, también fue postpartido.
3: También.
0: Fue el después partido con Everton, ¿no?
3: Sí.
2: Claro, lo que pasa es que Ezequiel Segal no está en duda. No está en duda el apoyo jurídico, la base jurídica de la decisión que fundamenta Ezequiel Segal. Lo que es complejo es que la gente desde fuera entienda la diferencia. Que esa explicación que él da puede ser, es una explicación, no quiero usar el término leguleyo porque es peyorativo, pero es una explicación desde la base jurídica. Pero después hay un sentido común de la ley, y ahí es donde la gente dice, pero si al final la falta es la misma, claro, y el castigo es diferente. Entonces, y le iba a preguntar a Rodrigo, ¿esto es apelable o esto ya fue?
5: Esto es apelable.
2: Es apelable.
5: Tiene la posibilidad de Colo-Colo,
3: claro,
5: de
3: yo creo que sí, ahí, pero le pueden dar más como le pueden dar menos.
2: Bueno, pero está bien, pero cuando algo es apelable, el arte del abogado es redactarlo de tal manera intentar ganar, digamos. Y creo que tiene mérito para intentar ganar, o sea, si se funda en la excusa y en el historial hacia atrás de otros casos, por más que haya o no informe de, ¿cómo se dice?, denuncia. Uh-huh. Me parece que tiene un punto Colo-Colo al que aferrarse para que le bajen un poco y tenga un poquito de correlato con lo que ha pasado en otros casos.
1: Oye, una cosa. Ahora, le juegan contra a Correa en una apelación, digamos, la votación que tuvo en esta primera sala. O sea, es, si tú vas al porcentaje, el 85% de la sala, o un poquito más.
5: Son 7 integrantes. O sea, por eso te digo, 5 dijeron que necesitaba 4 partidos.
1: Exacto. Y 1-3, o sea. Y habitualmente estas apelaciones en la segunda sala toman en consideración el voto de la primera, salvo que sea algo, que aparezca una prueba, algo demasiado contundente, pero aquí no existe ninguna otra prueba más que la declaración de más que la declaración de Correa, o sea, ahí está todo fundado. Por lo tanto, siguiendo, yo cuando reporteaba también Tribunal de Penalidades, NFP, me tocaron también ir a apelaciones y se fijaban mucho en eso, y para que hubiera un cambio tendría que haber algo demasiado, digamos, notorio, de distinto de lo que ya se conoció. Evidentemente, lo que zanja hoy día Ezequiel Segal para dar, y creo que también le cierra el argumento de que Marcelo Díaz no fue sancionado, que el técnico es porque no hubo informe. Y si no hay informe, esto, como alguna vez me dijo Ángel Voto, me dijo, es como cuando todos nos pasamos los CEDAL pase, ¿sí o no? Sí, siempre nos pasamos el CEDAL paso, sí, siempre. Pero cuando te agarra el carabinero, a ese lo liquidaron. Oye, pero a todos los otros no.
0: Consulta.
1: Pasa lo mismo con cuando te llega el informe del árbitro por un tema.
0: Muchos preguntan, Rodri, acá si alguien puede responderlo también, porque acá no se hace una denuncia por oficio. En el caso de, no, el de Correa, perdón, en los casos de Marcelo Díaz, que es el que más compara a la gente, porque Díaz en ese momento
3: acusó
0: manos negras, creo también, que fue un poco más duro que Correa, porque habló de una globalidad del torneo.
1: Así es.
0: Ahí no hubo denuncia de oficio.
1: No.
5: No, del tribunal no, porque generalmente las denuncias incluso llegan desde el directorio de la NFP, cuando se sienten pasados a llevar.
1: O sea, existe un oficio donde En ese caso...
0: Bueno, Milad lo conviene a disculparse, o si no, iba a ser sancionado. O sea, eso es lo que ocurre.
1: El directorio de la NFP puede solicitarlo, y si cualquier futbolista o dirigente amplía que todo el fútbol, cualquier dirigente de otro club podría pedir también. Pero bueno, el tema eso ya es, como se dice, pasó a la vieja, eso ya no es tema, digamos, ya quedó fuera.
5: Hubo otra situación, Rodri, que marcó esta espera de la sanción, que recordemos fue la carta de los árbitros. ¿Se acuerdan que el sindicato de árbitros...
0: Claro, sí, lo que pide las 10 fechas.
5: Elevó una denuncia y ellos pidieron 10 fechas. Bueno, ¿qué es lo que nos explicaba hoy día Ezequiel Segal? Que ellos no son una voz válida para poder pedir este tipo de castigo o hacer denuncia. Dijo, yo no sé por qué insisten en seguir haciendo denuncias cuando ellos no tienen la validez para poder hacer esas denuncias. Acá solo puede denunciar la comisión de árbitros a través de Roberto Tobar.
1: Exacto.
5: O el árbitro. Hasta ahí llega.
1: O directorio de la NFP.
5: Pero en caso de los árbitros.
3: Bueno, sí, no, la comisión de árbitros debería explicar, a mi entender, por qué no denunciaron a Garnero, Almirón, porque uno, la gente no entiende, porque la gente ahora tiene todo el derecho de decir por qué a Correa y a los otros no.
5: Sí. El otro día
3: más allá de lo técnico.
5: Conversamos con Roberto Tobar acá. Me recuerdo que los muchachos le preguntaron por esta situación y no hubo respuesta.
1: Respondió sobre el tema, pero no habló del
5: tema de los árbitros. ¿Por qué la denuncia de los árbitros? Si es que la había avalado o no.
1: Sí,
5: si es que...
1: O sea, dio una calificó los dichos de Correa, sí.
5: Sí.
1: Pero digamos, no entró en que ellos hubieran hecho una denuncia. Ahora, lo que está claro y es duro para Colo Colo son las cuatro sanciones, los cuatro partidos de Correa, en un momento donde el otro delantero no viene bien, ha tenido sucesivas lesiones, donde Colo Colo tiene una ventaja clara y tiene una obligación del título después del desastre del centenario, o sea, está obligado al título sí o sí, y con esto se enreda,
0: sí,
1: de eso no hay duda.
0: Avanzaremos un ratito en eso, en lo del equipo de mañana, habló Romero, sí, pero también Segal respondió a los dichos de un director de Blanco y Negro, hoy día, que acusó sanciones selectivas contra Colo Colo.
5: Un nuevo director, que es Nicolás Monkever, recordemos que se integró recientemente a esta mesa que encabeza Aníbal Mosa, y él, claro, expresó a través de redes sociales que aquí había una vara distinta con Colo Colo y que no se está midiendo con la misma vara en el fondo estas sanciones. Le preguntamos a Ezequiel Segar por la de...

0: y tiene que ser sancionado, sea de cualquier club. Así que si alguien, sea quien sea, sea dirigente, sea hincha, el que sea, diga que hay una vara diferente, está tremendamente equivocado, y yo le recomendaría documentarse.
1: Ya, la respuesta entonces de Segal al señor Moncler, Pato Muñoz, de que acá no hay vara extraña para nadie, menos para los equipos grandes, creo yo. No me tiene que ser Colo Colo.
2: Pero pueden ser dos temas distintos. ¿Sí? No hay para qué enredarse en eso. Es posible que no haya una vara distinta para ningún equipo. Pero las circunstancias de los casos a veces son también diferentes. Entonces,
3: es que deberían unificar criterios.
1: Yo creo que ahora marco un precedente.
3: Es que para que no se presten estas malos entendidos.
2: ¿El árbitro cuándo informa? ¿Cuando anda de mal ánimo? ¿Cuando está mal genio informa? ¿Cuando le cae mal el jugador informa? ¿Cuando no? ¿Cuando se quiere ir rápido para la casa, ducharse pronto, no informa? ¿Cómo? No, al final uno no entiende. Pues, ¿cómo?
4: Ellos dependen de la denuncia. Sí,
5: claro, pero tienen que informar al árbitro. Claro, pero en este caso, digamos, mi mirada es que el tribunal está, o sea, hace su pega. Si le llega la denuncia, informa.
3: Está bien,
5: o sea,
3: no, sí, técnicamente,
5: o sea,
3: está bien.
5: El tribunal queda exculpado, y más la explicación de Ezequiel Segal es muy clarita y lo deja bien marcado. Claro, están las otras instancias. Ya sabemos quiénes son los que pueden hacer una denunciar por oficio, que se llama, y bueno, ahí es donde el fútbol en general siempre, no en este minuto, o sea, por muchos años. Hay cosas que denuncian y otras que no, otras que miran para el costado, pasan todos de largo y nadie dice nada. Ahora, yo creo que tenemos que volver al origen. Creo que Correa se manda al Condoro, se lo manda gratis.
2: Sí.
5: O sea, él en un partido que no tenía ninguna importancia, con lo cual había dejado de pasar la oportunidad en un partido con Coquimbo.
3: Pero eso está claro, Tony.
5: Por eso.
3: Eso está claro.
5: Esa, la responsabilidad es de Correa, o sea.
2: Sí.
5: Yo creo que el primer punto es Correa y Colo Colo, ¿cómo lo maneja? Porque, ojo, o sea, Correa queda colgando, Correa tiene que tener otro episodio de alguna otra cosa, y si ya te dieron cuatro, el siguiente pasa por el tribunal hasta el 2027.
1: Bueno, está Maxi Romero ahora, el momento de él. En Copa Chile tú me contarás si juega, porque puede jugar Correa, pero ya sabemos que esas cuatro fechas del torneo las juega Maxi Romero si no pasa nada con su físico.
4: Y de hecho, hoy tuvimos la posibilidad de hablar con Maximiliano Romero, le preguntamos por esta situación, va a tener toda la responsabilidad de encabezar el ataque de Colo-Colo, volviendo de un tiempo de la lesión, el otro día tuvo un gol de penal para ir retomando confianza, y le preguntamos cómo se siente preparado para esta situación y qué opina también de lo que está viviendo su compañero. Esto nos dijo Maximiliano Romero.
6: Sí, a ver, no, tranquilo, por el momento que, bueno, que me toque estar. Sé que va a ser una etapa dura, porque, bueno, obviamente el segundo semestre, y ya ahí se definiría, no, obviamente no en las cuatro fechas, ¿no? Pero si tendríamos los primeros cuatro fechas ganadas, ya sería un envión más. Pero tranquilo, muy tranquilo, porque sé el trabajo que tenemos, que tengo primero y que tenemos como equipo. El tema de Javi, creo que no estoy apto primero para hablar por el tema, y tampoco hay que dar opiniones al respecto. Creo que no soy el adecuado para hablar de ese tema.
4: No se quiso enredar con la situación de Javier Correa, solo asumir este presente, Ernesto, que por lo pronto lo tiene en Copa Chile como el delantero titular. Claro. Javier Correa ha estado con algunos problemas físicos también, así que ha trabajado él como titular, una formación que no va a tener muchos cambios. La banda izquierda ahí sufre una modificación, era una de las interrogantes que habíamos planteado, mantener a Bimber o que jugara Ulloa. Hoy ya trabajó con Ulloa en esa zona, y lo otro es darle un toque más ofensivo al equipo con la presencia de Leandro Hernández desde el primer minuto, en desmedro de Madrid, que está ahí con la línea de tres volantes siempre luchando su lugar. Así que la formación hasta este instante con Maureira en el arco, la defensa Villagra, Vidal, Sosa, ahí no se mueve.
1: Se toca.
4: En la mitad de la cancha Jason Rojas por la derecha, por el sector izquierdo, lo dicho, Ulloa, doble contención con Méndez y Alarcón, y en el ataque Leandro Hernández, Pastrán, que está siendo el jugador del minuto, y Maximiliano Romero.
2: ¿Pato? No, es que yo creo que el tiempo fue demostrando que ese mediocampo lo sostienen Alarcón y Méndez, digamos, y que en el tipo al técnico, y yo creo que para un observador imparcial también, no hay mucha duda en eso. Madrid es un jugador que lo complementa muy bien, y creo que es el que te ofrece de los tres algo un poco más distinto cuando esos jugadores son libres de pasar al ataque. Entonces, si la duda era por quién juega Leandro, bueno, era por

0: Madrid. Me parece que en eso no hay mucho que buscarle, porque el rendimiento de los otros dos, en sostener al resto del equipo, para que el resto del equipo pueda ir, yo creo que es clave.
1: Pero en partido, me parece que en partidos definitorios o partidos que en definitiva realcen real importancia, yo creo que juega Madrid.
0: Sí, yo también.
1: Y juega con dos delanteros.
2: Sí. Ahora, pero aquí, por lo menos
1: no
2: hay
1: digo
2: una,
1: que este partido no sea importante, ¿no?
2: Por lo menos que hay una señal, o sea, pueden empezar a haber ciertas señales del entrenador de búsqueda, algo. Encontró a Pastrana encontró rendimiento a mitad de año, lo encontró, empezó a jugar mejor, sí. Se adaptó mejor, sí.
3: Tiene más minutos porque no está Aquino.
2: No, pero más allá de eso, pero creo que se los ganó en cancha, más sí, allá, sí, sí, o sea, Aquino, otro tema. Pastrán se los ganó, Hernández ya se los había ganado, creo que ha sido un jugador que te da cosas distintas. Y cierto que Madrid tuvo un muy buen ingreso cuando llegó a Colo-Colo, pero que ha tenido un bajón, yo lo he visto un poco más bajo. En las últimas 4 o 5 partidos
3: ha estado con un problema lumbar.
2: No ha sido el mismo, no ha sido el mismo de ese ida y vuelta y más apariciones también en el área contraria. A lo mejor aquí empieza a apostar el entrenador por este otro tridente en ataque. A lo mejor lo encuentra. No, eso se probará ya en cancha.
1: No creo.
2: Pero comparto contigo, probablemente en un partido cuando tenga que jugar los clásicos o ciertos partidos con el que viene seguro.
1: Refuerza el medio.
2: Probablemente te va a reforzar esa zona. Pero se le presentan nuevas cartas al entrenador, lo que es positivo. Antes estaba como justito, ¿no? O sea, no estaba ni justito. De los 11 andaba escarbando a ver quién podía hacer. Apareció Hernández, ahora aparece Pastrán, con 2 o 3 partidos que dan muy buenas sensaciones.
4: El informe de Colo Colo mañana, Rodri, entonces lo recordamos el partido con O'Higgins.
3: Sí, mañana en el Estadio Monumental va a jugar Colo Colo frente a O'Higgins. Será su segundo partido, que en rigor es primera fecha, pero
4: primera fecha
3: partido,
4: la de ahora, claro. Sí, primera fecha. Sí.
3: Y bueno, ahí estará, hay un aforo de 42.000 personas, mucha gente por estos días en el Estadio Monumental a propósito de las vacaciones, claro. Y la Expo de Colo Colo. La gente tiene la posibilidad de recorrer el estadio.
4: Regalamos entraditas para eso, ¿se acuerdan?
3: Sí, sí. Así que hay bastante hincha a toda hora por ahí.
0: ¿Esa hinchada anda inquieta por estos días o está tranquila?
3: La hinchada está tranquila.
0: Es una hinchada que pasa por etapas, digamos, sí. Y de repente se ve una revoltosa.
3: Sí, pero por ahora está tranquila.
1: Se han portado bien,
3: los resultados están acompañando. Y por ahora están... Hay que hablar bajito, sí.
4: Colo-Colo está en el grupo E, y como bien decía Rodrigo, los del ascenso adelantaron 2 fechas, por ende hay algunos que ya tienen 3 partidos, como la Unión, que lidera ese grupo con 4. Colo-Colo tiene 1 partido y está segundo con 3. Recoleta está tercero con 3, y último Higgins con solo 1 punto, pero 1 partido y 1 empate. Gracias, Gomito.
3: Nos reencontramos, que te bien.
4: 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Luis Humérez, soy colocolino, mayor que muchos, así que yo creo que si como hoy nos sentimos perjudicados, muchas veces nos han favorecido, y un extranjero debe cuidar lo que dice sobre lo de Correa, dice señor Humérez. 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Sergio Nahuel, hola, soy azul, respondiendo a la pregunta. Desde hoy se debe aplicar sanción de este tipo de actos para todos, a todos por igual. Y el sheriff llegó, más profe que nunca.
1: Sí.
4: Ahora sí, lo necesitábamos. 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Randú, están sancionando con la camiseta puesta, ahora no actúan de oficio, dice Randú. Mike de Temuco, medio dictatorial, lo que hacen los árbitros, son sensibles ante las críticas, dice él. 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Correa tuvo más castigo que el tipo que corrió a 265 kilómetros por la autopista. Toda la razón, toda la razón. Saludos, Marcelo Pablo Bartixioto.
1: Gracias.
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4: 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Ahora me faltó el Pato Yañez. Pato Muñoz.
0: Sí.
4: Para que lo hiciera más afinadito.
0: Hizo falta.
4: Ya tiempo.
1: Sí.
4: No como tú. No, tú eres el mejor.
1: ¿Por qué el pato Yanni?
4: Porque él hace así, con los chachitos en la mañana. Y le sale muy bien a
1: comer. ¿Ah, sí?
4: Sí, sí.
0: Este contrato está mandando a la competencia.
4: Con las camañines. Ya, los queremos. Los queremos a todos. 14.33 son todos amigos.
1: Somos todos buenos.
4: Somos todos. Ya, 14.34, Topo Caneo en Cooperativa de Deportes. ¿Cómo estás?
5: Aquí en la fiscalía, muchachos.
0: No, era hora que se hiciera justicia con esta persona.
1: Te encontraron.
0: Por fin bueno. Se hace justicia con esta persona.
1: Te encontraron.
4: Qué bueno, sí. Qué bueno. ¿Qué estamos pagando? ¿Cuál de todas las deudas con la sociedad?
0: ¿Flagrancia?
5: voy a tener el registro de vándalos prontamente.
4: No. Sí, ¿ah? Bueno. Sonó con la gratuidad nueva.
5: Sí.
4: Para los magísteres y posgrados, diría usted.
5: Sí. No, hay que hacer hartas cosas. Pero tengo que tener stand-up, que no está homologado todavía.
4: ¿Cuándo el estreno del stand-up de Canebre? En mayo su estreno.
1: Sí, estamos en junio.
4: No,
1: mucho.
4: No. Van a llegar los marcianos hoy día a Miami. Sí. ¿No? ¿No debutaste en stand-up?
5: No debutó el stand-up. Cuando llegue el calorcito,
1: Fue moto.
4: ¿Pero qué tiene que ver el calor con tu debut en el stand-up?
1: Sí, lugar
5: para que vaya
1: cerrado,
5: la gente.
1: Hombre.
5: Para que vaya la gente.
4: Ah, para que haya más gente. Quizás con el frío mejor, así no va tanta gente y el papelón puede ser menos duro, creo yo. Creo yo.
5: 99% de fe.
4: Es así. Ahí ya, Topito, ¿quién está en la fiscalía? Además de usted.
5: Michael Clark.
4: Bien.
5: A esta hora. Llegó temprano Michael Clark, a eso de las 9:30 de la mañana, un poquito antes, ya para ser parte de esta testificación y este interrogatorio que está siendo parte por en orden de la fiscalía. De la región metropolitana Oriente, aquí estamos en la comuna de Las Condes, en Alonso de Córdoba, esquina de los Militares, donde Michael Clark ya lleva alrededor de 6 horas, un poquito menos, 5 horas. Y le queda un poquito más, mínimo hasta las 6:30, 7 de la tarde, se espera que Michael Clark salga de acá, de esta fiscalía, y no se descarta que el interrogatorio continúe el día de mañana temprano, porque son hartas las cosas que tiene que decir Michael Clark por estos delitos que ya se le imputan, más allá de que no hay una formalización a través de un juez en los tribunales de justicia. Ya la fiscalía le abrió esta imputación por, recordemos, de menor a mayor, administración desleal, negocio incompatible, y la más fuerte es fraude. Eso está metido en el caso Sartor, y además omisión de la oferta pública accionaria de la OPA luego de la venta que se hizo de Sartor a su empresa Antumalana en diciembre de 2024. Entonces todo eso hoy día lo tienen marcado en este proceso investigativo del que hemos ido dando detalles durante todos estos meses, casi más de un año, y en donde está entonces a esta hora Michael Clark junto con el fiscal Juan Pablo Araya, que es el fiscal que lleva este caso, parte de la Fiscalía Oriente. Así que le queda un buen rato, harto que decir, en estar en una pausa de almuerzo, y vuelve nuevamente a ser parte de los requerimientos que persiga el Ministerio Público.
2: Sí, comienza, digamos, la parte ya formal de donde entra la justicia, ¿cómo se dice? ¿Cómo diría en Argentina? A apurar al acusado, que es Michael Clark. Tendrá que demostrar aquí ante la fiscalía, dar explicaciones. Lo grave para Michael Clark es que aquí se le pueden sumar varios delitos, y cada delito tiene una pena distinta, diferenciada. Y la justicia chilena, sabemos, cuando tú ya tienes más de una condena, la excarcelación quedó fuera. Por lo tanto, comienza el momento muy duro para Michael Clark, y también empezarán a verse las señales. Ya hay señales, digamos, si por ejemplo la primera compra de acciones que le hicieron a Heller ya entra en esto, y si eso es así, bueno, se va a demorar mucho tiempo en desenredarse todo esto. Va a ser largo, va a ser un laberinto duro de desenredar, y se va a ver afectado evidentemente todo lo que tiene que ver con la administración de Azul Azul. O sea, esto es así, hoy día comienza la parte dura.
4: Sí, en un día donde juega la U, además, Topo, contra Unión La Calera, un rival al cual este cuerpo técnico, porque hoy día no va a estar Fernando Gago, no le ha podido ganar en 3 partidos. Ha sido una suerte de bestia negra, señor Chicotelo, para el cuerpo técnico que encabeza Gago.
5: 9 puntos han disputado entre ambos, bueno, en torneo nacional y la Copa de la Liga. Solo uno ha conseguido el equipo que no va a dirigir, pero que está encabezado por Fernando Gago. Y nuevamente en La Calera, tercer partido que van a jugar en La Calera, estos dos equipos que van a disputar entonces esta nueva fecha de la Copa Chile. Con novedades, por ejemplo, otra vez fuera Sadi. Tercer partido consecutivo.
4: Topo, descartamos hace rato que esto es un problema familiar. ¿Te acuerdas que la primera exclusión era algo que se decía del abuelo? No, está cortado.
5: Y que siempre lo pusimos en duda.
4: Sí,
5: como
4: sí.
5: Había una versión.
4: Fue la primera versión que salió.
5: Sí, pero y que se cayó fácilmente ya cuando en el segundo partido contra Wander, que afuera nuevamente sale la situación Lucas Asadi, no hay problema médico con el jugador, los que sí tienen problemas médicos, lo decía ayer en Maxi Videla, el alcance de la lesión de Fabián Ormazábal, lo de Altamirano, que sigue siendo una fuerte sobrecarga muscular, que lo va a sacar de este partido, se espera que pueda estar para el domingo frente a San Felipe, y lo de Ardo Vargas, que está con esta rotura de costillas, y no se mueve mucho el panorama de los citados de la Universidad de Chile. Sale Cristóbal Ulloa, hermano de Diego Ulloa, que estuvo ahí en la banca para ese partido frente a Santiago Wanderers, así que va a ser la única salida que va a tener el equipo pensando en el encuentro de esta tarde. Entra el venezolano Bolaños dentro de la citación, y el equipo no tampoco va a variar mucho.
4: A ver,
5: Castellón en la puerta, Fernández, Tamayo, Ramírez y Morales, Barrera, Poblete, Arce y Rojas, además de Guerrero y Juan Martín Lucero, que va a tener otra opción de ser titular debido a que ambos jugadores, bueno, de lo de Vargas, que lo contábamos, y lo de Rivero, que lo decíamos hace unos días, vuelve. La idea es que vuelva, porque no es seguro, pero la idea es que vuelva para la primera fecha frente al Audax Italiano, Rivero. La primera fecha de la segunda rueda. Rivero, perdón.
4: Lo dijiste bien. Vaya. Yo te lo decía de sorpresa, Toño.
2: Sí, bueno,
4: se acorta un poco el plazo.
2: Oportunidad para Lucero, o sea, de saberse que va a poder ser iniciador de titular varios partidos por las lesiones de con quien compite.
5: Ojo con Lucero, que salió un poquito apretado el domingo.
4: Casi nueve la U.
5: Es que hay una jugada muy clara, que sale corriendo Nacho Vázquez, va, corre, solo. Nadie le acompañaba. Entonces, bueno, el primer le preguntamos a Lucero y dije, bueno, ¿por qué no acompañaste esa última? Me dijo, me apreté un poquito al final, no quise apurar. Y el partido estaba más o menos definido ya.
4: ¿Y cuál es el 9, perdón, que le queda?
5: Vicente Ramírez,
4: caso que no es lo de Lucero. No. Ese gol que le hace Lucero a la Católica fue una golondrina que no hizo Verano. Un gol, nomás. Yo pensaba en lo particular que ahí comenzaba el despegue de Lucero, pero
2: no. Es que ha sido fatal el tema de las lesiones en su paso por la U. Fatal, es decir, nunca ha alcanzado a agarrar vuelo. No insinúa, se recupera. Juega partido y medio y tiene una recaída.
4: Sí. Y del debate inicial decíamos, 3-9 en la U, ¿para qué? Hay dos que...
2: No, y Vargas era el que uno decía, Vargas el que arranque de atrás,
4: el último. Que más ha jugado.
2: O sea, hay dos que todavía no despegan, o sea, que han estado ahí entrando y saliendo.
4: ¿Y qué pasa cuando se recupere? Sí, Pato.
2: No, que en el caso de Rivero había historial, pero en el caso de Lucero yo creo que se sorprenden, nos sorprendemos todos, digamos.
4: A la fila todos, Topo, cuando se recupere, porque el 9 es Vargas. ¿Cuándo se recupera Vargas?
5: Va a depender de los plazos. Es que una rotura de costillas finalmente es puro tiempo, nada más. Hay que esperar como que se vuelva ahí a que se quite el dolor, primero que todo, que es bien doloroso al respirar, al hacer ejercicio físico. Estimaban alrededor de dos semanas, tres semanas. Va a esperar cómo evoluciona el jugador y cómo se va sintiendo. También cómo va recomponiéndose esa zona, que queda un poco compleja a la hora de la recomposición y tiene que afirmarse.
2: Sí, el otro caso, sin duda, que sigue trascendiendo y ya queda nuevamente fuera, esa Asadi. Lo recuerdo cuando firma la extensión de un nuevo contrato y habló, y él se lo veía muy, muy enganchado, ¿no? Aquí en la U, yo soy de acá, me tengo que quedar acá, quiero estar acá, y todo aquello. A lo mejor alguien dirá hoy día, a lo mejor firmó porque cachaba que nadie lo iba a comprar. Ahora, sí, pero la decisión de Gago, evidentemente que le está diciendo al jugador, o sea, con esto no te alcanza ni siquiera para que yo te... tienes que estar sentado en la tribuna.
4: Citado en Copa Chile, ojo, y sin Altamirano, hoy día es peor la situación que el otro partido.
1: No sabemos cómo está Asadi.
4: ¿Cómo? ¿Perdón?
1: No sabemos cómo está.
2: ¿En qué sentido?
1: ¿Futbolístico? No, mentalmente.
2: Ah, claro, bueno.
4: O sea, ¿tiene alguna info o tú presumes que hay algo más?
1: No, bueno, se decía que no estaba, que estaba medio bajoneado, que estaba, que le había afectado todo esto, que no puede rendir y
2: ¿Pero qué es todo esto?
1: El tema de su bajo rendimiento, de que no está jugando de titular, hay jugadores que le afectan. Hay jugadores que
0: claro,
1: la afecta. Tenía expectativas mayores.
2: Pero la U le hace una renovación, le da un apoyo.
4: A ver, pero Martín, termina tu punto, ¿eh?
1: Pero puede pasar.
0: Sí. Mi duda es qué es primero.
1: Él, acuérdense que él, cuando no funcionaba, se hizo ver por el psicólogo, estaba en tratamiento.
0: Sí.
1: Quizás no es tan fuerte de la cabeza como otros. A mí me pasaba. Y uno tiene que sentirse querido, tiene que sentirse apoyado. Yo sé que el fútbol está cada vez más... los futbolistas son cada vez más desechables, ¿no? Si uno no funciona, viene el otro y listo, la otra cosa. Y antes era más o menos parecido, no hay que cambiar tanto.
0: Si alguien te pasa en rendimiento, por ese motivo fuiste, te pasó.
2: Ahora, pero Sadi, yo siento que tiene un tremendo respaldo del hincha azul, es... juega horrible, sí, y dice que jugó bien.
1: Pero uno no juega por el respaldo de la gente.
2: No, pero yo sé, entiendo dónde vas tú. Llega un momento donde el propio jugador dice, ok, ¿qué está pasando conmigo? ¿Qué pasa? Yo tengo... Todos me dicen que tengo unas condiciones, que debía estar jugando en Europa, que soy el mago, que soy el distinto, el que... Pero ya no me pasa un jugador. O sea, era notorio, se veía que Asadi... El año pasado, él, en su gran segundo semestre, él encaraba y en la velocidad corta pasaba y de ahí ya empezaba, bueno, todo bien. Sí,
1: pongamos la balanza entonces.
2: No está.
1: ¿Qué es físico?
2: Yo creo que es un todo.
1: No creo que sea físico.
4: El arranque el año topó.
2: Pero no tiene esa velocidad. No se lanza ese segundo contra
1: la cabeza.
4: Topo, pero convengamos que Asadi es de los que llega pasado de peso arrancando la pretemporada. O sea, él arranca la pretemporada fallando en ese aspecto.
5: Claro, eso es un hecho junto con otros jugadores, pero así en la última temporada, en la intertemporada siempre llega con excedido un poco del peso ideal que tiene que tener para la competencia. Bueno, yo entiendo que físicamente sigue apto, no tiene ningún problema físico, no, pero también lo que dice Barty, o sea, es un jugador que le ha costado, que en su momento estuvo con un tratamiento psicológico, que a veces con el apoyo del hincha y el cariño de la institución no alcanza nomás, pues hay factores que exceden a ello, y puede ser que una buena teoría lo que plantea Barty con respecto a lo que estoy hoy día pasando con Lucas Asadi, porque oportunidades ha tenido para poder rendir, y desde el punto de vista futbolístico él está apto para estar dentro de la plantilla.
4: Topo, lo último para cerrar, repitamos la formación de la U y alguna otra novedad que tengas que contarnos, porque vamos a ir al corte y ya nos metemos con la Católica y con el Mundial después.
5: Ya, Castellón en el arco por hoy día, Fernández, Ramírez, Tamayo y Morales, al medio Barrera, Poblete y Arce, y en delantera Guerrero, bueno, Rojas, perdón, más volanteando, y Guerrero con Vargas, perdón, con Lucero en la ofensiva. Ahí está la formación de la Universidad de Chile. Nosotros nos quedamos acá, en la Fiscalía, a eso de las 6:30, o pasadito ese horario, ya debería salir Michael Clark de acá, de la Fiscalía Oriente.
4: Bueno, estaremos con transmisiones esta tarde para el Brasil-Escocia, así que habrá tiempo ahí, y también en la noche para el México-República Checa por la Copa del Mundo. Gracias, Topito.
5: Un abrazo, que estén muy
4: bien. Chao, chao. 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Abrazo a Bernardo, que está en Estocolmo, en Suecia, y nos pide, Pato Muñoz, yo sé que tú no lo estás haciendo, no perder de vista Japón. Jamás. En esta Copa del Mundo.
0: Jamás.
4: Era tu equipo al principio.
0: Caballito de batalla.
4: Aquí vas a seguir. Estaremos con el Mundial.
2: Suecia se derrumbó, sí.
4: Se derrumbó. Después del arranque. Gran arranque, terrible segundo partido.
2: ¿Cómo serán los medios suecos? ¿Le darán duro, no? ¿Pedirán la cabeza al técnico?
1: No.
2: Que nos cuente.
4: ¿Cómo será el hincha preguntón sueco? El escandinavo, esto.
2: Terrible, debe ser.
0: Ah, muy bien. De acá es terrible, imagínate.
4: Ya. 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estamos todos de acuerdo acá. Se marca un precedente probablemente con ya con lo de Correa. Roberto Encina, abrazo por usted querido. 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Abrazo a Hugo Aldana, excesivo castigo, dos fechas habría estado bien, pero ahora lo va a pensar mejor Correa para el futuro. Pablo Cepeda, quiero escuchar la opinión de Toño Prieto sobre Ecuador en este Mundial. Corte comercial y Toño opinará de Ecuador, que está al borde de la eliminación, tiene que definir con Alemania mañana por Cooperativa Deportes. Corte, a la vuelta, el Mundial, con Maxi Videla.
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4: 12 grados. 12 grados en Santiago.
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4: Cooperativa. 2:57 minutos. 2:57 minutos.
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8: Tambores clásicos del diario de Cooperativa. Nos vamos al Juzgado de Garantía de San Bernardo. Ahí está Felipe Cofré, nuestro compañero del departamento de prensa, porque hay noticias con los imputados por la muerte del niño de 12 años ayer en la comuna del sector sur de la capital. Felipe, ¿cómo estás?
9: Hola, Hernando. Ernesto, digo, muy buenas tardes. Claro, acaba de finalizar esta audiencia de formalización de estos cuatro imputados por el delito de robo con homicidio de este menor de 12 años ocurrido ayer en la comuna de San Bernardo, y el tribunal, luego de escuchar las partes, el Ministerio Público y las defensorías, es que determina la prisión preventiva para los dos adultos involucrados. Estamos hablando de dos hombres, uno de 18 y otro de 21 años, imputados por estos delitos, además de los dos menores de 17 años que también habrían participado en el ilícito. Para ellos se decretó la medida cautelar de internación provisoria. Se ha decretado además también un plazo de 120 días para la investigación, para realizar diligencias, además de las distintas peritajes que corresponden y faltan para atrapar o capturar a un quinto involucrado en este hecho.
10: Son las 3 de la tarde.
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0: Muchas gracias, Ángeles Azules.
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0: Son las 3 de la tarde, 15 minutos.
1: Hola, ¿cómo les va? Un saludo para todos los que están comenzando a vivir esta tarde aquí en la compañía de Estuario, la radio de la comuna de Cochamo, siempre con mucha alegría, acompañándote, ¿cierto?, en todos tus momentos, juntos a Restaurant Chaitén, Frutería Corazón de Paloma, Termas del Sol y Almacén y Congelado Estuario, junto a Cristian Bustamante, por aquí, que anda dando vuelta, que nos alimenta de noticias en cualquier instante también, y la mejor música toda la tarde para ti. Ya estaremos ahí comentando del Mundial, de los partidos de hoy. A las 6 juega Brasil, se define el grupo de Brasil también. Vamos a la música.

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1: Vive tu tarde, cierto, disfrutando las canciones y mucho más. Vamos con otro temazo que ya tenemos listo aquí para ti, para complacerte.

0: tarde, 31 minutos.
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0: Bueno, ya se está jugando nuevamente los partidos de hoy de este Mundial, Suiza frente a Canadá y Bosnia-Herzegovina frente a Qatar. Bueno, más tarde a las 6 recordemos que hay dos partidos más, Marruecos-Haití, tal vez no tan atractivo dicen algunos, pero el otro sí, Escocia-Brasil, a las 6 de la tarde también. Y a las 9 de la noche, ¿cuáles son los partidos? Sudáfrica-Corea del Sur y también a las 21 horas de hoy, Chequia-México. Estaremos atentos ahí al resultado, por supuesto, de estos partidos de la Copa del Mundo, que también la vives aquí. Seguimos contigo.
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sigue disfrutando toda nuestra compañía en esta tarde, atentos en cualquier momento a las noticias. Oiga, familia del menor trágicamente asesinado allí en Santiago, en una encerrona, agradece a las autoridades y dice: confiar en investigación, pedimos justicia para Alejandro, solicitaron no difundir antecedentes de carácter privado. Esperemos que finalmente, después de todas las acciones policiales y judiciales, esta familia quede conforme, ¿cierto? Y todo el país. Vamos a la música.

0: Son las 4 de la tarde.
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0: Gracias, gracias a todos. Bendiciones a todos. Hermosa noche.
1: Fue muy buena. Los aplausos. Los aplausos para México.
0: Gracias, chicos.
1: Belleza.
2: Vamos avanzando, cerquita tuyo, acompañándote, disfrutando contigo a cada momento estas canciones que sabemos te gustan en Estuario, la radio de la comuna de Cochamó. Si hay noticias, ahí estamos contigo en cualquier instante también. ¿Cuál cree usted que es la selección que va a ganar este mundial? Coméntanos a través de nuestro WhatsApp el día de hoy.

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1: A ver, algo para comentar de noticias el día de hoy. Oiga, farmacia del doctor Simi, castigada por exponer a trabajador de corpóreo al calor, o sea, el trabajador que se pone el disfraz del doctor Simi, sometido a altas temperaturas. Corte confirma multa a cadena de farmacias doctor Simi. Cierto, la empresa había intentado anular esta sanción, pero el tribunal rechazó este recurso y le cerró la puerta al doctor Simi, con el que la cadena buscaba anular la multa de poco más de 4 millones de pesos que le impuso la Inspección del Trabajo por no mantener en condiciones el sistema de ventilación del corpóreo, o sea, del disfraz publicitario que sus trabajadores usan en horarios de máximo calor. ¿Qué le parece el datito ahí? Ah, no, esta vez no le salió barato al doctor, al doctor Simi. Vamos a la música.

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1: Arriba el ánimo, arriba los corazones. Esta música, sabemos, te encanta. 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Sí. Vamos con otro temazo.

Bueno, algo más del Mundial aquí que te comentamos, se define en tres grupos. Ah, toda la programación de hoy, 24 de junio, se define el grupo de Brasil y otros más. Bueno, recordemos que Suiza, Canadá, Bosnia y Herzegovina, Qatar, desde las 3 de la tarde que juegan, Escocia con Brasil desde las 6, Marruecos con Haití desde las 6 y en la noche a las 21 horas, donde muchos pueden ver ahí tranquilo el Mundial, 21 horas República Checa con México y también a la misma hora Sudáfrica, Corea del Sur. El día de hoy, ya, ¿quién será el campeón de este año? Holanda, oiga, aquí hay varios hinchas de Holanda, todavía me dicen Holanda.

0: Son las 4 de la tarde, 32 minutos.
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Sí, sube el volumen, que aquí otra de tus canciones. Te complacemos. Somos Estuario, la radio de la comuna de Cochamó, juntos a Restaurant Chaitén, para celebrar también los fines de semana, viernes o sábado, a lo grande.

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1: Vamos avanzando como cada tarde, contándote de todo un poquito, noticias, informaciones de todo ámbito. Oiga, Alex Matute Jones se refiere a los dichos de Alfredo Castro sobre la serie de Matute, ¿verdad? Lamentables, dice, e irrespetuosas. El actor dijo empatizar con la familia del joven fallecido, pero defendió la realización de Alguien Tiene Que Saber, o sea, de la serie. Ha demostrado una vez más que lo que él predica no se condice con su accionar, afirmó el hermano de Jorge Matute Jones. La familia Matute no cede en sus críticas hacia esta serie, Alguien Tiene Que Saber, la serie de Netflix, inspirada en la desaparición del Coque el año 99. Producida por Fábula, se estrenó, recordemos, el 15 de abril pasado, ubicándose rápidamente en las series más vistas de Chile. No obstante, María Teresa John, madre del Coque, no dudó en calificarla de inmediato como una verdadera basura, dijo ella. Han lucrado con el dolor mío y con el nombre de mi hijo. La mujer consideró que tanto ella como su otro hijo han sido pasados a llevar como familia y que la serie la hizo retroceder. Bueno, Alfredo Castro, uno de los protagonistas, defendió el derecho a grabar y difundir la historia del Coque. Yo empatizo con la madre absolutamente y con la familia, pero quiero dejar en claro que legalmente esa serie se puede hacer, porque legalmente fue un hecho de conmoción pública, dijo Castro en diálogo con Radio Futuro en una ocasión. Lo que critica el hermano de Coque.

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1: Canciones que arrancan suspiros y que compartimos contigo en Estuario, la radio de la comuna de Cochamó. 15 años, siempre a tu lado, siempre contigo. En cualquier momento, Cristian Bustamante nos alimenta de noticias, entrevistas y más.

0: ¿qué culpa tengo yo en todas las plataformas digitales?
1: Me dijo que no puedo hacer así que mi mamita ve esto y después no.
2: Oiga, a propósito de hechos que han impactado a la comunidad, de violencia, de delincuencia, de asesinatos, de encerronas, bueno, se habla mucho de acelerar la ley de responsabilidad adolescente, y hay otras propuestas que suenan también, la del servicio militar. Alcalde Iglesias propone, fíjese, servicio militar especial para menores de edad que cometan delitos, disciplina antes que cárcel, dice él, el jefe comunal de Independencia. Sostuvo respecto al servicio de reinserción social juvenil que ofrecer más de lo mismo no parece hoy la mejor solución. ¿Qué opina usted que haya un servicio militar especial obligatorio para aquellos menores de edad que sean condenados por cometer delitos? Buen tema para debatir, ¿eh? ¿Cree usted que podría ser una solución mucho más eficiente? Bueno, te invitamos a opinar también en esta tarde a través de nuestro WhatsApp. Seguimos con la música.
3: Son las 5 de la tarde.
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En la radio Estuario FM de la comuna de Cochamó, escuchamos la efeméride musical de hoy. El 24 de junio de 1966 es la última gira mundial de los Beatles, que comienza en Múnich. En el futuro se concentran en los esfuerzos del estudio, lo que resulta finalmente en el álbum St. Pepper's Lonely Hearts Club Band, uno de los grandes trabajos de la historia del rock. Hoy los escuchamos en estas efemérides musicales del día de hoy. Estos son los Beatles.

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Seguimos acompañando la tarde. En cualquier momento, si hay noticias, por supuesto, te vamos comentando de todo en este día miércoles 24 de junio.

0: Son las 5 de la tarde, 32 minutos.
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1: Seguimos respirando la mejor música, viviendo la tarde aquí en Estuario, la radio de la comuna de Cochamó, comenzando el invierno con la mejor selección de canciones solamente para ti con Restaurante Chaitén. 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
1: En nuestra compañía de la tarde, ¿verdad? Ya vamos a ir comentando lo del Mundial. A las 6 se viene Brasil, Brasil. Vamos a ver qué cara muestra Brasil en este partido el día de hoy. Estamos atentos allí a todo lo que sucede también en la Copa del Mundo 2026. Haciendo la pregunta, ¿cuál es su selección favorita hasta este minuto? Por lo que ha visto para ganar esta Copa del Mundo. Coméntanos a través de nuestro WhatsApp.

Tus canciones favoritas siguen sonando fuerte. El Estuario, la radio de la comuna de Cochamó. Ya 15 años contigo y que han pasado volando, ¿cierto? Y queremos mucho ir por muchos años, muchísimos años más. Estamos atentos a las noticias en cualquier minuto, atentos al Mundial también. ¿Cuál es su selección favorita para ganar esta Copa del Mundo? Coméntanos igual.

siempre tenemos mucho más, más noticias, información, música. Oiga, Marcelo Ríos y Paula Pavich se vieron en audiencia cara a cara. Ahí se habla de la exigencia que debió cumplir la ex esposa del Chino Ríos. La acción legal había sido interpuesta por el ex tenista luego de que quien fuera su esposa durante 14 años asegurara haber sufrido una asfixia económica por parte de él en el proceso de divorcio. Se vieron las caras ahí, ¿cierto? Frente a frente, el Chino Río con su ex. Bueno, eso siempre no es muy agradable. Vamos a la música.

0: Son las 6 de la tarde, un minuto.
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Estamos contigo, sonido inconfundible, Estuario, la radio de la comuna de Cochamó. Cristian Bustamante, aquí, que dice que va por Holanda también, dice que claro, es su favorito. ¿Cuál es su selección favorita? Aquí me dicen Estados Unidos también, que sería candidata. Ya acá dicen que hicieran Portugal, ya por Cristiano Ronaldo les gustaría, dice que ganara el Mundial Portugal. Bueno, vamos a ver pues, que el VAR y el fútbol, la competencia sea más justa, me dicen por aquí también, porque claro, parece que no, la vara no es para todos igual. Vamos a la música.

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0: Son las 6 de la tarde, 15 minutos.
1: A ver, ¿cuántos conviven sin casarse? Ya, oiga, ¿por qué estoy diciendo esto? La advertencia del gobierno ruso sobre parejas que conviven sin casarse. No se vaya a Rusia si usted no se ha casado. Son una amenaza para la seguridad nacional, dice el viceministro de Justicia ruso, Vadim Balanin, también manifestó su preocupación por el significativo número de divorcios en un país que vive un fuerte declive poblacional. ¿Qué le parece, oiga? Una pareja descansa en un parque ahí de San Petersburgo, se ve una fotografía, ¿estarán o no casados? Bueno, la advertencia del gobierno ruso ahí sobre parejas que conviven sin casarse, una amenaza, dicen, para la seguridad nacional. ¿Qué le parece? Parece que muchos van a tener que casarse rapidito. Ya, vamos a la música.
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vamos avanzando, compañía, música, noticias y algo más. Contigo siempre en cualquier momento con noticias también, información de todo tipo. Así que no se mueva de nuestra sintonía. Ya tenemos un temazo acá que nos habían pedido, que nos habían solicitado. Vamos con eso de inmediato.

0: Son las 6 de la tarde, 32 minutos.
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2: A ver, algo del mundo de la música para comentarte esta hora. Fíjese que se habla de que Luis Miguel ya estaría de alta tras ser operado del corazón en Nueva York. Se recuperaría en México. El cantante habría sido intervenido por Valentín Fuster, un reconocido cardiólogo español que también tiene entre sus pacientes a Jaime de Marichalar, ex marido de la infanta

Elena. Luis Miguel le espera un largo proceso de convalecencia, fíjese que implica reposo, seguimiento especializado y mucha discreción. Todo ha ido muy bien y Luis Miguel ha abandonado el centro situado en Manhattan, dijeron fuentes hospitalarias al portal Informalia, dependiente del medio español El Economista. Bueno, le deseamos una buena recuperación, ¿cierto? A Luis Miguel, que pueda recuperar completamente su corazón. Nos quedamos precisamente con él.

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Oiga, a propósito de polémica en el Mundial, que se ayuda a una selección en desmedro de otra, lo que pasó con Ghana, que claro, está reclamando Ghana un penal clarito de Inglaterra que no le cobraron, ni siquiera hubo consultas al VAR. Y el director técnico, Carlos Queiroz, fue directo al grano. ¿Qué dijo, por ejemplo, el director técnico de Ghana en conferencia de prensa? No estoy seguro de que el VAR siga funcionando en este Mundial. Wow, cuánta polémica, ¿eh? Que le ha bajado el perfil, la categoría. Yo creo que esa es la palabra. Le ha bajado la categoría al Mundial con estas situaciones que dejan tantas, tantas dudas. ¿Qué le parece a usted? ¿Ah? Opine también ahí, te invitamos a comentar en nuestro WhatsApp, ¿cierto? Es un Mundial desigual, no hay ley pareja para todos, no hay siempre VAR para todos, no hay siempre revisión pareja. Vamos a la música.

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0: Son las 7 de la tarde.
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0: Son las 7 de la tarde, 30 minutos.
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0: Gracias, gracias a todos. Bendiciones a todos. Hermosa noche.
1: Fue muy buena. Los aplausos. Sí. Los aplausos para México.
0: Gracias, chicos.
1: Belleza. De una. Chao.

0: Son las 8:01.
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